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0: Son las 8:32 minutos.
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11: Persiana Americana integra el repertorio del tercer álbum de estudio de Soda Stereo, titulado Signos, del año 1986. La letra fue escrita por Gustavo Cerati y Jorge Antonio da Funchio. Surgió en un concurso del programa de radio Submarino Amarillo, donde los oyentes le enviaban a Soda letras para que hicieran una canción. la de Da Funkio, fue elegida y Cerati aplicó los toques finales. La canción fue incluida en buena parte de los conciertos de Soda Stereo. Curiosamente, y a pesar de su enorme popularidad, no fue promocionada mediante un videoclip, como tampoco ocurrió con el resto de Signos, único álbum de la banda que no fue acompañado por material audiovisual. Como festejo por los 20 años de carrera, Catupecu Machu edita un lujoso box set con dos CDs y dos DVDs. Uno de estos discos, Breviario de Anomalías, incluye temas inéditos, covers y remixes, donde reversionan Persiana Americana con sonido en vivo. 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

0: Son las 8:58 minutos.
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0: Son las 9 de la noche, 29 minutos.
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0: Son las 9 de la noche, 58 minutos.
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0: Son las 10 de la noche, 27 minutos.
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0: Son las 10 de la noche, 57 minutos.
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0: Son las 11 de la noche, 28 minutos.
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1: Eclipse Maniáticos. Estamos al aire por la 103.9. Eclipse FM. ¿Cómo está, comunidad? Bienvenidos, como siempre, acá te esperamos, conectamos, lo pasamos bien. Disfrutamos una larga tarde. Mañana y tarde con la comunidad retro. Aquí está nuestro WhatsApp para que te conectes y nos saludemos en el día de hoy.
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1: 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Y le damos la noticia también con Gonzalo Chacana, que está en los estudios de la radio, y lo compartimos con el amigo mío. ¿Cómo estás?
2: Muy buenos días. Bienvenido al programa. Muy buenos días, gracias Marcos. Muy buenos días a toda la majestuosa comunidad retro en sus casas, en sus lugares de trabajo y en todos los sectores que están sintonizando la 103.9, la FM de los éxitos. 4 de agosto, amigo, ya empezamos este mes con un poquito de frío. Hasta ahí está amaneciendo, o sea... ¿Cómo se le llama?
1: ¿Amaneció?
2: Apareciendo el solcito por ahí, apareciendo el solcito.
1: Tímidamente,
2: hace un poquito de frío en la ciudad de La Ligua, pero no por eso hoy día lo vamos a acompañar con la buena música, la información en esta gran emisora.
1: Eclipse FM, aquí a través de la comunidad retro con 15 grados en La Ligua, amigo mío, ¿eh?
2: Sí.
1: Hoy día la temperatura va a llegar a los 18, ahí te vamos a contar detalles, pero antes te cuento, Copec Cambio de Aceite te premian durante todo el mes de agosto. 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
1: Bueno, nos vamos al WhatsApp de la radio. Blanquita, ¿cómo estás? Bienvenida a la radio de los clásicos. Tarea para hoy, dice, calma para que las cosas salgan bien, gratitud para que todo fluya, vale. Fe para seguir adelante y esperanza de que todo va a estar bien. Mira qué lindo mensaje nos manda hoy día la Blanquita.
2: Sí.
1: A esta comunidad hoy día martes, amigo.
2: Excelente, como todos los días Blanquita ahí no los deja de mandar un buen mensaje y vibras positivas para todos nosotros y para ella también.
1: Es muy bueno
2: comenzar este cariño, el día con ese tipo de mensajes y también a mandarle un abrazo y también las vibras positivas mutuas para ellas.
1: Bueno, y además me dice que nos desea un día para todos, un bonito martes, de buena energía, cuidarse, y saludos también a Gonzalito.
2: Gracias.
1: Que está ahí en los estudios de la radio. Nos manda imágenes del cielo de La Ligua de hoy. Oye, sí. Está algo gris, pero como que el sol de alguna manera quiere conectarse con nosotros hoy día.
2: Por supuesto.
1: Más WhatsApp, somos Comunidad Retro, vamos conectando contigo.
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1: Bueno, y aquí está Mi amiga Oriana que me dice: hola Marquito y comunidad retro, que este día esté lleno de muchas alegrías, amistades nuevas y acompañado de la mejor radio ATM por Eclipse FM. Oriana, te mando un abrazo, gracias por estar junto a nosotros también. Vamos conectando, somos clásicos, somos ATM.
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1: Joana. Nos vamos a Quintero. Quintero, zona costera. Estamos contigo, amiga. ¿Qué tal? Buen día, amiga mía.
3: Marquito, muy buenos días. Buenos días a la comunidad. Acá estamos con un día nubladito, pero nublado no, también. No hace frío. Nublado. Espero que abra, oye, porque la ve. Buen día para todos. Besos.
1: Un abrazo, ahí está.
3: Gonzalo, buenos días.
2: ¿Cómo estás, Joanita? Muy buenos días para ti también. Te mando un abrazo desde la Radio Eclipse.
1: Oye, buena onda. Desde sí. Quintero, ahí está con nosotros. Como cada día.
2: Esperando que salga el solcito en Quintero también, ¿no?
1: Sí, está nublado también está en Quintero. Nublado, sí. Bueno, así está, va a estar el día de hoy, ¿eh?
2: Claro.
1: Bueno, y aquí está la Mari, que está en Concón escuchando la radio. Nos vamos a Concón, Mari, ¿cómo estás? Bien, buen día. Mira, nos deja un mensajito.
2: También.
1: Como, dice, buenos días. El sentido de la vida está en vivir cada día tal como se nos presenta. Feliz martes. Nos dice hoy, buen día amigo mío y a toda la comunidad, les deseo un excelente martes. Yo ya de vuelta a la realidad, pero con alegría y optimismo luego de sus vacaciones. Esa es la actitud y con una bienvenida con mucho cariño que recibí acá en La Pega.
2: Por supuesto.
1: Qué lindo cuando se reciben bien, que ya estás de tus vacaciones, estás de regreso, pudiste descansar, hasta temporal tuviste en tus vacaciones.
2: De todo un poco.
1: De todo un poco.
2: De todo un poquito.
1: Y dice cariños desde Concón, cariños a Gonzalo. Cariño, la Mari.
2: Cariños para ti, Mari. Y que tengas un buen retorno a la labor. Nuevamente, se acabó lo bueno, como dicen por ahí, pero llegas a algo mejor, a trabajar. ¿Qué mejor? Buen día para ti.
1: La pega sigue.
2: Sí.
1: Prima, ¿cómo estás, prima? Mi prima Daisy me dice: oye, yo también les envío un abracito grande a toda la comunidad retro, en especial a ti, primito. Lindo, buenas vibras siempre. Ahí está mi prima. Un abrazo, prima querida. Que tenga un lindo día, lleno de cosas positivas. Y aquí vamos conectando con nosotros también. Buen día. Nos vamos a Santiago. Estamos ahí en la comuna de Providencia. Porque ahí está Rodrigo que me dice: buen día, Marco, Mr. Albert. Aquí escuchándolos en Santiago. Gris, que tenga un buen día martes. Saludo a toda la comunidad. Ahí nos manda una imagen donde vemos el Costanera Center ahí en la comuna de Providencia.
2: Muy bien ahí, saludos para él.
1: Nubladito, ¿eh?
2: Santiago City ahí se hace presente también en la web, ¿no?
1: De todas maneras.
2: En la web,
1: sí, Santiago City. Santiago ahí tenemos varios que nos siguen, por supuesto. Oye, tenemos algo de Metallica hoy día, ¿o no? Tenemos un Happy Birthday.
2: Ayer parece que tuvo el cumpleaños el vocalista ahí en Hitler. Vamos a buscar una información ahí.
1: 63 años.
2: Sí, por ahí.
1: Lo que tiene.
2: Por ahí.
1: Aquí lo manda Rodrigo, ¿eh?
2: Sí.
1: Manda Rodrigo, un rockero de corazón.
2: Exacto.
1: ¿Qué tal, Jojo? ¿Cómo anda, Jojo? Mira, buen día, Marquito. Buen día, Gonzalo.
2: ¿Qué tal, Jojo? ¿Cómo estás?
1: Que sea un día lleno de dicha, feliz para toda la comunidad ATM. Buena onda, Jojo.
2: Buena tela.
1: Y fue ayer el cumpleaños, ayer 3 de agosto. ¿Está bien?
2: ¿Viste?
1: Los 63.
2: Jojo, ahí, metalero, ahí, datos ahí al pie del cañón,
1: ¿eh? 63 años, ¿eh?
2: Por supuesto.
1: Ayer, 3 de agosto, estamos bien. Jojo también conectando. Son varios de los amigos de la comunidad que están hasta ahora con nosotros acá en nuestro WhatsApp.
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1: Bueno, ¿y qué pasa con la temperatura? Tenemos 15 grados en la Ligua. La máxima para hoy día va a llegar a los 18 grados. Vamos a tener nubosidad. Sí, esos nubes y claros hasta las 3 de la tarde. Bueno, se extiende hasta las 5 de la tarde. Luego comienza a nublarse. Mañana vamos a tener un día muy parecido al día, parcialmente nuboso. Mañana se esperan 19 grados con una probabilidad de chubascos al final del día de mañana miércoles.
2: Muy bien, muy bien.
1: Bueno, el jueves tenemos agüita, pero no la vamos a sentir porque va a ser en la noche. Ya llueve durante la noche de
2: madrugada, ¿no?
1: Madrugada del jueves.
2: En una de esas puede que de repente uno lo sea.
1: Porque llueve hasta las 5 de la mañana, aparece la lluvia.
2: Ya.
1: Entre las 2 de la mañana, que viene como cototúa, son 11 milímetros, pero como que, ¿tú sabes cómo la lluvia hoy día? Que comienza una gotita y empieza rápido de inmediato, ¿no?
2: Pero
1: ¿no?
2: A veces la lluvia despierta. A veces la lluvia te despierta.
1: Ah,
2: así que estamos ahí. Los que vivimos ahí en el cuarto piso, genera algo ahí con la lluvia.
1: No, y si el techo tiene zinc también, por supuesto, suena exageradamente.
2: Pero ahí uno se queda escuchando la lluvia y vuelve nuevamente a retomar los brazos de Morfeo.
1: Claro, pero 11 milímetros se pronostican, o se están, claro, pronosticando, proyectando para la madrugada del día jueves.
2: Exacto.
1: ¿Ya? Somos Comunidad Retro y aquí estamos contigo, compartiendo. Vamos con Creed. Somos la 103.9, la FM de los éxitos.

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1: Calentando los motores de esta comunidad retro junto a Gonzalo Chacana, que nos acompaña en el día de hoy. 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
1: Bueno, y vamos a echar un vistazo también a lo que nos trae prensa. Vamos a echar un vistazo a los titulares a continuación acá en la radio. ¿Cómo se mueve Chile y el mundo? Revisamos titulares.
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1: Abusos sexuales, traslado a África y encubrimiento. Los archivos secretos de la Orden Salesiana. Hoy día. De verdad, un titular asqueroso. Hoy día vienen titulares.
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1: Bueno, y el test de drogas, Alvarado rechaza crítica de Esquella en que pide sacar a gente inmoral del gobierno. Hoy día en titulares.
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1: Detectan heroína por primera vez en la penitenciaría de Santiago. Iba dirigida a la Galería 11.
2: Ay, ay, ay.
1: Heroína.
2: Mira.
1: La detectaron y ahí está la información que hoy día se maneja en titulares.
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1: Y lancha con al menos 150 migrantes se incendia en pleno cruce por el Canal de la Mancha. Son videos, ni te cuento lo fuerte que son.
2: Claro.
1: La PDI va a abrir un centro de capacitación profesional en Talcahuano. Será el primero fuera de Santiago. Hoy día también vienen titulares.
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1: Estamos revisando lo que nos trae hoy día prensa. Y algo más por aquí, comienza también la admisión escolar 2027. ¿Cómo se hace el trámite y quiénes no deben participar de este proceso? Hoy día viene también en titulares.
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1: Bueno, Phil Collins casi muere por alcoholismo. Hoy sé más sobre asesinatos seriales que sobre música, dice Phil Collins. Hoy día, aquí en la radio. El legado de FIFA, ciudades sede del Mundial 2026, reclaman millones prometidos durante el torneo. ¿Qué pasa con la FIFA? ¿Qué pasa con el billete que se gana? Vemos a Infantino dando vueltas por todo. Todo un personaje parece presidente.
2: Oye, Infantino, que le están postulando para un puesto a la 1, parece, ¿no? Por ahí anda algo. Oh, yo creo que va a llegar por ahí también.
1: Estáis loco.
2: Investigado por todo.
1: Sí. Por todo. Pero bueno, sería una burla más ya.
2: Sería una burla más. Pero todo se puede con Donald Trump, ¿no?
1: Claro, lo que pasa es que, según los medios de prensa, fue el presidente de la FIFA, Gianni Infantino, el que anunció que cada una de las ciudades del país que albergan partidos del torneo recibirán $1,000,000. Unos 889 millones de pesos. Fuera. Esta construcción que se describió, digamos, como un legado, esta contribución se describe como un legado, se destinaría a la construcción de canchas y el apoyo de proyectos sociales. Sin embargo, hasta la fecha, Seattle, San Francisco, Los Ángeles, Dallas, Houston, Kansas City, Atlanta, Filadelfia, New York, New Jersey, de ahí obviamente Miami y Boston, no han visto el dinero. De acuerdo con cuatro ejecutivos, digamos, del Comité de Ciudades Anfitriona estadounidense, la directiva de la FIFA le aseguró rápidamente que van a recibir la contribución, ya que había entregado para el Mundial de Clubes 2025. Esta promesa fue hecha verbalmente por miembros de la alta dirección de la FIFA y reiterada a las ciudades en reuniones. Pero no se ha cumplido. No hay un papel.
2: No hay un papel.
1: Solo fue de palabra. Esto también pasa en el Mundial.
2: Claro.
1: Así que $1,000,000 que está a cada sede. ¿Son cuántas? A ver.
2: Son hartas lucas. Son 6 sedes, ¿no?
1: 7 sedes, parece.
2: Son
1: 6 o 7.
2: Son 3 en Europa y 3 en Sudamérica.
1: Pero la de Estados Unidos, aquí ya tenemos. Seattle, Francia. ¿Por qué en Europa? ¿Dónde se hizo el Mundial? México podría estar. Pero que México no ha reclamado eso. Solamente está Estados Unidos reclamando.
2: Ya.
1: 7 sedes. 7 millones de dólares. Que están ahí
2: Dando vueltas
1: a la espera que lleguen. Ahí hay una de las polémicas nuevamente del legado de la FIFA en el torneo de fútbol más importante del mundo. Hoy día vienen titulares también.
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1: Bueno, y Colo Colo y fichaje de Bocinha, la cláusula que debe cumplir el arquero para asegurar su continuidad. Colo Colo ya tiene a Bocinha.
2: Sí. Recordemos que el fichaje ya se oficializó, amigo Marcos, y Bocinhas es el guardameta caboverdiano y figura del Mundial 2026, que este martes será presentado como nuevo refuerzo del cacique en una conferencia de prensa en el Estadio Monumental a eso de las 12:30 horas. Bocinhas ya ha llegado a Colo Colo y se puso ya a disposición del club.
1: Mira, tras llegar a Santiago, bajo su masivo recibimiento por parte de la hinchada Alba también, el citado medio informa que de acuerdo con el acuerdo que contempla $30,000 mensuales por los próximos 6 meses, y a la vez una cláusula de que consiste en jugar el 50% de los partidos que le resten a Colo Colo en el presente año. Si eso ocurre, su vínculo se ampliará por un año más. De lo contrario, Blanco y Negro se sentará para decidir qué pasará con el futbolista de 40 años que este martes protagonizó su primer entrenamiento hoy día en el Cacique. Para mañana miércoles a las 7:30 de la tarde está programada la presentación durante un masivo evento en el Estadio Monumental. Ahí se va a presentar a Bocinha, pero ya tuvo su primer entrenamiento hoy día.
2: 41.000 personas creo que están ahí dispuestas, hay entradas para ir a ver la llegada de Bocinha en el Estadio Monumental. A estadio lleno.
1: No olvidemos que hay una imagen publicitaria también detrás del interés de Colo Colo de tener a Bocinha.
2: Por supuesto.
1: Ahora la cláusula es interesante la que le hicieron, ¿eh?
2: Por supuesto, buena cláusula ahí. Y además todo lo que ha generado a nivel mediático de Bocinha, ¿eh? Chile ya lo pusieron nuevamente con esta llegada de este nuevo jugador que pasó por el Mundial. Ya está en todos los noticiarios del mundo, en España, en Argentina,
1: en Europa,
2: sí. Ya. Colo Colo es noticia por la llegada de Bocinha.
1: Viralizado totalmente la marca de Colo Colo nuevamente en el mundo. Perú Casal, 1994. Esto se llama Cedar. Te esperamos, Comunidad Retro. Contáctate. Estamos en Comunidad de los Clásicos.

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1: Exactamente las 12 del día.
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1: Oye, ahí pasaba The Smashing Pumpkins. Hoy estuve viendo Smashing Pumpkins en Lollapalooza. Estaban transmitiendo Lollapalooza por Disney. ¿Cuándo fue? ¿El fin de semana?
2: Sí.
1: Fin de semana ahí estuve viendo, ya estaba Smashing Pumpkins.
2: ¿Qué tal?
1: Sí, buenísimo. Smashing Pumpkins.
2: Buenísimo. ¿Ah? Billy Corgan ahí.
1: Hace rato que no lo veía en vivo.
2: Por supuesto. La voz inconfundible de Billy Corgan ahí. Smashing Pumpkins, que ha sido una banda icónica de los años,
1: así es,
2: 90, Marcos Zamora,
1: y que se mantiene activa,
2: por supuesto.
1: ¿Qué más tenemos por acá? Mira, estoy revisando algunas cosas que vienen llegando, lo vamos compartiendo también contigo, Comunidad Retro. Luego me voy al WhatsApp de la radio, si sí, ahí lo activé nuevamente. El éxito cambió de significado.
2: Ya,
1: cada vez más profesionales priorizan su calidad de vida más que tanto billete. Calidad de vida, tiempo para la vida.
2: Al fin comprendieron.
1: No trabajar, el trabajar, sentido. Trabajar, sino que tiempo la vida. Bueno, algunos de los temas que vienen hoy día. Lo vamos a dar lectura, Adrián. ¿Cómo estás, amigo mío? Aportando buen día con Tertulios.
2: ¿Qué tal, qué tal?
1: Está buena. 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
2: Sí, sobre todo el tema de los vinilos. 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Y también, ¿por qué no hacer cambios de trueque? A veces hay gente que llega, hagamos un trueque por tu disco.
1: Todo eso se puede.
2: Todo eso puede pasar ahí en esos intercambios. Y lo que es la cultura del gran disco de vinilo, amigo.
1: Para todos los melómanos, por supuesto. ¿Qué tal, Jojo? ¿Cómo anda? ¿Algún temita de Metallica para celebrar el cumpleaños 63 de nuestro Lolo? Que estuvo de cumpleaños ayer.
2: Puede ser, ¿eh?
1: ¿No? Digna ahí. Paravicino, sí, por supuesto. Digna Paravicino, ¿estás por ahí?
3: Hola, buen
1: ¿cómo le va,
3: día,
1: amiga
3: Martes,
1: Digna?
3: Marquito, para ti y para mí. Ay, Gonzalo Chacana.
2: ¿Cómo está, Digna?
3: Que se encuentra ahí contigo, así que hola. Sea un excelente Marte, cargadito de buenas vibras. Muchísimas bendiciones.
1: Gracias, amiga.
3: Y a disfrutar este día nubladito, pero no está tan helado. Estaba
1: pasable.
3: Medio tibiecito por acá. Así que sea una excelente tarde. Cariñitos, abracitos para todos y para toda la comunidad retro. Chau, chau.
1: Digna para Vecino, pura buena vibra nomás con nuestra amiga Digna. Nos quiere de Santiago y está en conexión con Eclipse FM, ¿eh?
2: Pura buen sur, ¿no?
1: Pura buen sur.
2: Hola, Ida Digna. Un abrazo para ti, Digna, que estás en sintonía de la Radio Eclipse como siempre. Fiel auditora, ¿eh? Saludos para ti.
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1: Y la marca que vende, Eduardo Vergara.
4: Déjale. Hola, amigo Marcos.
1: ¿Cómo está, amigo mío?
4: Espero que muy bien. Saludos también al amigo Gonzalo, que está acompañando.
1: Aquí estamos.
2: ¿Cómo está, amigo mío?
4: La gran dupla radial. Muy bien, muy bien. Muy, pero muy, muy, muy bien. Yo por acá trabajando para Chile y el mundo. Saludos a los amigos de la comunidad también, que se encuentran escuchando la radio.
1: Grande amigo.
4: Nos vemos, que estén muy bien y que tengan un... una excelente tarde.
1: Eduardo Vergara, tiene voz de locutora.
4: Feliz martes.
1: Mira, otro nivel.
2: Punto. Oye, habría que invitarlo un día.
1: Feliz martes.
2: Habría que invitarlo. Sí, voy a invitarlo un día y a estar con nosotros.
1: Hacer radio con nosotros y ahí.
2: Por supuesto.
1: Los presenta su voz FM. No, una que otra cuña tiene con nosotros. Obvio, hemos tenido ahí.
2: Agendemos
1: alguna llegada con las voces que nos presenta Eduardo Vergara.
2: Agendemos visita algún día que tenga poquita pega o algo que no tenga. O haz un día especial ahí para nosotros para que pueda hacer radio.
1: ¿Ah? ¿Cierto?
2: Sí, puede ser, ¿no?
1: Ya vamos a ponernos de acuerdo con Eduardo Vergara.
2: Vamos a hacer las gestiones para que pueda venir.
1: Sí, por supuesto. Sí, o si se abre las puertas a la comunidad.
2: Eso es lo que tenemos,
1: que abre las puertas a la
2: lo comunidad. Lo que nos hace distinto. Sí, nosotros recibimos a los auditores aquí que quieren participar. ¿Y por qué no vivir una experiencia radial junto a nosotros?
1: Una experiencia radial.
2: Mira,
1: ahí está, compadre. 12 del día con 17 minutos, 12 con 17. Aquí estamos en esta comunidad retro. El éxito cambió de significado.
2: Vamos.
1: Cada vez más profesionales priorizan su calidad de vida. El éxito cambió de significado, señor. Cada vez más profesionales priorizan esa calidad de vida. Durante años el crecimiento profesional estuvo asociado a una idea clara. El próximo ascenso era el siguiente objetivo. Más responsabilidades, mejores ingresos y un nuevo desafío parecían el camino natural de una carrera exitosa. Sin embargo, esa lógica empieza a cambiar. Muchos profesionales con años de experiencia ya no reciben una promoción con el mismo entusiasmo. Yeah. Antes de aceptar, hacen una pregunta diferente. ¿Vale la pena el costo profesional versus las lucas que van a estar aquí?
2: Sí.
1: Como hay algunos que han gastado muchas, o sea, que han ganado muchas lucas, y finalmente las lucas se le han ido con tratamientos mentales,
2: en enfermedades,
1: físico, enfermedades,
2: remedios, medicina, pero bueno.
1: Demasiada presión. Harta plata, pero demasiada presión. Entonces, claro, como que equilibrando. Si gano esto, vivo bien con esto, pero también tengo tiempo para salir, para compartir, para hacer deporte,
2: sí,
1: para ver a mi hijo, no sé, porque... en fin, muchas cosas, pero tiempo libre también
2: yo,
1: para ti.
2: Yo creo que hoy día se prioriza el bienestar personal y el tiempo libre, la salud mental, como dices tú, por encima del dinero y el ascenso en el trabajo. Más que nada, todo eso del trabajo a la vida personal.
1: Cuando dicen a alguien joven o menos joven ahí que fallece por temas mentales, situaciones, mucho trabajo, le iba bien, pero la plata no se la lleva,
2: sí, en ataúd. No te vas a llevar nunca nada, no te llevas nada, pero bueno.
1: Gente que se obsesiona, más. Bueno, si hay gente que es feliz así.
2: El dinero sí ayuda a vivir mejor, como dicen, es como todo. Todos necesitamos del dinero para poder vivir el día a día, pero no hace la felicidad, como dicen por ahí.
1: Y
2: la
1: hay paz que ser inteligente.
2: La paz mental, a lo mejor también el dinero te la juega en contra, a veces, sí. Porque si a veces tienes mucho dinero y a veces no abarcas todo lo que tienes que abarcar. O a lo mejor eres muy... también, y te dejas todo barato.
1: O a veces también pides crédito para fingir como que te va muy bien también.
2: Claro,
1: también. Que andan buen auto, otra. Que andan así para más que nada aparentar situaciones.
2: Exacto.
1: Y bueno, cada uno con su cuento. Pero la mentalidad
2: ha cambiado.
1: Ha ido variando.
2: Ha ido cambiando.
1: Y hay muchos profesionales con años de experiencia que ya no se calientan con entusiasmo, así como que te vamos a ascender. Porque sí, el ascenso también requiere mucho trabajo y mucha mentalidad.
2: Por supuesto.
1: Y en tiempos difíciles la mente también tiene su arranque, que muchas veces es difícil sostener.
2: Sí,
1: la salud mental es peligrosa. ¿Vale la pena el costo personal? Bueno, más horas de trabajo, más viajes, menos tiempo con la familia, más desgaste físico y emocional. Bueno, hoy, para muchas personas, el verdadero éxito ya no pasa solo por subir de cargo, sino por encontrar un equilibrio entre el trabajo y la vida personal. La prioridad dejó de ser únicamente crecer dentro de una empresa y comenzó a enfocarse también en el bienestar, la salud y el tiempo de calidad. Bueno, ese tiempo refleja también una transformación en la manera de entender el desarrollo profesional y pone sobre la mesa también una pregunta que cada vez más personas se hacen. Si hoy... Exacto. te ofrecieran un ascenso que implique ganar más dinero, pero tener mucho menos tiempo para ti y tu familia, ¿lo aceptarías?
2: Buena pregunta. Muy buena pregunta, Marcos Samuel. Hay que pensarlo. Ahora lo pensamos, ¿no? Antiguamente no. Antiguamente no. Íbamos de una. Queríamos ascender, queremos ganar más lucas, queremos más responsabilidades. Pero ahora yo creo que la libertad de elegir. Está la libertad de elegir. Porque la autonomía, muchas personas prefieren trabajar de forma independiente o tener horarios flexibles también.
1: Exacto.
2: También es un punto válido. Y hay valores que se buscan hacer tareas de que verdad importan y dan paz sin seguir reglas fijas que impone la sociedad. También por ahí va la tranquilidad mental, amigo mío.
1: Bueno, si hoy te ofrecieran un ascenso que implique ganar más dinero, pero tener mucho menos tiempo para ti y tu familia, ¿lo aceptarías? Le hacemos la pregunta. Y aquí hacemos comunidad, vamos conversando. Sí, sí. Comunidad Retro, aquí está nuestro teléfono.
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1: Y este temita es Simple Mind, ¿te parece o no?
2: Buenísimo.
1: Disfrutémoslo.
2: Vale.
1: Por la FM de los clásicos. Si hoy te ofrecieran un ascenso que implique más dinero, pero tener mucho menos tiempo para ti y tu familia, ¿lo aceptarías, comunidad?

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1: Bueno, ahí vamos avanzando. ¿Qué dice Eduardo Vergara?
2: Por supuesto.
1: Por supuesto, dice.
2: Desbloqueando recuerdos.
1: Desbloqueando recuerdos. Viene, ¿eh? Viene, sí.
3: Qué bueno, qué bien.
1: Mira, la Blanquita nos suma un mensaje de la vida. Un mensaje de la vida. Aprovechando también la pregunta hoy día. ¿Tengo alguna respuesta?
3: Ya.
1: Mensaje de la vida. La vida es un viaje breve, sin boleto de regreso. No somos dueños del tiempo, solo invitados del momento. Vive la hora, vive tu vida y no te olvides de ser feliz. Es lo único que realmente vale la pena. Las cosas materiales y todo lo demás, por lo que luchaste, se quedan aquí.
3: Muy bien. Retro, ¿eh? Me parece bien, ¿eh?
1: Oye, y después quedan todos peleándose lo que generó
3: el papá.
1: Y sacó la cresta,
3: güey. Bueno.
1: Oye, bueno. O los papás, bueno, y quien sea, de repente puedes hacer un hermano, pueden ser muchas cosas.
3: Claro, ¿no? La pareja.
1: ¿Eh?
3: Pues puede que fallezca el marido.
1: Buena para la pega.
3: Buena para la pega, claro, exactamente. Pero ahí está. Hay gente que va a priorizar las lucas y hay gente que prioriza también el tema de la tranquilidad.
1: Del tiempo,
3: y sí. La paz mental también, ¿no?
1: Por supuesto. Sí,
3: por supuesto.
1: Bueno, ahí hay que ir viendo el deterioro que puede tener cada persona.
3: Exacto.
1: Y los intereses que tiene. Hay mucha gente que le gusta el dinero y no hay nada que hacer contra eso.
3: No, también es válido. También es válido para... Bueno, todos nos pensamos ahí.

0: igual, amigo.
1: Todos no pensamos igual. Sí, por supuesto. Vamos al WhatsApp.
0: Vamos al WhatsApp.
1: ¿Por qué trabajas? ¿Por qué trabajar más y esforzarse mucho ya no te da una vida mejor ni resultados? Es al revés. Ya no vale la pena esforzarse
0: por trabajar.
1: Claro. Da flojera. Está buena.
0: Trabajar, trabajar, trabajar. Ay.
1: Si hay vocación y es feliz ejerciendo la profesión, no hay ninguna sensación de frustración por ningún motivo.
0: Ese es otro punto.
1: Claro.
0: ¿También es válido?
1: Sí, también voy por ahí. Sí. Creo que va a depender de las energías que tú tienes. Y cada uno sabe dónde le aprieta el zapato.
0: Claro. Y si te encanta lo que tú haces, te apasiona lo que tú estás haciendo, qué mejor.
1: Oye, hay gente que gana sus luquitas, buenas luquitas, en cierto tiempo de rango en el día. ¿Sí? Y después sigue haciendo otra pega más y sigue.
0: Y quiere y más. Y vamos por más lucas.
1: Sigue trabajando. Sí, incluso que esas cosas que son.
0: Yo creo que alguna vez en la vida todos pasamos por esa etapa de la vida.
1: Full pega
0: porque nos estaba yendo bien o también porque necesitábamos a lo mejor también las lucas.
1: ¿Ah? Las lucas.
0: Sí, pero bueno, son etapas de la vida que uno va pasando.
1: Pero hoy día lo que habla el artículo en sí. Ajá. Es como la mentalidad que ha ido cambiando. Exacto. Que antes era más dinero, pega. Hoy hay algunos que también tienen varios trabajos para lograr un sueldo, digamos, acorde a lo que hoy día se necesita.
0: Y para poder.
1: Que no lo obtienen con un sueldo mínimo.
0: Costear los gastos.
1: Claro.
0: Porque de repente hay gente que tiene muchos gastos, o tiene mucha familia.
1: Si hay hijos de por medio, la alimentación, el colegio, que suma hay cosas. Y hay gente que trabaja mucho más. Yo creo que el freno muchas veces se pone cuando ya los niños dejan de estudiar ya.
0: Yo creo que hay un descanso un poquito más.
1: Ahí hay un freno. Hay
0: un descanso.
1: ¿Cierto? La universidad y ellos ya se independizan, sacan su título, comienzan a trabajar. Y ahí a lo mejor bajáis el ritmo.
0: Bajáis un cambio.
1: Porque.
0: O haces dos también.
1: Claro, porque ya cumpliste una etapa, ya pagaste las cosas. Y empezáis a ver que también estáis tiempo para tipo. Ahora llegó el momento para mí.
0: Y esperemos que no sea muy tarde, porque eso es lo que pasa.
1: Y también pasa eso.
0: Sí,
1: ya no tengo fuerza para salir.
0: Oye, ya no tengo ganas tampoco. Eso es lo que pasa.
1: Todo puede ser. Pero ahí está el tema hoy día. Sí. Oye, hay varios. Ahí están escribiendo. Sí, ahí me escribiendo.
0: Sí, siguen escribiendo nomás y los dan su opinión sobre su opinión. Esta medida, esta norma, el concepto del éxito. Sí,
1: pero no cambios. Adrián me dice: oye, lo importante es lo que llevas dentro, ¿ah? Dentro de la mañana. Sí, felicidad. Por ejemplo, la radio aquí nos pone: a felicidad, están todos con joya. Está lleno de joya.
0: Hoy estamos, pero ¿cómo se llama? Tapizado, como decíamos. Tapizado de joya. Oye, los collares. Oye, un bling bling.
1: El
0: famoso bling bling. Parecíamos urbano ya.
1: Sí, nos puso más estilo urbano. Mi compadre urbano, acá, que nos mandan imágenes.
0: Más que rockero y popero.
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1: Sí, estoy viendo la foto de Adrián aquí en la radio. 12.44. Sí, las 12.44 minutos acá en la comunidad retro. Bueno, tenemos que contarte algo de una banda chilena.
2: Sí, tenemos noticias nuevas.
1: No podemos quedar fuera.
2: Exacto.
1: Amigos míos, hoy día le damos porque sacan disco nuevo.
2: Exacto.
1: Este año, 2026, una banda que es de los 80.
2: Sí.
1: ¿A quién nos referimos? Bueno, vamos a poner música de fondo para escuchar a esta agrupación por Eclipse FM.
2: Detalles.
1: Vamos a conocer también hoy día el nuevo disco de la banda chilena UPA. Y queremos darle la importancia que ellos se merecen. Una banda chilena iniciada dando una nueva etapa en su trayectoria con el lanzamiento en vivo de Ciudad Anterior, su nuevo álbum de estudio. Pero también hay que ir un poquito más atrás también con la banda,
2: sí,
1: de su formación,
2: por
1: de cuántos años ya tienen la banda UPA.
2: Claro, junto a Pablo Ugarte, como tú estás diciendo, lanzó ya su nuevo álbum de estudio titulado Ciudad Anterior en junio del 2026. Pero si nos remontamos a los años 80, UPA ya tenía una carrera consolidada con lo que era el tema del rock latino. Y era un rock latino en tiempos difíciles, porque estábamos viviendo un periodo de que se veía dictadura y ahí costaba hacer música, amigo,
1: pues claro,
2: para la radiodifusión. Y de hecho también aparecieron todos estos tipos de bandas chilenas, donde UPA generó todo un movimiento de rock pop encabezado por su vocalista Pablo Ugarte.
1: Estamos escuchando Confesiones Nocturnas.
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1: Oye, la voz no hay cambio.
2: No cambia.
1: Sí.

0: La presentación se va a realizar el próximo sábado 12 de septiembre en La Blondie. Ahí va a ser el lanzamiento de Vivo, la ciudad anterior. Estamos dando un adelanto, pero exclusivo acá en la radio.
1: Porque el disco, como decíamos, publicado oficialmente el 22 de junio de este año en todas las plataformas digitales, y la producción fue hecha por Mario Pavés. El sonido muestra una faceta más profunda, oscura y atmosférica, con una clara influencia de grupos como The Cure, alejándose un poco del sonido pop rock clásico de los años 80. Como bueno, decías tú, ¿sí, Marcos?
0: Amigo, son tres canciones que ellos están promocionando.
1: Por supuesto.
0: Tenemos Confesiones Nocturnas y hay algo más. El pasajero del último metro también.
1: Exacto, el pasajero del último metro.
0: Escuchemos esto, a ver.
1: Vamos.
0: Este otro de los singles, pues la verdad que son cerca de, son siete canciones.
1: Exacto.
0: Que en total son 32 minutos para escucharla. Donde incluye Nada, Al Borde, Volcán, Las Montañas Sobre Mí y Tú. Pero esto se llama Pasajeros del Último Metro. Estamos escuchando el nuevo disco de la banda chilena UPA.

0: Estamos escuchando La Ciudad Anterior, el disco de la banda chilena UPA. ¿Qué pasa con Las Montañas Sobre Mí? También es uno de los singles, ¿no?
1: Buenísimo también. Son nuevas versiones, clásicos como esto,
0: ¿eh? Ahí está Las Montañas Sobre Mí. ¿Qué más podemos saber del disco, amigo mío?
1: Canciones destacadas, como decías tú, incluye los sencillos adelantados como Confesiones Nocturnas, temas inéditos como Las Montañas Sobre Mí, además de nuevas versiones de clásicos como La Nada y Pasajero del Último Metro. La presentación en vivo, como tú lo decías, la banda fijó un concierto especial para presentar este trabajo en vivo el sábado 12 de septiembre del 2026 en el Centro de Eventos Blondie. Y las entradas, amigo mío, ya se encuentran disponibles a través de la tiquera Pass Live. Ahí, para escuchar más detalles de lo que es la reseña de este gran disco, puedes visitar todas las plataformas digitales, porque ya está todo el sonido subido a este tipo de plataformas, amigo.
0: UPA 40 años.
1: UPA 40 años.
0: El tiempo ha pasado. 40 años vuelve a Blondie. Está con sus miembros originales. Una de las bandas más influyentes del rock pop por los últimos 40 años. Con toda su potencia actual, presentarán un álbum junto a todos los clásicos, con una noche imperdible. Nueva fecha. Entonces incluye una fiesta post-show también, ¿eh?
1: Sí.
0: Después de presentar el disco del grupo UPA, viene una fiesta post-show.
1: Buenísimo.
0: Blondie, sábado 12 de septiembre, 21 horas. Muy bien, el punto ticket, ahí está la entrada.
1: Todos sabemos lo que es la Blondie, los eventos que se hacen ahí masivos, esta gran discoteca.
0: Blondieticket.cl.
1: Sí, por supuesto, Blondieticket.cl, ahí puedes encontrar los tickets y ahí podemos ver y sorprenderte nuevamente con este gran álbum y una nueva década, más que nada, con UPA.
0: Oye, ¿hay estado en la Blondie alguna vez o no?
1: Una vez.
0: Yo también he estado en la Blondie.
1: Una vez estuve ahí, sí. Espectacular. Fuimos a ver una gran fiesta masiva.
0: Oye, Jerry me dice los mejores, simplemente los mejores, ¿eh? Temática, lírica, descargada de lo chabacano, desmarcada del facilismo verbal y éxitos musicales con reconocimiento internacional y con colores propios, con sus verdaderos tonos y melodías de UPA, sin colaboración de la prensa, en fin, todo bien. UPA, hoy día escuchamos parte de su disco. Bandas que marcaron nuestra infancia, hoy día también están acá. Aquí hay una canción que se llama Tú.
1: Tú, sí.
0: Ahí, ¿qué más? Es UPA y su nuevo disco, Ciudad Anterior. Incluye 7 canciones. Son 32 minutos con 6 segundos lo que dura escuchar todas las canciones de este nuevo disco de UPA, que ya lo tenemos acá también para disfrutarlo contigo.
1: Muy buena.
2: ¿Qué importan los dolores?
0: O sea, nadie pensaría que la banda que estamos escuchando tiene 40 años.
1: Nah, pero según explica el propio Pablo Ugarte, el concepto detrás del álbum nace de la idea de una ciudad que sobrevive en la psiquis de quienes la habitaron, independientemente de las transformaciones del entorno, amigo mío. Ciudad Anterior habla de ese lugar que sigue siendo parte de nosotros. Ahí está algo que dijo Pablo Ugarte ahí a los medios chilenos, amigo mío.
0: Confesiones Nocturnas. Suena UPA en la FM de los clásicos. Esto es parte de su nuevo disco.

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1: Disfrutando de Morrissey. 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
1: Oye, mira, tengo un tema de fondo ahí, amigo mío, que es Phil Collins.
2: ¿Ya?
1: Estuvo enfrentando los medios hace muy poquito. Comentó, claro, sobre una situación muy particular que él vivió el año 2024. Y él lo comenta: estuve al borde de la muerte. Así lo reveló el mismo músico británico, que permaneció inconsciente en un hospital de Suiza después de sufrir una grave crisis de salud provocada por el alcoholismo. La situación fue tan crítica que sus cinco hijos fueron llamados para despedirse de él mientras los médicos evaluaban si debían mantenerlo con soporte vital, pero él no lo recuerda. Así lo confesó en una extensa entrevista concedida en el semanario inglés The Times, donde el integrante de Genesis y nuevo miembro del Salón de la Fama del Rock and Roll a partir de este 2026, bueno, repasó un episodio más complejo de su vida y cómo, tras sobrevivir, intentar construir también su salud física y emocional, o sea, reconstruir su vida, sí, como lo está haciendo hoy día. Estamos escuchando un temita que se llama Take Me Home, de Phil Collins.
2: En los últimos años, Collins ha sufrido otros problemas de salud, como problemas en el cuello, la columna vertebral, que requirieron cirugía también y que le impiden tocar batería. Su participación en la gira de reunión de Genesis del 2021 se limitó por su voz. Así que Collins siempre ha tenido, ya en estos últimos años, ha tenido grandes problemas de salud, amigo mío.
1: Todo derivado del alcoholismo.
2: Exactamente, todo, sí, derivado por el problema del alcohol.
1: Dice: mis riñones estaban dejando de funcionar, mis órganos se estaban apagando, la gente venía a despedirse de mí, pero yo no recuerdo nada. Todo pudo haber terminado terriblemente mal. Así lo relató el artista de 75 años. Bueno, la intención fue el desenlace de una recaída en el alcoholismo que comenzó años después de haber asegurado que había superado la adicción. Phil Collins reconoció que volvió a beber pese a haber utilizado diferentes fármacos y productos. Un medicamento que provoca también severas reacciones al consumir alcohol. Así que, bueno, ahí está el gran Phil Collins, que hoy día pudo enfrentar los medios. También lo conversó y lo dijo, ¿eh?
2: Sí, lo dijo.
1: Estuvo al borde de la muerte.
2: No tuvo tapujos al decirlo. ¿Pero qué le pasó realmente a Phil Collins? Anteriormente también, como te decía, ¿qué le pasó en la columna y las consecuencias que tuvo? Allí marcó el inicio de un periodo desafiante para Phil. Durante una gira, el músico británico sufrió una lesión en las vértebras de la zona superior del cuello, un incidente que derivó sus daños neurológicos persistentes, amigo mío. Ahí está Phil Collins en la noticia y lo estamos destacando acá en el ATM de día martes.
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1: Vamos con Phil Collins.
2: Lo destacamos en el ATM, Marcos.
1: Vamos con música y seguimos con este tremendo clásico. Luego voy a la comunidad retro para que nos sigan escribiendo. Nuestra comunidad, línea abierta a esta hora por la FM de los éxitos.

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1: Preciosa. Oye, tengo pedido de Metallica.
2: Sí, tenemos pedido de Metallica de Jojo, ¿no?
1: Jojo, Metallica. Jojo, sí, que como que hay un pequeño especial también. Y claro. Linkin también. Linkin Park. Termina el programa.
2: Mira.
1: Así que aquí estamos con Eduardo Vergara. Gracias, Eduardo. A quienes están en Quintero y también conectado a través de la radio en Pudahuel Sur.
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1: Dien. Sí, ese nos pide.
2: Indien. Sí, de Linkin Park. Ese es más o menos del año 2000, por ahí, si no, teoría híbrida, si no me acuerdo el nombre de Linkin Park.
1: Hoy estaba llegando un sondeo de los matrimonios que habían antes de los 1970 y la evolución, cómo han ido los matrimonios también descendiendo, obviamente, en sus realizaciones durante los años. Fíjate que en 1970, más del 80% de los hombres estaban casados antes de los 30 años. En 1970.
2: Wow.
1: Bueno, uno puede pensar también en los papás, ¿eh? Porque hay que los papás a veces...
2: Te tienes que casar.
1: Sí, a veces estaban casados a los 17 años. O mujeres veces. Que las casaban a veces con un hombre más mayor, digamos.
2: Exacto.
1: Y a veces tenían 14, 15 años y ya se iban de la casa. Tiempos que han cambiado. Pero en 1970, más del 80% de los hombres en Chile estaban casados antes de los 30 años. Eso hoy día ya no ocurre, ¿eh?
2: No.
1: Hay un porcentaje, sí, pero es muy bajo. Es la evolución, la adultez, solía sentirse claro. Más lineal. Hay ciertos mitos o hitos matrimoniales, lo que era la compra de la vivienda, el trabajo estable que esperaban dentro del plazo relativamente fijo. Bueno, hoy esas mismas decisiones suelen ser menos ligadas a la edad y más a la supervivencia financiera. Hoy en día solo el 23% de los chilenos se casa antes de los 30 años. Antes era un 80%. Ha ido evolucionando la vida, sí. En 1970 un solo ingreso alcanzaba para comprar una casa. Quizá, ¿dónde era ese ingreso? No sé, en Estados Unidos.
2: Yo creo que en Estados Unidos o en Europa, a lo mejor. Nos parece más desarrollado.
1: Hoy día prácticamente se necesitan aún más. No es suficiente. Se requiere más dinero. En 1980 la deuda estudiantil promedio era de 12.000 pesos. Hoy supera los 37.000, mínimo mensual, lo más pequeño.
2: Exacto.
1: En 1990, el 60% de la gente conocía a sus vecinos. Y ahora la mayoría no puede nombrar ni uno. Oye, porque no nos conoce.
2: Me pasa, mira, porque yo vivo en condominio, en departamento, donde de repente tú no conoces a las personas que están a tu lado o frente a tuyo, porque a veces son arrendatarios. Y tú no lo conoces.
1: Pasan por poco tiempo, claro.
2: Vienen por 6 meses, 1 año. Y a veces no establecen la conversación por temas de horario. Y uno solamente conoce a los dueños del departamento, porque te entregaron la casa tal cual el mismo día que a ti.
1: Bueno, y también en los edificios, el departamento y todo. Mucha gente se hace amistad meramente por el ascensor. Por encontrarse así como a diario y ya es un hola ya. O a veces la caballerosidad también de entrar a un departamento.
2: Exacto.
1: O sea, entrar al edificio. Al edificio, sí. O ingresar ahí al ascensor. Es como saludar, pues se saluda. Y después ya es reiterativo. Incluso a lo mejor pueden hacer amistades y otras cosas más, quién sabe,
2: sí,
1: ¿no?
2: Sí. Suele pasar eso, amigo.
3: Ella está llorando. Mira, upa.
2: Oye, pero la tendencia social y la realidad que estás hablando del tema del matrimonio, yo creo que la edad promedio ahora, yo creo que en Chile y en la gran parte del país...
1: Ese dato no lo tengo.
2: ¿No lo tienes? Ya, pero ahora te lo voy a dar. Alrededor de los 38 años para quienes se casan por primera vez. Ya estamos dando...
1: Independiente de la religión que...
2: Un salto ya, si en los tiempos de los años 80 eran los 18, 20 años, ahora ya la gente se lo está pensando un poquito más y se está casando un poquito más, se está casando más viejito. O no tan viejito, pero 38 años
1: más
2: de edad,
1: resuelto, más adulto.
2: Más resuelto, ¿no? Porque hay motivos de aumento también. Hay mayor enfoque en estudios superiores, desarrollo laboral, búsqueda de independencia económica, antes de formar un hogar formal, como lo decías tú. Y hay también preferencia por la convivencia o el acuerdo de la unión civil también.
1: Mira,
2: recuerda que lo habíamos hablado en un capítulo anterior.
1: En un capítulo anterior.
2: Sí.
1: Lo que pasa es que, claro, hoy día vienen estos datitos que hacen mucha comunidad. Por ejemplo, el mismo Eduardo me dice, mira, cuando se casaban y tenían esas tortas con las pelotitas de acero.
2: ¡Oh, esas pelotitas de acero!
1: Y hacían en piso, ¿te acordáis? Hacían pisos así.
2: 3-4 pisos con los novios arriba.
1: Con los novios arriba. Sí. La clásica,
2: los novios
1: la clásica
2: de torta.
1: Sí, la clásica torta. Era esos matrimonios antiguos, yo cuando era más chico uno iba a los matrimonios que duraban toda la noche, compadre. Pero eran como muy sencillo, pero harta comida.
2: Exacto.
1: Muy sencillo, harta comida.
2: Yo mucho tiempo que no...
1: No era en centro de evento, era en la casa de alguien, no en el patio.
2: A un matrimonio, claro. Mucho tiempo claro. Que no voy a un matrimonio. Bueno, los matrimonios han cambiado ahora por los formatos. Hay eventos, hay empresas, hoy hay gente que se...
1: Coctelería, como claro. Que todo mejoró. Y también la parte musical, pues.
2: Exacto.
1: Con orquesta, antiguamente también era un cuento. Exacto. Tener una orquesta.
2: Había que tener una orquesta.
1: Una orquesta para el matrimonio.
2: En vivo. En vivo, bueno, ahora hay productoras que se encargan de todo eso.
1: Oye, pero recuerda las tortitas con pelotitas de acero. Esa que te sacaba
2: alguna ahí.
1: Una pieza, alguna dental. Tapadura.
2: O te quedaba.
1: Saltó la tapadura.
2: Doliendo un par de días ahí también.
1: Mira, Jojo me dice, oye, tuvo compañeros y compañeras que salían del liceo y se casaban, imagínate, en ese tiempo.
2: Con 17, 18 años.
1: Sí, pues, 17, 18
2: no
1: años.
2: Bueno, que en ese tiempo la mayoría de edad eran 21, ahora ya estamos los 18. Pero había gente que se casaba joven, se casaba muy
1: jovencito.
2: Joven. O hacían esos famosos matrimonios que, no sé, el papá le pedía a la hija a la otra persona y...
1: Le pedían la mano.
2: Le pedían la mano, prácticamente. Y ahí coordinaban y se hacían estos matrimonios. A lo mejor... No tan.
1: Y el papá veía si aceptaba o no aceptaba también. Pero porque te pueden decir que no.
2: Habían cosas que eran por conveniencia también. Se hacían por conveniencia. Me voy a casar. Tienes que casarte con la hija de tal porque a lo mejor te puede ir mejor en la vida.
1: Ah. Oye, en mi familia, por ejemplo, pasó también una situación. Ya estamos contando algo más íntimo.
2: Sí.
1: Una tía que era medio rubiecita, ojitos claros, muy bonita. Y ella se enamoró del más moreno de los morenos que había acá.
2: Ah, quiso cambiar la raza entonces.
1: No, es que también generaban situaciones, po. Como
2: sí,
1: que,
2: es llamativo.
1: ¿De dónde viene? ¿Quién es el papá? ¿Te acordás antiguamente? ¿De qué claro. familia eres tú? ¿Qué apellido eres tú?
2: ¿Dónde estudiaste?
1: ¿De qué Zamora eres tú?
2: ¿Qué colegio?
1: ¿De qué chacana eres tú?
2: Yo soy de allá de Puyahí, o soy de Vallehermoso, o soy de La Higuera. No, claro. Soy de acá de La Ligua. Bueno.
1: Sí, y ahí te analizaban un poquito, pero no sé, ahí la palabra del papá decir, no tiene ni un brillo, ni un brillo. Que trajiste para acá.
2: Pues. No.
1: Bueno, zapatito blanco. Oye, en ese tiempo, puro pisco control, me dicen acá, sobre la mesa. Y el cañero,
2: control.
1: Pisco Control.
2: Capel también allá por
1: su
2: ahí.
1: Capel era, y era de 30.
2: De 30.
1: De 30.
2: A lo más 35. Ya de 35 tenéis que pagar un poquito más.
1: Claro, 35,
2: era más caro. Puta, si era un evento magno, dije, no, de 35 no.
1: No, cañero.
2: De 30 no.
1: Cañero.
2: Para que salgan todos con caño, todos curados.
1: ¿Tenéis fotos antiguas, no? De algún matrimonio.
2: Algún matrimonio antiguo en mi casa. Yo, a ver, recuerdo yo alguna foto por ahí que hay algún matrimonio. Yo me acuerdo que el último matrimonio, recuerdo un par de. Yo creo que décadas atrás. Fui un matrimonio de una prima que se casó ya en el sector de Vallehermoso. Pero yo estaba muy niño ahí.
1: Chichillo.
2: Y ahí me acuerdo yo de... Y se puso a llover esa noche. Matrimonio con lluvia.
1: Joana, estás en Quintero escuchando la radio. Cuéntame, amiga mía. Estamos contigo.
4: Oye, cuando se casaron mi papá, mi mamá tenía 19 y mi papá 20.
1: 19,
4: bueno, yo a esa edad recién estaba empezando a pololear. Y ahora todavía ni pienso en casarme.
1: Todavía ni pienso en eso.
4: Imagínate, todo ha cambiado.
1: Claro. Todavía ni pienso en casarme.
2: Yo creo que hay varios que no pensamos en casarnos.
1: Bueno, la Joana... Tú estás el estilo de la Joana.
2: Sí,
1: bueno, estuvo el fin de semana en Santiago. Espero que le haya ido muy bien también.
2: Por supuesto, saludos para la
1: Joana. Voy a visitar el pololo.
2: Mira.
1: Disfrutando del amor. Pero puerta afuera.
2: Así ese lo disfrutan los otros. Es un dato fundamental. Yo creo que es un dato fundamental en estos tiempos poder mantener una relación de pareja puerta afuera. Porque ya no hay tanto, ¿cómo se llama? Compromiso o tanta. ¿Cómo se le llama cuando uno.
1: Como que dura más la cosa?
2: Como que dura más.

0: Como pisco que uno.
1: Formato más pequeño, como petaca.
0: Sí,
1: y había uno de litro,
0: sí,
1: ¿te acordás,
0: sí,
1: no? La petaquita ahí de repente la combinábamos con algún jugo yuppie, me acuerdo yo.
0: Bueno,
1: algún...
0: pero también hacían esto, ¿cómo se llama? Con fruta, ¿cómo se llama?
1: Ah, el famoso. Ay, el vino con durazno.
0: Sí, digo, eso. Pero tiene un nombre. Sí.
1: Déjame buscar.
0: Oh, el ponche.
1: El ponche, el famoso ahí ponche. Está. El famoso clery. Mira, por aquí lo pasaron en
0: el clery, la ponchera, toda esa cuestión así. Oye, pero eran furor también en los matrimonios.
1: Vinito con durazno, vinito con chirimoya.
0: Porque era todo antes más sencillo, po. Hoy día, si el matrimonio no es un centro de evento,
1: claro, y uno con el cucharón
0: y todos los elementos, pero bueno, no, el que ahora, puede y el que no,
1: ahora va
0: a disfrutar de otra manera nomás.
1: Con su pisco sour, su destilado y cosas por el estilo.
0: Así que, ¿de cuándo que no vas a un matrimonio?
1: Yo mucho tiempo que no voy a un matrimonio. Yo la última vez que fui a un matrimonio fue de unos 15 años atrás, más o menos.
0: Oye,
1: sí, a tu tiempo.
0: Imagina, tu entorno no se ha casado.
1: No, mi entorno.
0: O no ha querido contar contigo.
1: No,
0: o
1: viene yo uno, creo que lo claro. Mejor no. Mejor por un lado, porque hay que.
0: Hay que en este minuto no estoy para que me inviten a matrimonio.
1: Para regalar un sillón rojo, dijo el Bombo Ficanica.
0: Bueno, ¿cuándo fue tu último matrimonio en Comunidad Retro? ¿Cuándo fueron la última fiesta de un matrimonio que te hayan invitado?
1: Animar matrimonio sí he estado, hartas cosas. Y una vez estuve ahí en Casablanca, hace un par de años atrás, estuve animando un matrimonio con algún DJ por ahí. Pero estuvo bueno, bien entretenido.
0: Son carretes asegurados lo del matrimonio.
1: Sabes que era un matrimonio distinto, porque no llegaron con el vestido clásico, eran como más hippies. Era algo más llamativo, donde eran como gente que no ostentaba tanto en vestirte bien, sino que más mostrar lo natural que eran ellos. Así que era un matrimonio bien hippie.
0: Oye, aquí bajaba la torta. La torta antigua, de tres pisos.
1: Oye, tres pisos.
0: Tres pisos.
1: Y le ponían esa columna con una cuestión de madera y con las patitas.
0: Y le tiraban como unos flecos para abajo,
1: claro,
0: también.
1: Claro.
0: Sí, pues. ¿Ah? No, si le dan su toque.
1: Sí.
0: Qué buena foto de las tortas antiguas que nos llegan acá a la comunidad. Yo también hace como 15 años que no voy a un matrimonio.
1: Mira, mejor, dijo.
0: Oye, ¿cuándo fue tu último matrimonio? ¿Quién fue? ¿Quién? Por favor, cuéntenos un poquito. Mira, mi amigo Jojo me dice el último matrimonio que fui. Mira, observa esto.
1: Ya.
0: Fue en el año 1982.
1: ¡Oh! Cuando la tierra estaba caliente todavía.
0: Claro. Cuando el Mundial de España 82, imagínate, en ese año, estaba Naranjito, fue su último matrimonio. ¿Jugó?
1: Naranjito.
0: Naranjito era la imagen ahí de ese
1: Mundial.
0: De ese Mundial.
1: Salió campeón de Italia.
0: Yo lo tenía en calcomanía.
1: Sí.
0: Se pegaban aquí en las manos. Así.
1: Con Paolo Rossi a la cabeza, ¿te acuerdas?
0: Claro, Paolo Rossi.
1: Sí. Un abrazo.
0: Oye, harto tiempo, sí, pues jojo, año 82, su último matrimonio. Dina Paredichino, ¿cuándo fue su último matrimonio, Rodrigo, que está en Santiago, ahí en Providencia? Mari, ¿usted fue a algún matrimonio últimamente? ¿O ya han pasado años que no visitas a algún amigo o alguna amiga que te haya invitado a su matrimonio? Se casaron y duraron con suerte 2 meses el matrimonio que fui hace 15 años. O sea, un jeta, ¿eh? Por eso no lo invitaron más.
1: Nunca más. No contemos contigo, hijo.
0: Último matrimonio. Amigo Nelson, ¿usted ha asistido ya a algún matrimonio? Aquí nos manda una peguita. ¿Qué está haciendo Nelson? Está en Comunidad Retro en Cabildo, ¿no, amigo?
2: Hola, querida comunidad.
0: ¿Cómo está Nelson?
2: ¿Cómo les ha ido?
0: Bien, amigo, ¿y tú?
2: ¿Cómo están portados? Quería comentarles que estamos aquí trabajando en este aparatito.
0: Oye, tenés puros cables ahí, ¿no?
2: Mira. Estamos tratando de solucionar este problema. Fuimos a buscar un donante de órganos, pero no es el mismo modelo, así que vamos a tener que rescatar algunos cables de ahí. Para poner aquí, preparar lo que más se pueda.
0: Harta peguita tiene ahí.
2: Después de eso, tenemos que entrar aquí al camión, donde tenemos todo desarmado ya. Y tenemos que tratar de recuperar.
0: Oye, cientos de cables. Para no decir miles, ¿eh?
1: Miles.
2: Buena pega.
0: Claro. Buena pega.
2: Para hoy día, éxito comunidad.
0: Oh.
2: Saludos.
0: Grande, amigo.
2: Éxito.
0: Y lleno de barro donde está trabajando.
1: Bueno,
0: la pega con Nelson, ¿ah?
1: La pega es así, amigo.
0: La pega de Nelson.
1: Sí.
0: ¿Cuándo fue tu último matrimonio? Hoy nos están mandando fotos incluso de los últimos matrimonios.
1: Claro.
0: Hoy una foto en blanco y negro.
1: Aparte que el formato.
0: Por favor, en blanco y negro no, ¿eh?
1: El formato de los regalos de los matrimonios cambió mucho también. ¿Te acordás que antes hacían regalos y todos se iban como a la tienda que estaba auspiciando el...
0: Esa fue una etapa, claro.
1: Cuando
0: en la lista.
1: En la lista de los regalos, donde todo se iba a lo más barato, que de repente era el hervidor, que era el juego de cuchillería y cosas por el estilo. Y las cosas más grandes iban quedando para las personas que quedan al último.
0: Sí, pues llegan a correr ahí en la lista.
1: Y hay que asegurarte y llegar temprano para no hacer un regalo tan caro. Ahora no, pues hay otro tipo de formato donde la gente de repente prefiere regalar dinero o regalar un viaje o regalar vacaciones.
0: Toda la razón.
1: Algo por el estilo.
0: Sí, y por lo general es el billetito, ¿eh?
1: El billete.
0: Que todos dejan un cofre ahí.
1: Un sobrecito también.
0: Tú dejas un sobre. Ahora nadie sabe para quién trabaja.
1: Exacto, no hay nombre.
0: Espero que haya puesto algo por lo menos mínimo de lo que va a comer ahí hoy día en la

0: Fiesta. Por supuesto, el tenedor libre. De repente hay 5 lucas ahí, como, oye, ¿quién dejó 5 lucas?
1: Es como tenedor libre al final también cuando uno va en matrimonio.
0: Sí.
1: De repente igual.
0: No, esos no, pues esos también son.
1: Es carísimo el matrimonio, sí, son carísimos el matrimonio.
0: Pero bueno,
1: pero es tu noche.
0: Son los tiempos, han cambiado los tiempos.
1: Es el momento en que tú te comprometes ante Dios
0: y ante tu futura mujer.
1: Por supuesto.
0: Tu futuro marido también.
1: Claro, así que eso.
0: Qué bonito. Oye, hay muchos mensajes, comunidad retro. Yo luego voy al WhatsApp. ¿Cuándo fue tu última visita a un matrimonio? ¿Cuándo fue tu última invitación a un matrimonio? Me lo comentas acá en la radio, ¿eh? Somos Comunidad Retro por Eclipse FM. Y aquí WhatsAppiamos, Comunidad de los Clásicos.
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1: ¿Cuándo fue tu último matrimonio?
2: Hoy.
1: Oye, pero como que le apretamos el clic ahí, ¿eh?
2: Sácate un matrimonio.
1: Sácate un matrimonio. Pues se pasaban bien los matrimonios.
2: Sí, se pasaba bien.
1: El trencito, todas esas cosas que ocurrían ahí.
2: La vuelta. Animando ahí matrimonios.
1: ¿Cuánto es el matrimonio que tú sabes de alguna amistad que haya durado lo menos? Lo que menos dura.
2: Amistades que haya durado, yo creo que un par de meses, ¿no?
1: Sí, yo
2: un par
1: también.
2: De meses. Yo creo que se casaron enamorados o muy apurados también puede ser, ¿no?
1: Oye, yo he visto 2 meses.
2: Sí,
1: dos meses de matrimonio. Dos meses de tremenda fiesta y todo, y 2 meses y nunca más se hablaron, ¿eh?
2: ¿Y qué pasó, amigo? ¿Cómo está el matrimonio? No, me separé. ¿Y cómo si te casaste hace 2 meses? No, me separé. Bueno, esa era la respuesta que sí.
1: Breve, ¿eh? Fue breve,
2: muy breve.
1: Mira, mi último matrimonio fue hace año y medio. Me dice Nelson Ovidia que está en Cabildo. Y el mío fue hace 30 años.
2: Mira.
1: Dos fiestas viernes y sábado porque no había espacio en el local. Y en la mesa había champaña, vino Pinot. Ponche de durazno. Dice que sí, le gusta el ponche de durazno.
2: Oye, no, lo llevamos por el
1: ponche.
2: Viste que
1: ese ponche era, no, era fatal, el ponche, rico.
2: Era clásico y clásico.
1: Este fue el aniversario del 30 de junio pasado. Y hicieron nuevamente un aniversario y mostraron todo ahí.
2: ¿Ya?
1: Las imágenes. Y si se fijan bien en el video, fue un amago incendio del camión. Y en eso estábamos reparando. Un amago incendio, por eso que es lo que hace,
2: sí,
1: en el camión,
2: supuesto.
1: Que tiene tanto cable ahí. Son situaciones que se viven acá en Comunidad Retro. Nelson nos cuenta su historia también aquí en la radio. Y acá mi amiga Mari me dice: oye, ay, hace rato que no voy a un matrimonio. ¿Qué significa eso más o menos?
2: Sácate un matrimonio.
1: Oye, alguien de la Comunidad Retro que se case para que nos invite. Bueno.
2: Oye, hace rato que no vamos a un matrimonio.
1: Sí, nos gustaría. Por último, fingimos un matrimonio.
2: Por último, vamos a animar, Marco.
1: Ahí, sí, un matrimonio.
2: En conjunto y animamos, le ponemos Wendy, como si
1: se pasa ahí, bien, ¿no? Ahí en un matrimonio. Mira, aquí me dice: esto fue mi último matrimonio del año pasado. Mis tíos, 50 años de matrimonio. Entonces volvieron a rendirle al amor una fiesta.
2: Las bodas de oro, ¿no?
1: Las bodas de oro, años, algo
2: sí,
1: así.
2: Algo
1: y este no era en Los Molles, parece, porque da la impresión que fue en Los Molles. Yo digo eso, ¿no? Pero me da la impresión. Ahí está la Joana, que nos muestra también parte del matrimonio del cual ella asistió. Voy con más Comunidad Retro, mi último matrimonio. De mi sobrino hace 7 años.
2: 7 años, mira.
1: 7 años.
2: ¿Y aún está casado, no?
1: Oye, es la pregunta, ¿eh? ¿Nos podían decir ¿Aún está casado?
2: ¿O ya se separaron?
1: Dina Paravicino, ¿cómo estás? Comunidad Retro desde Pudahuel del Sur. ¿Qué me cuentas tú también?
3: Oh, yo que no voy a un matrimonio hace ya como 20 años,
2: mira,
3: ya.
2: No es la única.
3: Que no asisto a un matrimonio.
1: 20 años que no me voy.
3: Oye, el último que fue de una compañera de trabajo.
2: Ay, ay, ay.
3: Pero el que recuerdo con risa y todo es el de mi hermano menor. Oye,
2: ¿Por qué?
3: Te voy a hablar de ese.
2: Mira.
3: Porque en esos años había que ir a ayudar, po. Así que yo fui a ayudar y la suegra de mi hermano.
2: Oye, todo un cuento.
3: Daban a dele matando gallina.
2: Matando la gallina.
3: Y me dijo: ya ustedes, ¿saben matar gallina? ¿Saben matar la gallina?
2: Claro.
3: Y me hizo matar, tirar el cogote a una gallina, oye. Hoy fue un atado de risa y pena me dio porque tirando.
2: Traumático.
3: No sabía cómo se tiraba y ahí me explicaban cómo tirarle el cogote a la gallina. Tengo recuerdo de eso. No, eran muy peluzones.
1: Otro
3: la
1: tiempo,
3: familia de mi cuñada. Así que no, me lesearon todo el rato ahí con la matada de la gallina.
2: Eso, mira.
3: Así que ese recuerdo tengo. Y después que el matrimonio de una compañera de trabajo que fue el último matrimonio que he ido. Ese es mi recuerdo de los matrimonios. Ya, pues chicos, que estén bien.
1: Recuerdo los matrimonios. Sí, llegan
2: esos detalles.
1: Se armaba una carpa en algún lugar, una carpa, era muy
2: claro,
1: sencillo todo.
2: Como lo decías tú, lo hacían en alguna casa. A veces se conseguía en la casa con un patio bien grande, bien amplio, donde se podía armar una carpa. Y a lo mejor si esa casita ya tenía algo más preparado, como un quincho, también podía
1: mejor
2: servir
1: todavía.
2: Como para hacer el evento. Así sí, que
1: otro tiempo, ¿eh?
2: Ahí estaba la digna matando la gallina también.
1: Matando la gallina.
2: Sí.
1: Imagínate, espero que no hayan llegado los invitados cuando le metían al agua caliente ahí
2: y empezaban a sacarle las plumas.
1: Empezaban a pelarla después de sacarle las plumas.
2: Y cortaban las patitas ahí de pollo.
1: Es que el buque más o menos, ¿eh?
2: Exacto, te lo encargo.
1: Héctor Leder, estoy contigo. Hacemos comunidad, amigo mío. ¿Qué tal?
4: Amigo mío, ¿cómo estás? Pero bien,
1: que gusto escucharte.
4: Excelente día, martes. Más cosas. Le saludo a mi amigo personal, Gonzalo de Chacana.
1: ¿Cómo estás,
4: Gonzalo? Hoy muy estás bien, escuchando la pregunta. Yo, el último matrimonio ahí, mira, el 2015, 15 de noviembre. Así que ahí le voy a enviar la foto de cómo andaba. Así que aquí estamos. Hoy día para mí ha sido un día de... ha visto esos días que no quiere hacer nada, sale todo mal. Suele pasar, hoy es el día.
2: Suele pasar, ánimo.
4: Me tocó a mí.
1: Un día de mío.
4: El día, pero aquí estamos tratando de levantar el ánimo con la buena música.
2: Esa es la idea.
4: Así que nada, amigas, como les dije, saludar a la familia, a los amigos. Abrazos, bendiciones para todos. Y un temita, si es que se puede, algo de... Puede ser de Offspring. Come and Play, así que de antemano se agradece, amigazo.
2: Dios Prim. Está anotado para amigo Héctor. Oye, ánimo, amigo, ánimo. Hay días que pasan así, que suele ser así, negativo, positivo, la nube negra está ahí. Pero en compañía de la Radio Eclipse hay que pasarlo mejor.
1: Nos mejoramos, nos arreglamos.
2: Ahí le vamos a tocar su cancioncito para
1: mi último matrimonio, 2015, me dice Héctor Lever. Zapallar. Me olvidaba de. Mi hermana se casa a fin de año. Se casa el 13 de noviembre, me está dando información Héctor Lever.
2: ¿Evelyn?
1: Sí, se casa el 13 de noviembre. Ella tiene un matrimonio más cerquita. Ahí, hoy nosotros igual pagamos por ir, ¿eh?
2: También.
1: Porque queremos ir a uno.
2: Como que queremos ir.
1: Sí.
2: Por último pagamos.
1: Amigo mío, estoy contigo, Eduardo.
5: ¿Y usted, amigo Marco? ¿Cuándo se casa?
2: Pregunta, cha. Ahí faltó el roble de tambores.
1: Don Francisco.
6: Digamos, tan bien.
1: ¿Cuándo se casa?
2: Imposible, decían por ella.
1: ¿Quién sabe lo que depara la vida?
2: Sí.
1: Bueno, nunca sabe. Uno puede decir no hoy día y puede decir sí el próximo año.
2: No me siento preparado aún. Pasado. Puede decir más, ¿no?
1: Me siento preparado.
2: Aún no.
1: Claro.
2: Todavía no. Estoy muy chisillo.
1: Oye, me dice el matrimonio. Fui, yo había vino en garrafa, me dice. De esos caperana. ¿Cacha el vino?
2: Ay, esa botella.
1: Y harto clery en esas poncheras de vidrio. Está buena,
2: clásicas.
1: No, y ahí está.
5: ¿Cuándo se casa?
1: Mira. Ya, otra vez, sigue.
5: ¿Cuándo se casa?
1: Ya. ¿Cuándo se casa? Empezar. Oye, sí, aún casado y dos hijos. Sigue casado el matrimonio que nos estaban contando.
2: Bueno,
1: sí.
2: Buenísimo.
1: Joanita, estoy contigo en Quintero.
7: No, Marquito, eso es en Ritoque, acá en Quintero.
1: Ritoque, la foto es muy
7: rica. Uy, el 14 de noviembre se casa mi jefa, así que ahí voy a estar de matrimonio.
1: Tiene que matrimonio ir. De la jefa.
2: Tiene que ir.
1: No sé, hay gente que se casa. Dicen que este año ha vuelto la gente a casarse.
2: Sí, hay gente que está creyendo en el matrimonio nuevamente.
1: Por supuesto. Luis Móvil 23 me dice muy buenas tardes, Marco y Gonzalo. Saludos.
2: Hola.
1: El matrimonio fue el de mis padres cuando se casaron por segunda vez. Bodas de oro.
2: Muy bien.
1: Fue con todo, iglesia, vestido muy de novia, bien. Fiesta, orquesta. Lo mejor que yo entregué la novia, mi madre.
2: Qué bonito, qué bonito.
1: Si uno, viste, uno como que en esta noticia, es que uno cree en el amor nuevamente.
2: Son matrimonios distintos, cuando ve a sus papás que están felices durante tanto tiempo, aguantándose también en muchas, las buenas, las malas. Ahí está, el poder del amor.
1: Si la TM se está dando ganas de casarte en este minuto, está escuchando la radio y me dice, oye, con estas noticias, con estos relatos,
2: me voy a casar.
1: Me dan ganas de casarme. Bueno,
2: me voy a casar.
1: Puede ser un milagro de la TM.
2: ¿Cuándo? El 30 de febrero.
1: El 30 de febrero.
2: Ahí me caso.
1: Ahí está Luis Móvil 23, uno de los lindos matrimonios. Operativo 23, amigo. Gracias por estar junto a nosotros. Know that. Sigamos con más clásicos.

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1: Exactamente las 2 de la tarde.
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2: Bueno, invierno 2026, en compañía de la radio, nos queda programa todavía a las 2 de la tarde con 5 minutos. junto a Derco Center, Aspillaga Hornauer. 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

0: 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Ahí se los voy a presentar acá en la radio, amigo mío.
1: Vale.
0: Oye, siguen las opiniones con respecto al matrimonio.
1: ¿Qué dice la comunidad retro, amigo?
0: Claro, dice. Mira, aquí nos mandan una foto también, Dina, para Vecino. El matrimonio de mi hermano Omar y la niña que está al brazo de mi hermano es mi Andreita.
1: Ya.
0: Y la Crespa, así era yo en esos años.
1: Ya.
0: Mira, mira, Dina, para Vecino. Qué Crespa. Linda foto, qué linda foto.
1: Su afro,
0: es un matrimonio, ¿no? Antiguo, claro.
1: ¿Su afro?
0: Sí, tiene como bien, bien crespita. El matrimonio en la casa de la novia. En esos tiempos. Matrimonio en la casa de la novia. ¿Ya?
1: Oye,
0: hay otros datitos, que el anillo en la mano derecha, donde los novios, digamos, usaban la argolla.
1: Claro.
0: En la mano derecha antes de la boda y la cambiaban a la izquierda durante la ceremonia. La lluvia de arroz también era una de las tradiciones en esos años.
1: A la salida de la iglesia o de la parte donde se hacía el evento, claro.
0: Lanzaban arroz a los recién casados, la salida del templo o registro civil, para desearles prosperidad y también fertilidad.
1: Sí, también.
0: Y el vals, que nunca puede fallar, tú.
1: El vals,
0: que el vals se mantiene siempre o cambió el tema ahora.
1: Ha evolucionado, yo creo, el tema del vals. A lo mejor la gente ahora pide otra canción que a lo mejor los marque como pareja. Yo te decía que fui
0: más moderno, sí, con Chayanne, por
1: claro,
0: ejemplo.
1: Claro, yo fui a ese matrimonio que te decía hace un par de años atrás, Animar, y ellos eligieron una canción de Jepe, que los identificaba a ellos, y no bailaron el vals, sino sí bailaron esa canción de Jepe.
0: Muy
1: son
0: muy
1: cosas
0: bien.
1: Que van modernizando, más que nada.
0: Oye, tú estás como mal tanto de los matrimonios.
1: Sí,
0: de
1: ¿no? Por supuesto. Y por el tema de los eventos, más que nada.
0: Sí.
1: Siempre ha salido eventos y ahí estamos animando con el gran DJ Turundo, que está por ahí en sintonía también.
0: Bueno, y la mujer, la novia, bailaba con el padre también.
1: Sí.
0: ¿Tradiciones que se mantienen?
1: Sí, yo creo, ¿no? Yo creo que sí.
0: La verdad que la novia bailaba con su padre como símbolo de agradecimiento.
1: Exacto.
0: Y de transición también familiar ante esta, antes de unirse por completo a su esposo, digamos.
1: Claro, era como el último momento que iba a estar con su padre y ella entregada ya a su futuro esposo.
0: Y bueno, y aquí pasaba lo mismo ahí, también con la mamá.
1: Y la mamá con su hijo. Claro. Y ahí, oye, cuídame.
0: Los suegros después bailaban.
1: Por favor, cuídamela, por favor. Ahí, ¿sí?
0: Otros tiempos, viejo. Oye, mi último matrimonio fue el 19 de diciembre del año 2020, me dice la Mari, con un primo por parte de mi papá. Ahí estaba la Mari bailando.
1: Mira.
0: En un día lindo, estaba lindo ese día. Claro, y la típica de la torta. Y en la foto donde aparecen los novios como con el cuchillo, digamos,
1: sí,
0: tratando de cortar la torta.
1: Sí.
0: Una tradición ahí.
1: Era totalmente llamativo el tema de la torta. Y uno esperaba la torta.
0: Uno
1: no se veía del matrimonio hasta cuando repartían la torta.
0: Luis Moil 23 me dice, y el 28 de julio cumplieron felices 64 años juntos.
1: Mira.
0: El matrimonio de sus papás. Ella dice que, bueno, fue una actividad que hicieron con su matrimonio, las bodas de oro.
1: Sí.
0: Y él entregó nuevamente a su madre ahí. Como parte de una tradición.
1: Buena, buenísima.
0: 64 años de casado. Suma y sigue este matrimonio, qué bonito.
1: Sí.
0: Y que siga por muchos años más. 2:09, la música no se detiene. Somos comunidad con Cherry Crow. Luego tenemos Metallica, tenemos Linkin Park, parte de los pedidos de la comunidad retro.

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1: Dice Stiguerri, el paraguayo. Hola, Marco. Sí, sí. Un temita de Linkin Park. También está votando por Linkin Park.
2: Hoy día. Buenísimo, sí. Buenísimo. Al final del programa, cuando nos vamos, ahí vamos a tocar Linkin Park.
1: Hoy la Mari se casó. Bueno, el matrimonio fue en Villa Alemana, no el casamiento de ella. Ya. Fue muy lindo y todavía siguen casados este matrimonio que estoy en esta acá. Por si acaso, que siempre desconfían en algunas cosas. Hoy hay un día que se celebra.
2: Ya.
1: Esto no cae como en la tontera o en la ridiculea.
2: ¿Por qué? ¿Qué pasó?
1: Hoy es el Día Internacional de los que tapan el baño.
2: ¡Oh! Mira,
1: ¿pero cómo? Yo leí recién las tapas de baño.
2: Claro, y era
1: no,
2: esa. Po,
1: y es la y gente
2: esa
1: que tapa el baño. O sea, como que...
2: Yo conozco a varios.
1: Oye, pero es que aquí puede haber un saludo interno.
2: Claro.
1: Los que trabajan en oficina en de
2: oficina.
1: Repente. Y se pegan la salida a veces y ocurrido.
2: Hoy es tu día, amigo.
1: Ahí tengo varios comentarios de oficinas locales donde también hay problemas de ese tipo.
2: Hoy es tu día, amigo.
1: Qué fome. Pero hoy es el Día Internacional de los que tapan el baño, así que pueden mandar ahí algo a quien lo felicita.
2: Claro.
1: Y hay gente que ya está mandando cosas para los amigos.
2: Por supuesto.
1: Pero hay día de todo. O sea, alguien dijo, una amiga dijo, si ahí está el día de la suegra, todo puede ser.
2: Sí, obvio que sí.
1: Todo puede ser. Así que Día Internacional de los que tapan el baño. Y tú le puedes mandar una foto.
2: Oye, cuesta.
1: O molestar al amigo.
2: Cuesta de repente, sí, que se vaya. Esa pelea ahí, ¿ah?
1: Es la locura esta cuestión, ¿eh? De los días que aparecen. Y aunque usted no lo crea, es una fecha real.
2: Hay días para todos.
1: Hay días para todos,
2: sí.
1: 2 de la tarde con 19. Acá hacemos Comunidad Retro por Eclipse FM, la radio de los éxitos. Hoy día marcamos el martes con buena música y también con mucha participación a través de nuestra plataforma.
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1: Oye, voy a entrar a la parte de las frases antiguas.
2: Ya. Eso me gustó.
1: Frases del pasado.
2: Me gustaste.
1: Bueno, la idea es que la comunidad retro también me colabore con eso,
2: ¿eh? Sí. Vamos con las frases.
1: Porque tengo frases que realmente es haber escuchado a nuestros padres cuando éramos niños.
2: A nuestros abuelos.
1: Y hay frases que... A nuestros abuelos. Y frases que no fallan, ¿eh?
2: Sí.
1: Estoy esperando que Dina para el chino está escribiendo algo. Voy a tener un poquito de...
2: Yo tengo una.
1: Algunos segundos.
2: Antes, como para darle el puntapié inicial. Más viejo que el hilo negro.
1: También.
2: Sí. ¿A qué se refiere
1: esa,
2: a eso?
1: Esa noticia más vieja que el hilo negro.
2: Es más viejo, exactamente.
1: ¿No? ¿Salían con la frase?
2: Exacto. Ahí está. Comunidad Retro, ¿tienes
1: Mira,
2: sus frases?
1: ¿Cuántas de estas frases te dijeron tus papás también? Cierra la puerta que te va a dar aire.
2: Oh, dice. Nunca, y nunca me dio aire.
1: A mí tampoco, ¿no? pero sí tengo gente que le ha dado aire.
2: Sí, gente que sí, se le ha pasado algo. Antiguo,
1: no sé si les bajaba la presión, algo por el estilo, pero algo, se hablaba mucho eso, estaban tomando onza al que abría la puerta. ¡No! Es que le va a dar aire.
2: Sí.
1: ¿A quién le dio aire? Frases del pasado, cierra la puerta que me va a dar aire. Otra frasecita.
2: Sí.
1: Cuando tengas hijos, me vas a entender.
2: Sí, también. Una vez me lo dijeron. Y ahora entiendo todo.
1: Sí, es que al final una es verdad. Y ahí yo entiendo todo.
2: Ahora entiendo todo. ¿Para bien?
1: Sí, para bien. Para
2: bien. Tengo otra.
1: Dale otra.
2: Está mal pelado el chancho.
1: Mal pelado el chancho.
2: Significa que las cosas no están bien repartidas o que hay injusticia alguna. ¿Ah? Está mal pelado el chancho.
1: Oye, más antiguo, cuando te dicen ponte un suéter que te va a resfriar.
2: Un suéter.
1: Termínate toda la comida. ¿Cuántos niños en África no tienen nada que comer?
2: Sí,
1: eso también lo decía mucho cuando estaba la campaña de África y la canción que sacó Michael Jackson, ¿te acuerdas?
2: Sí,
1: y todos los artistas.
2: Exacto.
1: Y había muchos videos en la televisión. Y los papás empezaron a decir eso cuando uno se comía la comida. Mira a esos niños que no tienen nada que comer y tú, regodeón. Y te abrías la boca. No me hagas contar hasta tres.
2: Oh,
1: a veces era uno, charchazo.
2: Dos.
1: Pegada de una.
2: Oye, la chancla también por ahí.
1: La
2: ¿no?
1: chancla.
2: Volada
1: también,
2: la chancla.
1: As. Dice un as. As.
2: Tengo otra. Más apretado que mano y guagua.
1: También.
2: Se dice de una persona muy tacaña que no le gusta compartir sus cosas. ¿Ah? Más apretado que mano de guagua.

0: hace lo que yo digo. Y ahí uno viejo se queda calladito nomás.
1: Oy.
0: Claro. Te paraban los carros de esa manera, había como harta presión.
1: ¿Cuántas veces me corrieron de la casa, amigo?
0: ¿Le he contado cuántas más o menos
1: fueron? Sí, ¿no? Con mi padre estaba vivo, unas 5 o 6 veces mi papá me corrió de la casa. Pero yo...
0: Pero te portáis muy mal, ¿no?
1: Tenés no, que eran discusiones de repente que uno tiene como familia, ya estando más adolescente, ya llegando a la adultez, a los 18 años. De repente uno tenía problemas con los papás. Y un día mi papá, un día X, me fue a golpear la puerta, que había un problema, había pasado algo. Y yo no me pareció muy bien de la forma que me lo dijo, y ahí yo también le alteré el tono y me dijo, si te gusta bien, si no, te va ahí nomás.
0: Te va ahí nomás.
1: Pesqué mis cositas y me voy, como el chavo, y me fui de mi casa.
0: ¿Cuánto te molesta en volver?
1: Todavía no vuelvo.
0: Ah, ¿esa fue la última vez?
1: Esa fue la última vez.
0: Ah, mira. Chuta.
1: Ya van más de... ¿Cuánto? ¿20 años?
0: 20 años.
1: De los 22 años que estoy fuera de la casa. Y tengo, bueno, voy a cumplir 50, imagínate. No, pero igual estoy, ahora está mi madre, yo estoy ahí siempre. Para ella todo.
0: Bueno, son etapas.
1: Son etapas.
0: Son cosas que ocurren, sí, que pasan.
1: No, está bien, pero es una forma de contar las experiencias personales también. Pues sí, no todo es bueno en la vida, hay que contar las derrotas también. Y es una experiencia que yo he vivido.
0: Sí, tienes razón, ¿eh? Sí. Una poca cuenta las derrotas.
1: Las derrotas, sí.
0: Sí, yo también en un momento tuve un atado con mi papá.
1: Hay gente que de repente no se lleva muy bien con los papás. Aquí estamos con cosas. Y yo era una persona esa, que a lo mejor no teníamos un buen fiato, pero era mi viejo al final. Sí. Al fin y al cabo, cuando él de repente lo necesitaba, él estaba ahí. Yo me acuerdo de una talla que siempre peleábamos y no conversábamos con mi papá porque estábamos distanciados y viviendo en la misma casa. Yo accedía a cobrarle su
0: pensión.
1: Su pensión de alimentos, porque uno se manejaba mucho con el tema de la tarjeta. Y no lo hablamos como por 2 semanas y se acercó la fecha de pago, que por ejemplo era un 20, y ahí me habló, me dijo, hay que ir a sacar la platita. Ya, papá, vamos, tranquilo.
0: Saca la platita.
1: Le fui a sacar la plata, esta es su plata. Y nos seguimos conversando como 2 meses más. Hasta el otro mes. Ahora son cosas que pasan.
0: Oye, también, bueno, también tuve ese como un atado así.
1: Sí, uno tiene problemas con los viejos.
0: Pero más que nada fue por un tema que mi papá, claro, estaba teniendo mal en los negocios, estaba teniendo muy mal.
1: ¿Sí?
0: Y claro, uno cuando entraba, yo estaba en una etapa de adolescencia, sí, entonces como que hay cosas que de repente o molestan o molestan al otro.
1: Genera otra cosa.
0: Ahí también nos enojamos ahí, tuvimos una discusión bien, bien potente, bien particular, que nunca me voy a olvidar, pero quizás fue necesaria. Después nos hemos ido aprendiendo y ya sabemos los límites que tenemos cada uno, que tenemos un genio muy parecido.
1: Eso te digo, independiente de la relación que tú tenías con tu viejo, a lo mejor fue mala, a lo mejor mi experiencia fue mala, pero yo al día de sus últimos días, yo estuve ahí con mi papá, siempre estuve ahí al pie del cañón con él, independiente de todo lo que haya pasado. Así que no por eso uno igual perdona a la vez, como hijo.
0: Cuando llegue tu papá, hablamos. Y era, oye, lo peor ahí cuando te decían eso también.
1: Como que era la máxima autoridad de la casa, el
0: papá, po.
1: Ahora no se tiran la pelota, pregúntale a tu mamá.
0: No, y antes era más cufifo.
1: ¿Y qué dijo tu papá? Sí, no, oye, le preguntara a ti. Ah, anda entonces,
0: boludo. Sí, venía. Venía cufifo. El papá, claro, llegaba medio copeteado. Siempre llegaban
1: copeteados. Llegaban alegres y a veces llegaban también.
0: Claro, ¿cómo van a tratar al niño?
1: Te vamos a decir, venga para acá, mijito. Tómese un copete conmigo. Te metías de.
0: ¿Ahí tomas? ¿De aquí tomáis?
1: No.
0: Claro. Oye, tu historia, no. Qué difícil, ¿eh?
1: Mi papá nunca tomó copete, ¿eh? Era malo para el copete. Sí, de repente tenía sus salidas raras, por otro tipo de cosas, pero bueno. Ahí descansa en paz, o no sé, abajo, bueno, no sé dónde está.
0: Se te van a hacer los ojos cuadrados, dice un auditor de la comunidad.
1: ¿Tanto?
0: Se te van a hacer los ojos cuadrados si ves televisión muy cerca.
1: Oye, ahora te he pegado el teléfono.
0: Claro, y ahora. Bueno. Pero el tiempo nos pasaba, yo me veía como muy de cerca. Oye, harta historia. Al final, es bien transversal, digamos, ¿no? Todos estos temas de los que, sí, hoy día comunicamos. Dina Paravichino, ¿qué nos dice?
2: Ay, lo que está escribiendo, mejor lo digo. Yeah. Referente a lo crepa que estaba. Es que en esos años se usaba. Ondularse laca. El pelo, pues encrepárselo, hacerse la
0: mousse, laca,
2: la palabra, la permanente,
0: la permanente.
2: Y yo agarraba papa. Yo soy de pelo liso, así que me encrepaba mi pelo.
0: Pero sea muy natural, ¿eh?
2: Pero ya después con el tiempo lo fui dejando atrás eso. Así que eso era lo que estaba escribiendo, ya, chicos.
0: Oye, feliz día para todos los que tapan el baño. Acá les dejo este regalo para que solucionen un problema. Oye, pero muy buen regalo, muy qué buena imagen tiene aquí, compadre. Viene hasta con bidet. La foto, ¿eh? Antiguamente.
1: Listo.
0: Claro, los baños venían con bidet.
1: Listo para la foto.
0: Que era como lo más higiénico que había, ¿eh?
1: Claro.
0: Asegúrate nomás, me decían. Cuarta historia, se van sumando acá. Las frases del pasado, de alguna manera también generan un presente. Hoy en nuestro recuerdo. 103.9, somos clásicos con Space Hawk, In the Meantime.
1: Temazo.
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1: 12 de la tarde con 46, somos Comunidad Retro por Eclipse FM. Bueno, y Gonzalo, que también nos tiene algunos datitos por acá, por la radio, ¿no?
2: Sí, amigos, estábamos viendo lo que significaba, pero hoy día están celebrando también, ya que estábamos hablando el día del que tapaba el baño. Esta es una noticia un poquito más seria. Hoy día es el Día Nacional de la Arquitecta y Arquitecto, que se celebra cada 4 de agosto en Chile, honrando la labor de los profesionales y conmemorando la fundación del gremio, amigo mío. Se creó el 4 de agosto de 1942 mediante la promulgación de la ley 7211 y nació para dar forma al Colegio de Arquitectos de Chile. Hoy día, 4 de agosto, se celebra el Día de la Arquitecta y el Arquitecto en Chile.
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1: Bueno, y te cuento otro datito porque La Roja oficializó un amistoso de cara a lo que será el proceso rumbo al Mundial 2030. La selección de Chile sigue cerrando partidos de preparación en Norteamérica y, según anunció el equipo de todos en redes sociales, habrá un choque con Estados Unidos en septiembre próximo. El encuentro se va a jugar en San Luis, en Missouri, el martes 29 de septiembre. El horario está por definirse, vamos, por confirmarse, pero ya tenemos fecha para La Roja de todos. El sábado 26 Chile jugará con Canadá también en la ciudad de Toronto. Tenemos todo un fin de semana ahí, de fin de mes, primero, sí. primero con Toronto, bueno, primero con Canadá en Toronto, y luego con Estados Unidos en San Luis, en Missouri, el 29 de septiembre. Hay dos partidos eliminatorios ahí, que son fechas eliminatorias, claro. Son fechas FIFA, mejor dicho, donde pueden armar el equipo y enfrentar estos partidos. Sí. ¿Tendremos en esa fecha, esa es la pregunta que también nos hacemos nosotros,
2: quiénes? ¿A las figuras?
1: No, y tendremos en la fecha a un técnico como nuevo. Corresponde.
2: Exactamente.
1: No, tenemos técnico interino ya hace varios meses.
2: Que es Nicolás Córdoba, que está haciendo ahí el trabajo, lo que se puede con lo que está haciendo con la selección, más que nada.
1: Y si ya terminó el Mundial y ya empezamos a pensar en lo que va a ser la eliminatoria del próximo año.
2: Exacto.
1: Yo considero que, o consideramos los que seguimos el fútbol, que ya tengamos un técnico que ordene el proceso e inicie, digamos, de la mejor manera.
2: Exacto.
1: Habían algunas luces ya la semana pasada, había algunas imágenes con Pellegrini, que siempre ha sido como el nombre que quiere la FIFA, o sea, claro, la FIFA, la NFP. Quiere contar con ese nombre, creo que es el nombre que representa mucho.
2: Sí, yo creo que sí, pero lo veo difícil, Pellegrini, para que llegue. Yo creo que deben pasar muchas cosas, más que nada. Así que
1: uno, la seriedad dentro de la NFP. Seriedad. ¿Cierto?
2: Totalmente. De ahí el partido que se deje de chacrear con el tema de la NFP. Yo creo, yo por ahí parte el tema de la responsabilidad. Yo creo que Pellegrini sería una buena opción para poder sacar el fútbol chileno nuevamente al reflote.
1: Claro.
2: ¿Por qué no ir al próximo mundial?
1: Esa es la idea.
2: Sí.
1: Bueno, que comience este trabajo serio, pero en lo pronto, digamos, ya hay partidos definidos para una fecha eliminatoria, que ya lo sabemos entonces, el martes 29 de septiembre y el sábado 26 de septiembre. Primer partido en Canadá, en Toronto. Y el segundo en Estados Unidos, en San Luis, Missouri.
2: Buena.
1: En el Energizer Park.
2: Eso. Buena pronta ahí para la selección chilena. Amigo.
1: Buena pronta, porque sí. Estados Unidos estaba jugando bastante bien.
2: Sí, te diré. Y Canadá también, para que estemos con cosas. Así que ahí está un buena pronta para la selección chilena en el fútbol.
1: Mira, y hay otro partido más que ya lo tengo acá.
2: Ya, ¿cuál sería?
1: Bueno, se viene un partido bueno, ¿ah? El martes 6 de octubre, el combinado nacional será rival de México.
2: Mira.
1: Se va a jugar en Los Ángeles también, en Estados Unidos. Todos los partidos en Norteamérica, los dos por lo menos. Y uno en Canadá. Pero tenemos entonces 6 de octubre, otro partido con México. También buenísimo. Historia, y México también está jugando bien.
2: Ojo, oye, que México tuvo un buen mundial a pesar de la derrota con Inglaterra. Pero yo creo que también los mexicanos están con la espinita del 7-0 que le dimos en la Confederación, ¿te acordás? O sea,
1: pero esto es solo un partido amistoso. Tendrían que hacer la gracia. En un partido.
2: Tiene buen equipo México, ¿eh?
1: Muy buen equipo.
2: Tiene muy buen equipo. Sí. Así que ojo ahí con Chile.
1: Así que ya tenemos 3 partidos para La Roja. Te lo estamos contando también aquí hoy día en el programa.
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1: Bueno, y la mano también llega a los sueldos de los jugadores más altos en Chile. Luego de la llegada de Bocinha,
2: claro,
1: al equipo colocolino, el arquero Bocinha.
2: Hay un top 10.
1: Hay un top 10
2: de
1: los sueldos. Mejores sueldos del fútbol chileno. Bueno, ahí podemos partir con el King, que es el jugador que más caro que hay hoy día en el fútbol chileno.
2: Por supuesto, 114 millones de pesos está facturando este gran...
1: Mensualmente
2: Arturo Vidal. Y con, les decía, con el fichaje de Colo Colo de Bocinha, Bocinha ahí está generando también 47 millones de pesos, que lo está dejando en un noveno lugar, ¿eh? Pero antes de él está Gary Medel con 50 millones de pesos, Tomás Alarcón también con la misma cifra, Fernando Sampedri está facturando 65 millones de pesos al mes, Octavio Rivero, el jugador de la U, 70 millones, Javier Correa, el delantero colocolino, también está en la misma cifra, 70 palitos, Claudio Aquino, también de Colo Colo, 80 palos.
1: Que está abajo todavía Aquino.
2: Y Juan Martín Lucero, el gato, ahí que está en la U, está facturando 94 millones de pesos. Arturo Vidal lidera, como decíamos, con 114 millones, el King Arturo.
1: Es el número uno. Luego número viene uno. Lucero, que no ha tenido...
2: Sí.
1: También un buen año en la Universidad de Chile.
2: Hartas lucas, ¿eh?
1: Hartas no olvidemos que hay algo que pesa ahí, complicado para Lucero, ¿eh? Lucha también con alguna, con algunas sombras bien, bien particulares,
2: ¿eh? Y Bocinha está dentro de los 10 también, ¿eh?
1: Bueno, y Bocinha llegó a estar dentro del número 9,
2: ¿eh? Sí, número 9.
1: Con 47 minutos junto a Víctor Felipe Méndez, que juega en Colo-Colo, ¿eh?
2: Exactamente.
1: Ahí está. Oye, de los sueldos uno ve y están en Colo-Colo la mayoría.
2: La gran mayoría.
1: Felipe está, Méndez.
2: Sí, está Vidal, está Aquino, Correa.
1: Tomás Alarcón.
2: Tomás Alarcón y Felipe Méndez. Ahí.
1: Sí. Cinco dentro de los 10.
2: Eso habla bien de Colo-Colo, ¿eh? Jugadores de élite ahí también.
1: De élite ahí.
2: Sí, por supuesto.
1: Bueno, ahí está los sueldos más altos del fútbol chileno este 2026. Finalmente Arturo Vidal mejoró eso. ¿Te acuerdas que llegó ganando 90?
2: Sí.
1: Y tenía que cumplir una cantidad de partidos para que se le renovara automáticamente el contrato.
2: Sí.
1: Y cumplió con los partidos.
2: Sí.
1: Jugó un partido el sábado con Everton. Pero es como que ha sido el partido de este año que ha jugado mal.
2: Claro.
1: No sé si llegó un carrete, bueno, da impresión, ¿eh?
2: Lo más probable.
1: Que no haya dormido bien. Pero lo demás, la verdad es que este año me ha sorprendido, Arturo, cómo está jugando, cómo se lleva el equipo y cómo se lo llevan también los delanteros ahora. Se lo llevan también.
2: Oye, sí.
1: Le hacen una magia y se lo pueden llevar. Pero por lo general, Arturo anda muy bien en la parte ofensiva y defensiva también de Colo-Colo. 2:53, la parte final del programa, amigo Gonzalo.
2: Sí.
1: Vamos con doble de QT, que algo nos dice, amigo dice? Mío.
3: Hola, Marquito. Hola,
1: ¿qué tal, amigo mío?
2: ¿Cómo estás, amigo?
3: Hola, Marquito. Hola, amigo Chacana.
2: ¿Qué tal, amigo? ¿Cómo estás?
3: No, solo llamaba para saludarlo.
2: Qué bueno.
3: Desearle buen día.
2: Mira.
3: Y decirle que estamos escuchando la radio y un acápite.
2: ¿Qué pasó?
3: Que van a ser varios. El primero es: los manuales son para leerlos.
1: Sí, güey, bueno, los manuales son para leerlos.
2: Ya.
1: ¿Ve? Rosario me dice: aunque llegando a la colita del programa, les dejo saludos a ti, Marco, Gonzalo y a toda la comunidad.
2: Hola.
1: Que tengan una excelente tarde de día martes, Rosario, que nos escucha ahí en
2: Cabildo, ¿no?
1: En Cabildo.
2: Saludos a Rosario en sintonía.
1: Oye, y está la Janet también, que me dice: lindo martes, Marco, Gonzalo, chiquillo.
2: Hola, hola.
1: Oye, con las palabras antiguas me hicieron recordar a mi abuelito.
2: Ay, ¿cuál?
1: Él nos decía: ¿cuál es tu nombre? Él decía: ¿cuál es tu gracia?
2: Sí, había muchos que decían: ¿cuál es tu gracia? ¿Y cuál es tu gracia? Ahí uno le decía: yo me llamo tanto.
1: No decía: mira esto. Él decía: lorea.
2: Ah, lorea lo que dijo.
1: Claro. En el Parque O'Higgins le decía: parque con un ciño. Él no decía Blue Jeans, él decía Los Pecos Bill. ¿Cómo está? Los Pecos Bill. Era muy divertido. Recordando al abuelo hoy día, la Janet también. Gracias por estar junto a nosotros, Comunidad Retro. Y la Janet, que envía este mensaje hoy también recordando a su abuelo con las palabras que nos decían cuando éramos niños.
2: Sí.
1: 2:55. Gonzalo, gracias por acompañarnos hoy día aquí en el programa.
2: Sí, pues siempre es grato compartir micrófonos con Marcos y la majestuosa Comunidad Retro, amigo mío. Que tengan todos una buena tarde y que sigan escuchando la Radio Eclipse 24/7. Recordemos que la tarde viene Pache Zamora.
1: A eso de las 5.
2: Con la máquina.
1: De las 6, disculpa.
2: A eso, claro, a eso de las 6 con la máquina del tiempo y la programación varia 24/7 que tiene esta gran emisora. Marcos, que tengas una buena tarde. Buena tarde para la Comunidad Retro en sus casas. Chao, chao.
1: Amigo Gonzalo, y nos despedimos con dos grandes éxitos del rock.
2: Exactamente. ¿Vamos con qué primero? ¿Con Metallica o con...?
1: Yo creo que con Metallica primero.
2: Ya, vamos con Metallica y a la colita después escuchamos a In the End de Linkin Park, pedido de nuestro querido amigo
1: Eduardo Vergara.
2: Eduardo Vergara.
1: Somos comunidad, que lo pasen muy bien, amigos.

0: Son las 3 de la mañana, 23 minutos.
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Hey amigos, amigas, ¿qué tal? ¿Cómo les va? ¿Cómo andan? Bienvenidos al martes 4 de agosto de 2026, invierno 2026. Acá estamos comenzando con el programa del día de hoy, Real Life con Set Me an Angel, temazo, abriendo nuestro programa. Gran forma de abrir este playlist espectacular que hace Andrés, que está en la puesta en el aire, como siempre, en la operación técnica. Me acompaña Fernando en la producción, soy Pablo Sturzenegger y me quedo con vos. Ahora con YouTube te presento la segunda canción de este Planeta 80 en el día de hoy. Esto es I Still Haven't Found What I'm Looking For.

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1: Richard Marx, tercer canción desde el año 1994, un compilado llamado Ballads que tiene este Hazard que te presentamos acá.

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1: La letra es una declaración de amor y lealtad incondicional. Habla de superar las dificultades, de ser un refugio en los momentos de soledad y de mantener viva la llama de la pasión a pesar del paso del tiempo. Bon Jovi con I'll Be There For You, estaré ahí para ti, del año 1988, parte del disco New Jersey, amigos. Estamos en el martes 4 de agosto, te estamos presentando grandes clásicos. Y para continuar, viene Madonna con Who's

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1: Son las 3 de la mañana. 52 minutos.
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3: Nos trasladamos al año 1993. Escuchamos este temazo de Aerosmith que se llama Eat the Rich, parte del disco Get a Grip.

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1: Depeche Mode con Somebody, año 84, lo que sonaba recién en nuestro programa. Vamos con el cantante que enumera una serie de figuras y conceptos en los que a lo largo de su vida ha depositado su confianza: abogados, médicos, políticos, amantes, incluso la ciencia y la religión. Pero sin embargo, en cada verso plantea la posibilidad de que esa fe se desvanezca, creando una tensión entre la esperanza y la desilusión. Sting con If I Ever Lose My Faith in You, si alguna vez pierdo mi fe en vos.

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leyenda. Martes 4 de agosto 2026, acá estamos. Doobie Brothers con Listen to the Music del año 1972. Vamos a conectar ahora con The B-52s. Estos son estos muchachos que viene del año 1989 de su disco Cosmic Think. Esto es Love Jack.

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1: Son las 4 de la mañana, 18 minutos.
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0: Eddie Brickell and the New Bohemians con Love Like We Do. Año 1988, gran tema. Amor como el que hacemos nosotros. Es una gran canción que celebra la conexión humana en una forma muy pura y nos recuerda la felicidad del amor, que a menudo se encuentra en lo simple y lo compartido, amigos. Acá está este temazo de Eddie Brickell desde el año 1988.
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Smash Mouth con Then the Morning Comes, año 2000 para este temazo. Estamos en Planeta 80 y viene Timbaland presentando a One Republic, ambos juntos haciendo este clásico del año 2007. Esto es Apologize.

Año 1979 para Cliff Richard con We Don't Talk Anymore. Temazo que suena acá en nuestro programa. Y vamos ahora con el rey del pop, ni más ni menos, Michael Jackson. Es importante recordar que en el momento del lanzamiento Michael estaba pasando por un periodo personal y mediático muy complicado. Y la oscuridad de la canción podría reflejar parte de esa turbulencia, de esa percepción de ser perseguido e incomprendido. Blood on the Dance Floor, año 97, para este temazo de Michael Jackson que viene acá.

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1: Son las 4 de la mañana, 40 minutos.
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4: Arroba Pablo Stur, uno en Facebook, en Instagram, para conectar conmigo. Y estamos obviamente en Planeta 80 presentándote grandes clásicos. Espero que lo estés pasando súper bien, de hecho. Y acá está The Blood Monkeys haciendo Digging Your Sense.

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La voz de Britney Spears en esta canción que es súper fresca, llena de energía juvenil, que la caracterizaba en ese momento y, aunque aún era muy joven, ya se percibía esa cualidad dulce, pero a la vez con un toque de seducción que la haría única en los años siguientes. Britney Spears haciendo Deep in My Heart. Vamos con Pet Shop Boys. Esto es Heart.

0: Son las 5 de la mañana. Un minuto.
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0: Son las 5 de la mañana, 29 minutos.
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0: Son las 6 de la mañana, 27 minutos.
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0: Son las 7 de la mañana, 29 minutos.
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0: Exactamente las 8 de la mañana.
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0: Son las 8 de la mañana, 28 minutos.
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0: Son las 9 de la mañana, 27 minutos.
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0: Exactamente las 10 de la mañana.
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0: Son las 10 de la mañana, 29 minutos.
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2: Prófugos es una canción y sencillo de Soda Stereo. Salió junto al álbum Signos en el año 1986 y fue editado como sencillo en 1987. Sus autores son Gustavo Cerati y Charlie Alberti. Es una de las canciones más famosas y emblemáticas del grupo. Fabiana Cantilo, una de las voces más importantes del rock argentino, la incluyó en Inconsciente Colectivo, que es su octavo álbum. El disco es un homenaje al rock argentino e incluye temas históricos que han sido interpretados por distintas bandas y músicos claves. En 2006 recibió el premio Gardel y fue disco de platino al superar las 60.000 unidades vendidas. En Playlist Esencial, Cerati siempre en la memoria. Fabiana Cantilo.

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0: exactamente las 11 de la mañana.
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0: Son las 11 de la mañana, 29 minutos.
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1: Son las 11 de la mañana, 59 minutos.
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0: Son las 12 del día, 28 minutos.
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1: ¿Qué tal, Comunidad Retro? Por Eclipse FM, la radio de los clásicos. Estamos al aire a esta hora. Son las 12:48. No estamos en el horario habitual. En realidad venimos llegando recién de una reunión que se sostuvo ahí en la ilustre Municipalidad de La Ligua junto al alcalde don Patricio Payares. Un evento que a lo cual yo luego les voy a comentar, ¿ya? Vamos a comentarlo luego acá en la radio. Así que estábamos ahí en una actividad y una reunión en la cual vamos a dar a conocer una actividad que va en beneficio de muchas personas que lamentablemente aún no han revisado o no han recibido la ayuda también del Estado en situaciones tan problemáticas que se generaron en el anterior evento climático temporal que vivimos acá en la comuna y en la región de Valparaíso, pero enfocado netamente en la comuna de La Ligua. Se van a reunir y actividades para ir en ayuda de quienes lo están necesitando. Ya luego les voy a comentar los detalles aquí en la radio. Antes te damos la bienvenida, Comunidad Retro. Ahora estamos, sí, desde la 103.9, la radio de los clásicos, al aire. Y aquí está nuestro WhatsApp.
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0: Bueno, y saludamos a Gonzalo Chacán aquí en la radio, que se suma a la FM de los clásicos, amigo. ¿Qué tal?
1: ¿Cómo está, Marcos? ¿Cómo está la majestuosa comunidad retro en sus casas, ahí en sus lugares de trabajo y en todos los sectores que están sintonizando la Radio Eclipse, la 103.9, la FM de los éxitos? Muy buen miércoles para todos. Este día que sea especial y que sea positivo para toda la gente ahí que está escuchándolos por la radioemisora.
0: Bienvenido a la radio, bienvenidos.
1: Gracias, Marcos.
0: Ah, ya, unos mensajes que no han llegado acá. Bueno, vamos a revisar WhatsApp entonces, amigo mío.
1: Vamos a
0: comencemos a reunir nuestra comunidad retro.
1: Claro. Estaban preguntando por ahí, por interno, ¿qué pasaba?
0: ¿Y qué pasaba? Claro, estaba en una reunión. Se extendió un poquito más la reunión. Claro. Pero aquí estamos. Ya luego les voy a comentar de qué se trata. Ya, aquí en la radio de los éxitos.
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0: Blanquita, ¿cómo estás? Bienvenida a la radio. Un gran día se inicia con un abrazo, una sonrisa y unos buenos días. Ah, y un café también, ¿eh? Que tengan un feliz día, me dice. Porque la vida se prepara con amor, se condimenta con fe y se vive con agradecimiento. Buenos días, dice aquí la comunidad retro. Marquito, buen día también, nos dice la Blanquita. Buen día para todos, buen miércoles. Disfruten el día y a vibrar bonito siempre. Lo que está destinado a ti, no grita, vibra. No corre, llega. Eso, comunidad. Blanquita y su mensaje hoy aquí en la radio. Vamos con el WhatsApp. Oye, muchos mensajes ya sumándose a esta hora acá en la comunidad retro. Me encanta eso.
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0: Eduardo Vergara, bienvenido a la radio. Muy buenos días, querido Marcos Zamora. Reciba un cordial y afectuoso saludo para usted y para todo el gran equipo de la radio. Quiero enviar un fuerte abrazo a toda la querida comunidad ATM y por supuesto a cada uno de los auditores que a esta hora nos acompañan haciendo esta maravillosa emisora radial parte de su día. Que tenga una excelente jornada llena de alegría, buena música, esperanza y muchas bendiciones. Como siempre, gracias por la compañía y por mantener vivo este hermoso espacio que nos une, nos importan y sin importar la distancia. Un gran abrazo para todos y que sea un día extraordinario. Así nos dice hoy día Eduardo Vergara. Motivado, Eduardo.
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0: Buen día, comunidad. Somos los clásicos ya al aire. Monchi Molina. No estará escuchando Monchi, que nos escribió temprano en la 11:20. Amigo Monchi. Muy buen día, amigo Marcos, y a todos los amigos de la comunidad ATM. Ya estamos a mitad de semana y que este miércoles llegue cargado de buena vibra, energía positiva y muchos motivos para sonreír. Que nunca falte las ganas de seguir adelante. Disfruta cada momento y compartir con quienes hacen de esta oportunidad y de esta comunidad algo tan especial. Que sea un miércoles lleno de alegría, amistad, buena música. Un abrazo enorme para todos los amigos de la comunidad ATM. A disfrutar de este día. Ánimo y la mejor actitud. Feliz miércoles. Monchi Molina nos escribe a esta hora en la comunidad retro. Gracias, amigo, desde... Claro, desde Win, conectando con la radio.
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0: Oye, siguen llegando los mensajes. Se prendió, amigo mío.
1: Prendió la mañana y a la espera también de lo que es el ATM. Y agradecido por los mensajes de todos nuestros auditores, Marcos.
0: Muy agradable todo esto. Me encanta ahí que podamos conectar contigo acá en la comunidad retro ATM.
1: Exacto, y además un día, Marcos, 5 de agosto se conmemora el Día Internacional del Huemul. Además, la creación de la Tesorería General de la República de Chile en 1927. Y además, una noticia que causó estragos a nivel mundial, el aniversario del derrumbe de la mina San José, que dejó atrapados los 33 mineros del año 2010. Eso se celebra unas conmemoraciones y efemérides en Chile y el mundo. Marcos Zamora.
0: Muchas gracias, Gonzalo Chacana. Gracias por el datito ahí, ¿eh?
1: Sí, por supuesto, hay muchas conmemoraciones. Además, hay por ahí algunas también nacimientos. También está el nacimiento de Neil Armstrong, el astronauta estadounidense que pisó la luna por primera vez en 1930. Y también el fallecimiento de la gran Marilyn Monroe, la icónica actriz, que
0: falleció
1: un día como hoy, en esta fecha del año 1962. Ahí está Marilyn Monroe también, que murió un día como hoy en el año 1962. Ahí están datos retros para la comunidad retro.
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0: Bueno, vamos a chequear algunos titulares. Luego vamos y entramos también con el programa. Vamos a revisar qué pasa en Chile y el mundo.
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0: El gobierno solicitará cierre de empresa que se incendia. Que se incendia en Quilicura por incumplimiento de normativa. Viene hoy día en titulares. El gobierno presenta veto a normas de olvido financiero. Anatocismo y pago de facturas en mega reforma. Hoy día también vienen titulares.
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0: Y las primarias estatales reflejan la polarización de Estados Unidos, triunfo de aliados de Trump y el progresismo. Declaran emergencia agrícola en la región de la Araucanía tras afectación por sistema frontal. Y hoy día también, bueno, Figo, un clásico del fútbol, amigo mío, el español.
1: Sí, Lucho Figo, portugués.
0: Le pega en el piso a Infantino y le exige su renuncia.
1: Oye.
0: Ha mantenido, ha intentado engordar su nido. No, si nadie se dio cuenta, Figo.
1: No, nadie.
0: Qué bueno. Bueno, le están frenando a Infantino.
1: Claro.
0: Y la edad no es la única causa de la blefaroptosis.
1: Ay, ay,
0: ¿por qué aparece y cuáles son sus tratamientos? Será la blefaroptosis. Dice que el paso de la edad, muchas personas acuden a especialistas para consultar una condición ocular que presenta párpados caídos, llamada esta blefaroptosis, también conocida simplemente como ptosis palpetral o palpebral, pudiendo afectar uno o ambos ojos. Bueno, aunque muchas personas lo asocian al envejecimiento, también puede presentarse desde el nacimiento y ser consecuencia de enfermedades neurológicas, musculares o lesiones.
1: Mira.
0: Bueno, ahí estamos. También puede producirse por un exceso de piel en el párpado superior o por el peso de tumores o inflamaciones. La causa más frecuente en adultos es el envejecimiento.
1: Ah.
0: También puede estar relacionado con enfermedades como la miastenia gravis, el síndrome de Horner, la diabetes, un accidente cerebrovascular o traumatismos en la zona ocular. Son algunos de los temas que hoy día destaca la prensa y lo trae en titulares.
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0: ¿Qué más tenemos ahí, amigo mío?
1: En el ámbito deportivo, recordemos que hoy día el arquero caboverdiano Josimar José Évora Díaz, conocido como Bociña, es presentado hoy a las 7:30 de la tarde ante 42.000 personas en el Estadio Monumental. El evento masivo en La Ruca se realiza este miércoles 5 tras su primer contacto con la prensa y sus 60 entrenamientos, perdón, en el plantel. Ahí está la presentación de Bociña, que llega con toda la expectativa a Santiago de Chile para ser presentado hoy por Colo Colo, ya en un show que van a hacer a partir de las... Y va a ser transmitido, ¿eh? Va a ser transmitido por televisión abierta, por televisión y TNT Sport. Ahí está.
0: Mira, transmisión exclusiva para
1: exclusiva para Bocina. La dorsal del nombre utilizará el número 21 y fue autorizado por la NFP para llevar su apodo en la camiseta. Ahí está Bocina, que está haciendo tendencia a nivel mundial y puso nuevamente a Chile y a Colo Colo en todas las plataformas digitales.
0: En portadas,
1: sí.
0: De todo. Amigos de la comunidad, luego voy al WhatsApp y conecto contigo nuevamente porque hay muchos mensajes en el día de hoy. Recuerdo a Boston. Somos clásicos. Música retro.

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1: Es la 1:00 p.m. 5 minutos.
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2: Oye, el mes de Cerati, ¿eh? Gonzalo Chacana, el mes de Gustavo Cerati, y la radio también le rinde un homenaje aquí en la FM de los éxitos.
3: Ahí lo destaca al final de la canción, lo que es todas esas palabras que va al final.
2: Oye, todas estas cápsulas van a ir saliendo durante el mes de agosto. Son varias, las que van apareciendo, y vamos a ir dándole ese tributo que es un artista que revolucionó la música en los años 80 en Sudamérica. Bueno, y hablando de argentinos, aquí llega mi amigo Martín Valdés. Martín Valdés, ex La Celda, Dream Club. Viejos tiempos, amigo. ¿Cómo estás, amigo mío?
4: Todo bien, acá estamos, todo tranquilo.
2: Gusto de tenerte acá en el estudio de la radio, ¿eh? Viste, dándole homenaje a Gustavo, ¿eh? Como lo que significa Gustavo para Sudamérica.
4: Mira, Gustavo, en mi caso, es el tema de... En la Argentina, mejor dicho, en Buenos Aires, hay dos bandas de gente que le gusta o Soda Stereo o le gusta el rock argentino.
2: A ver, cuéntalo un poquito más.
4: El tema es que, por ejemplo, Los Redondos de Ricota, es el famoso
2: hino. Los Redonditos, sí. Claro. El Perro Dinamita fue el tema que sonó más acá.
4: Exactamente. Bueno, hay otros muchos más discos que tiene él. Pero bueno, el tema es que hay dos bandas. Hay banda de ricotero, banda de rock and roll, y la que escuchaban la música pop. Que escuchaban Soda Stereo, Fito Páez.
2: G.I.T., no sé si eran tan conocidos G.I.T.
4: No
2: alcancé. Virus.
4: Escuchaba, pero no estaba metido muy anteriormente en la música.
2: De repente da la sensación de que en Chile tuvieron mucho éxito algunas bandas y que no necesariamente la tuvieron en su mismo país.
3: Yo creo que en Argentina no eran tan masivos como lo fue acá
2: en Chile. Chile.
3: Por el tema del conflicto que tuvo Inglaterra con Argentina, el tema de las Malvinas. Uh-huh. Ahí se generó todo este tipo de movimiento rockero, del pop rock latino nacional, donde aparecieron todo este tipo de bandas como Soda Stereo, como Virus, como G.I.T., y varios que después trascendió acá a
2: nuestro país. No, hay una oleada importante.
3: Pero lo que dice Martín, el tema de que tienen un sentido de bandas también, porque ellos son muy amantes del rock nacional.
4: Exactamente.
3: Y la no banda, solamente... aparte como los Redondos de Ricota, encabezada por el Indio Solari, que se vio masificado en el funeral que tuvieron ahí hace pocas semanas.
2: Así que el micrófono.
3: Con el fallecimiento del Indio Solari, que es una figura importantísima en el rock popular argentino.
4: Claro, el tema es que, aparte del famoso por su rock, también el tema que él estaba metido ligado mucho a la política, al populismo. Entonces esto también acarreaba mucha gente y había como una idolatría de una imagen a seguir si estabas en un cierto partido político. Pero en general, digamos, el Indio para todos marcó mucho.
2: Pero más abierto, era más popular.
4: Muy popular. Pero bueno, él empezó con el tema de la política y empezó a hablar cosas que no tenía que hablar, y bueno, y ahí empezaron a dividirse la gente, como la famosa grieta que hubo en Argentina. Pero también las bandas mismas que ustedes dicen, digamos, como G.I.T. y otras bandas como el Minuto Verde, por ahí no eran tan conocidos o muy famosos en Buenos Aires, pero sí alrededor de Argentina.
2: ¿En provincia?
4: En provincia, claro. En Mendoza, Córdoba, Santa Fe y otras demás, ¿no? Pero digamos, en Buenos Aires quizás no marcaba mucho, pero sí en las provincias y en el exterior.
2: Bueno, Martín nos acompaña hoy día un ratito aquí en la radio. Martín tuvo un local acá en La Ligua, bueno, vivió también muchos años acá en la ciudad, y tuvo la Celda Dream Club, así para que lo identifiquen ahí. El Martín, aquí está el Martín.
4: Que me dé plata, por favor, si puede pasar por acá.
2: Oye, que el otro día hablábamos de los que deben plata, ¿te acordáis? Sí, de las deudas históricas, que le van a dejar pasar y todo eso.
4: Exacto.
2: Y empezamos a nombrar lugares, y aquí aparece otro lugar. Los que quedaron debiendo la Celda, y decirle que ya...
3: Por favor, acérquense.
2: Ya prescribió ya.
4: Claro, que tengo el cuadernito guardado
3: todavía.
2: Oye, nos falta quien no pagó.
3: ¿Cuántos años en Chile, Martín?
4: Y estoy viviendo ya definitivamente del 2002.
2: ¿2002?
4: Marzo del 2002 hasta la fecha estamos acá todavía. Yo creo que ya me quedo. Ya.
2: El amor lo trajo, y el amor lo mantuvo, y el amor independiente.
3: ¿Te gustó Chile para quedarte
4: en esa época que yo andaba, en mi época de juventud, que tenía 28 años más o menos?
2: Buscando tu destino.
4: Claro, hacía running y bueno, me gustaba mucho natación. Se veía que yo para ir a la playa a nadar, tenía aguas abiertas, tenía que hacer 600 kilómetros de Buenos Aires, donde yo vivía. Y para hacer running realmente en alta montaña o en cerro, tenía que hacer 600 kilómetros para el otro lado. Entonces acá cuando llegué a La Ligua, que Mauricio, que es mi amigo de toda la vida, de infancia, me trajo por primera vez y claro, me quedé enamorado. Estaba 20 minutos de la playa y el cerro tenía enfrente.
3: ¿Qué mejor?
4: Este es mi lugar, dijo.
3: Este es mi lugar. Acá me quedo. Acá me quedo, dijo. Bueno.
2: Y lo mantiene todavía aquí. Sí, el amor lo trajo y el amor después se fue, pero ese se mantuvo.
3: No estás viviendo en La Ligua, ¿cierto? ¿Estás viviendo dónde?
4: Estoy viviendo ahora en Concón.
3: Ah, ya.
4: Allá, viví muchos años en Viña del Mar, como 14 años más o menos. Y después con el tema de la pandemia y el tema de estallido social, me tuve que mudar a Concón. Y bueno, ahí estoy ahí ahora.
3: Todo bien ahora.
4: Sí,
3: qué
4: sí,
3: bueno. Qué bueno, Martín.
2: ¿En qué local estás ahí? ¿En Concón?
4: Estoy en la picada de Martín.
2: Mira, era.
4: Sí, ¿en dónde Martín te llamas? Justo coincidencia.
2: Mira. En la picada de Martín. ¿Y qué calle queda esa? Vamos a preguntarle tenemos las amigas que están en Concón, escuchando la radio. ¿Cómo es la Mari? ¿Y en qué lugar está ese lugar?
4: En la Pimpinela con la calle San Pedro.
2: Pimpinela con San Pedro María, para que haya la picada de Martín. Sí. Y aquí está mi amigo Martín, para que lo pase a visitar también.
4: Van de parte de la radio, un Pisco Sour de cortesía.
2: Pisco Sour de cortesía. Bueno, y la María, quien me mandó ya una foto, está en Concón escuchando la radio. Sector Pinares, no recuerdo bien ahí. Gonzalo y la querida comunidad retro les deseo un excelente día miércoles. Desde Concón, me alegro que ya estén en la radio, están en el aire. Y algo me está escribiendo ya. Saludo a Martín, te manda saludo ya la María.
4: Dale, muchas gracias. Que tenga un lindo día también.
2: Bueno, y si quiere algo dulce, la Mari también está en ese sector. 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Pero ahí te vamos a contar todo lo detalle. Ahí me vas a escribir dónde está ubicado ahí exactamente el lugar de nuestros amigos de Hojarasca Dulcería. Primote, ¿cómo andamos, Primote? Mira, Primote, Rodrigo Pachi Zamora me manda fotos al interior de la celda. Mira, cabena, mira que. Oye, qué recuerdo van llegando, amigo. Saludos al primo, que el primo está ahí, escuchando.
4: Qué quilombo que había en este lugar. Qué momento lindo que pasamos.
2: El after office. Sí, oye, lo pasamos bien.
4: Muy lindo, muy lindo. Muy lindo recuerdo, linda junta. Todo, no te puede decir nada.
2: Mira el ingreso ahí a la celda. Oye, ese mural que había al fondo era muy bonito, ¿eh?
4: Sí, increíble, este mural es impresionante.
2: ¿Sabes? Mural muy bonito. Y ahí estaba la barra, pues, compadre. Mira, todos los tragos que habían ahí en la celda Dream Club. Oye, Pachi reaccionó al tiro de mi primo. Ahí, recuerdos para Martín Valdés de la celda.
4: La celda
2: con celda. Con Z te pone igual.
4: La celda Dream Club.
2: Dream Club. Así que te mandan muchos saludos. Grande primote. Oye, salió buena en la foto. Yo encontré una tarjeta de presentación de Martín. ¿Sí? La tenía yo.
4: Con tengo una guarda todavía.
2: Sí, con el logotipo de la celda. Mira, me dice la Mari que ella está en Blanca Estela. Ahí está Hojarasca Dulcería. Ajá. Bosques Pinares. Dile a Martín que voy a ir a su local. Así que sí o sí va. Porque gusta de comer rico también la Mari.
4: Blanca Estela, mira, en Pinares. Mira, está bien, buenísimo.
2: Bosques Pinares. Ahí hay como un call center. No es call center.
4: Call center.
2: Y ahí hay diferentes locales. Y ahí está ella también ahí con. No escucha radialmente.
4: Cerca de los Barbones, me parece. Hay un pub por ahí cerca.
2: ¿Los cuántos?
4: Los Barbones.
2: Los Barbones. Están cerca de los Barbones. Ahí me cuenta. Vamos al WhatsApp de la comunidad retro. ¿Cómo anda, amigo mío? Por aquí me encuentro con mi amigo Arica, Elvis Aravena. Arica, ¿cómo anda, compadre? Bienvenido a la TM.
5: Buena, Marquito.
2: Gusto saludarlo.
5: ¿Cómo estamos, Marquito? Bueno, un poquito mejor ahora sí. Ese día que te hablé está medio dopado.
2: Está medio dopado.
5: Exámenes, papito. Pero aquí estamos.
2: Buena, compadre.
5: Bueno, escuchando la radio. Y bueno, mañana vamos a pabellón, papito. Mañana jueves toca. Vamos a pabellón a mi cirugía del ojo derecho. Y el viernes volvemos a pabellón por el ojo izquierdo. Así que de ahí nos vamos a desconectar. Como te dije yo, desconectar de las redes, de todo, porque creo que voy a mi vista, voy a andar con parche, todo. Son 30 días sin nada. de luz. Así que a cuidarme mucho, mucho, mucho y que todo salga bien, Marquito. Así que bueno, aquí vamos a escuchar, aprovechar a escuchar este último programa. Saludos para ti y para todos los integrantes de la radio. Un abrazo y muchas bendiciones, Marquito. ¿Ah? Aquí estamos escuchando la radio con mi hijo.
2: Qué rico escucharlo.
5: Ya, Marquito, desde aquí de Artificio Cabildo, saludos a la mejor radio de la quinta región.
2: Grande amigo, Elvio Aravena, el Arica, desde el interior de la provincia de Petorca, conectando con nosotros. Mañana tiene operación, así que le deseamos que le salga todo bien, amigo.
3: Lo mejor de lo mejor para Elvis.
4: Todo el éxito.
3: Sí, por supuesto. Y siga en compañía de la Radio Eclipse, porque cada que dice que va a ser el último programa, que sea el mejor programa. Entonces, dedicado para él.
2: Sí, pero aquí vamos a estar, amigos. Después nos va contando cómo le fue con la operación.
3: Por supuesto.
2: Vamos a estar atentos ahí a su información. Y le deseamos que sea, pero muy positivo todo, amigo. Grande Elvio Aravena, el Arica, hoy día conectando con la radio.
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2: Andrés Silva me dice: hola, muy buenos días, saludos a todos en la radio. ¿Me podrías poner un temita de Metallica? Listo, compadre, para empezar este día con emoción personal. Saludos a Eduardo Vergara también, Andrés Silva, te mandamos buena vibra, compadre, buena onda. Gracias por estar junto a nosotros también en esta comunidad retro por Eclipse FM.
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2: Anotado Metallica.
3: Anotado Metallica, vale. Es el mes de Metallica, así que estamos por ahí. Hemos tocado harto Metallica este mes.
2: María Teresa Baile me dice: Marcos, querido, ya estaba extrañándoles. ¿Cómo está Gonzalo?
3: ¿Cómo está, amiga mía? Muy buenos días. Muy buenas tardes ya.
2: Perdón. Ella está en su último día laboral también de la semana, así que amigos de la comunidad, que tengan todos un muy buen miércoles. Nos dice María Teresa Beire hoy día aquí en la radio.
3: Gracias.
2: Le mandamos muchos cariños. Digna Paravichino, nos vamos a Santiago, Pudahuel Sur. ¿Cómo estás, amiga Digna? ¿Te escuchó?
6: Hola, buenas tardes.
2: ¿Cómo estás?
6: Buen miércoles, que sea grandioso este miércoles, Marquita, para ti. Para Gonzalo Chacana, que se encuentra ahí contigo.
3: Amable, gracias. Igualmente.
6: A disfrutar este miércoles cargadito de buenas vibras, energías y muchísimas bendiciones para ti, para Gonzalo, para toda la comunidad retro.
2: Gracias.
6: Linda tarde, miércoles. Abracitos, besitos. Chau, chau.
2: Vina para Vichino en Santiago y seguimos Santiago.
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2: Bueno, nublado Santiago también. Aquí está Rodrigo desde la comuna de Providencia. Me dice: buenas tardes, Marco, Gonzalo. Aquí escuchándolos desde la capital. Un día muy gris hoy día. Que tengan un excelente día miércoles para toda la comunidad TM. ¡Viva los clásicos! Un abrazo nos envía desde la capital a esta hora. Comunidad Retro por Eclipse FM.
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2: Amigo Ronnie.
7: Buenas, amigo Marco Zamora. ¿Cómo
2: anda, compadre?
7: Saludos a todos de la Eclipse. Oiga, amigo Marco.
2: ¿Qué pasó?
7: Ahora que nombró la celda, yo me acuerdo una vez fui yo para allá a la celda.
2: A ver, cuenta.
7: Golpeá. Y abre la puerta, abrieron una chiquilla.
2: ¡Oh!
7: Y me metieron para adentro. Le han cambiado el nombre al local, se llamaba Flores Fresca.
2: Se equivocó, dijo, fue a la celda y se ve una chiquilla. Y dice: ¿no era usted entonces?
4: No, yo, mira, me estoy contando una anécdota. Una vez vine acá a la Ligua después de tanto tiempo, que cuando terminé con la celda, y una vez estaba medio
2: emperifollado.
4: Medio cufijo.
2: Estaba.
4: Claro. Perdido en la madrugada, me fui caminando para allá a ver si recordar. Y casi entro, casi pierdo. Pero no, me quedé ahí en la puerta.
2: Te fuiste con un poquito de nostalgia y te fuiste caminando para allá dentro de los traguitos, me voy caminando para la celda.
3: Voy a ver qué pasa, hijo, esta noche.
4: A ver si revivía este momento, porque no, ya es demasiado.
2: Oye, me acordé que, ¿te acuerdas? Una vez fuiste para Argentina en esos viajes y te trajiste unos petardos, me acuerdo, trajiste...
4: Claro,
2: petardos le decíamos a nosotros, no sé cómo le dicen ustedes.
4: Claro, sí, petardo delante.
2: Petardo.
4: Sí, que era la época de Año Nuevo, para la fiesta de Año Nuevo, era como las 10 de la mañana, la gente no se quería ir, todavía seguía prendida.
2: 10 de la mañana, bro.
4: Yo me enojé, me calenté, agarré, me tiré los petardos en los pies de la gente.
2: A ver, para que cachí más o menos la voladita. No era así, pero la noche lo llevó.
3: Lo que pasaba en ese tiempo, claro.
2: Le tiró petardos a los clientes, que eran todos amigos en realidad.
4: Eran todos amigos.
2: Yo todavía tengo un petardo en la casa, lo tengo ahí. Lo tengo guardado, no sé si...
3: reliquia.
2: No sé si se pasará. Sí, el otro día... Y ahí está. No, es que son cototudos, suenan... Es como cortito, pero suena...
3: Hay que probarlo.
2: Suenan potentes, ¿eh? Hay que probarlo.
3: Hay que encenderlo.
2: Hoy aquí estoy con mi amigo... Héctor Lever, Héctor, ¿cómo estás, amigo mío?
8: Amigo mío, ¿cómo estás?
2: ¿Cómo anda?
8: Que tengo un excelente día miércoles. Mi más cordial saludo a Gonzalo Chacana.
2: ¿Cómo está ahí,
8: Héctor? ¿Cómo está ahí, Gonzalo?
2: Muy bien, ¿y tú? Gracias.
8: Yo aquí, en algún lugar del mundo. Ah, no, sí, aquí estamos en Placilla. Hoy me tocó tortolear antes que venga la lluvia. Así que está pronosticada para mañana. Esperemos que no llueva tanto. Yo.
2: Sí, tenemos lluvia a la madrugada.
8: Así que si no, vamos a parecer pato. Así que aquí está un rico día nublado, entre nublado, muy chornado, diría yo. Así que está especial para escuchar un temita de aquellos.
2: ¿Cuál?
8: Si se puede, algo de Green Day, When September Ends. Así que antes vamos a hacer ese migazo.
2: Sí,
3: Héctor Lever, otro que sabe mucho de Argentina también.
2: Estamos listos entonces. Otro que también sabe mucho del otro lado de la cordillera.
3: Sí, por supuesto. Saludos para Héctor.
2: Saludos para Héctor. Somos comunidad retro. Me dice la Mari que al lado de los Barbones y de Café Lúcumo. Sí, al lado ya de los Barbones.
3: Ya, están ubicados.
2: Sí, por si acaso, ya sabe, ahí está. Hojarasca Dulcería. Vamos al WhatsApp, seguimos acá en comunidad. ¿Quién está por aquí, amigos de la comunidad? Marcelito, ¿cómo está? Marcelito Vergara. Marcelo, bienvenido a la radio. Marcelito me dice: buenas tardes, amigos. Saludos a toda la comunidad retro. Que tengan un día, pero para muy bueno para todos. Y saludos al amigo que se va a operar de los ojitos. Muchas bendiciones para él, que va a salir todo bien. Así que le dan pura buena vibra a nuestro amigo Arica. Así que, Arica, te están llegando mensajes también acá interno, deseándote lo mejor mañana en esa operación. Y aquí conecto con Somos Comunidad Retro. Lorraine, ¿cómo está Lorraine?
9: ¿Cómo están? Mira. Acá, súper, como el día miércoles, como el día nuestra...
2: Ahí anda usted, como el día nomás.
9: Les cuento.
2: Cuéntenos.
9: Estoy estudiando.
2: Ya
9: nos queda muy poquito para titularnos.
2: Qué bueno.
9: De cuidadora de adulto mayor.
2: Qué buena noticia.
9: Y tendremos una agrupación... Manos Cuidadoras, el arte de cuidar. Somos 22 cuidadoras, así que les paso el datito si necesitan algún contacto y alguna persona, algún oyente de la Radio Eclipse necesita cuidadoras de adulto mayor o cuidadoras para alguna persona. Hay currículum disponibles y personas disponibles para que puedan
2: cuidar,
9: para trabajar. Así que en eso estamos, Marquito.
2: Me parece muy bien, amiga.
9: ¿Cómo se? Así que aquí estamos estudiando y haciendo más cosas para tener empleabilidad más a futuro.
2: Por supuesto.
9: Así que eso, un abrazo.
2: Proyectándote.
9: Cariños a todos, a la comunidad.
2: Grande Lorraine.
9: Comunidad retro.
2: Qué linda Lorraine, integrante de la comunidad retro hace tantos años.
3: Sí.
2: De cuando estábamos ahí en el
3: Personal Estéreo, la verdad que siempre.
2: Y en Esmeralda, ahí, bueno, en la calle Esmeralda, en el Mirador número 7, en el sector alto, también estábamos ahí, ella muy seguidora de la radio. Lorraine, junto a Alon, junto a Cristian. Corazones. Muchos para ti. Oye, qué bueno que. Claro, ella está proyectando lo que puede venir.
3: Sí.
2: Uno ya ha tenido su negocito, ha tenido sus cosas, pero también uno busca algo que le dé estabilidad también en el futuro o empleabilidad, como dice ella, más adelante. Así que, bien pensado,
3: ¿eh? Sí, muy bien. Aparte que son personas encargadas de brindar asistencia y bienestar al acompañamiento diario a un adulto mayor. Así que, qué mejor que haya podido sacar este
2: caso. Muy bueno.
3: Esta profesión o este oficio para poder ayudar a los adultos mayores.
2: Héctor Salud, Lever. Sembrando también en Argentina, ¿qué me dice?
8: Ay, Gonzalo. Ay, che, saludos ahí al coterráneo.
3: Mira, tómate la.
2: Pasaba muchos años por allá, ¿eh?
3: Muchos años.
2: El tiempo de pandemia se nos perdió para allá.
3: Sí.
2: Pasó. No. Claro que no se pudo venir, entonces quedó al otro lado, la verdad que
3: quedó
2: se
3: parado.
2: Tú tampoco podías ir a ver a tu familia, siempre era un contacto más que nada.
10: Fue como la fecha, como el 20 de febrero, ¿no? Que empezó la pandemia.
2: Claro,
3: marzo.
2: Sí.
3: En marzo.
2: Sí,
3: marzo,
2: tiró.
3: 20 de marzo, por ahí.
2: Febrero. Nosotros hicimos una fiesta retro como los primeros días
3: de febrero.
2: Febrero,
3: sí. Fin de enero.
2: Claro, y ahí quedó después, quedó la. Verano. Claro, con todos los cortes y los cortes de cada país de que no ingresen o salgan personas.
4: Claro, lo que no me acuerdo yo definitivamente, yo estaba en Viña y estaba en la Viña Perú y se veía el crucero, el famoso crucero que venía con integrantes mexicanos, ¿te acuerdas?
2: Claro,
4: que con pandemia, que sí. No podía desembarcar en Valparaíso, bueno, después caímos nosotros.
2: Caímos todos. Bueno, Martín, no sé si tú tienes otras visitas por ahí, así que si quieres mandar un saludo y mandar algún mensaje también a quienes te conocen, lo puedes hacer, amigo.
4: Quiero mandar un cariño a todos, bueno, los que me conocen a través de la celda y los que me conocen a través de las amistades alrededor con quien me he juntado muchos años. Y bueno, agradecer a cada uno de ustedes, como siempre, agradecido de recibirme, de acobijarme y llevarme a carretear y escuchar mis palabras. Me barría de las cosas que pasaban. Bueno, nada, feliz y gracias por invitarme y gracias por no preguntar por la selección argentina.
2: Por no preguntarle, yo no quería embarrarle la onda.
3: Kiko Cureña, ¿qué pasa?
2: ¿Qué le dijo finalmente?
3: No
2: pasa nada. Tranquilo, compadre. Usted sabe que estábamos todo Chile apoyando a Argentina.
4: Sí, me imagino.
2: Usted sabe que te estábamos apoyando. Y me manda mensaje, puras cuestiones de Messi, Yo no sé si lo hace como en buena onda o me enrostra.
4: No, me enrostra
2: que estamos viendo por la tele el Mundial.
4: En buena hora para que veamos al menos desde el punto de vista argentino cómo se ven las cosas.
2: Sí.
4: Eso nada más. Así que bueno, un gran cariño a todos y gracias por escuchar. Y saludos.
2: Viva Argentina.
4: Y viva Argentina, mierda.
2: La cara. Hoy. Bueno, Martín, nosotros seguimos con música. Aquí está New Order. Vamos a los clásicos. Seguimos, ¿eh? Te espero acá en el WhatsApp del FM de los éxitos.
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0: Es la 1:40 p.m, 40 minutos.
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4: Bueno, seguimos con la comunidad retro. Vamos con los eventos. 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

0: con la comunidad retro. Deja que estoy chequeando aquí algunas cositas que nos han ido llegando. Lo de la fiesta o de la actividad, mejor dicho, de los vinilos, ya está también en las plataformas.
1: Claro.
0: Donde lo pueden chequear también.
1: Lo pueden revisar en todas las plataformas digitales de la terraza ahí también, ¿no? La terraza de JC.
0: De JC, sí. Sí. Y hay varios lugares que han estado destacando.
1: Exacto.
0: Esta actividad. ¿Qué tema más tenemos hoy día? Ah, ya, perfecto. Claro, que hay un dato también de alguna caída en un supermercado. Cuando tú tienes, por ejemplo, que están limpiando,
1: sí, hoy,
0: y nadie dijo nada, esté húmedo, y tú tengas un accidente y caiga. Claro, claro. ¿Cuáles son los temas y cuáles son las responsabilidades también? Hoy día viene un artículo de eso.
1: Ya.
0: Por eso siempre cuando están limpiando en los supermercados ponen ahí...
1: Ponen un letrero amarillo.
0: Un letrero. ¿Qué? Cuidado que está húmedo, claro.
1: Hombres trabajando, pues.
0: Hoy vamos a hablar también de las citas.
1: Ay.
0: De las citas que has tenido en algún momento de tu vida.
1: ¿Citas a ciegas también puede ser, no?
0: Pueden ser citas a ciegas o citas ya de frentón.
1: ¿Cómo son las actuales citas?
0: Antiguamente se daba mucho la cita a ciegas, sin saber quién era. Claro, pero hoy día las plataformas es imposible casi lograr eso. O que tú, no sé, podés juntar con alguien que no conocí y alguien te está escribiendo y ya decís, tú lo miras. Y sin saber quién cresta es, es como, hoy día es arriesgado.
1: Es arriesgado.
0: Hoy día no es llegar y juntarse con alguien y que te cite alguna parte para que después termine en otra cosa.
1: Exacto, pero bueno, también hay formas.
0: Pero antes así había...
1: Antes eran así. Uno iba más que nada por el contacto, nada más por teléfono, a lo mejor también podían... Y uno no sabía quién estaba al otro lado del teléfono.
0: También.
1: ¿Ah? Así que ahí... Y ahora, bueno, ahora se han llegado con los temas de las plataformas digitales y los filtros. También uno arregla las fotos y a veces uno se encuentra con cosas que no son.
0: Claro, ahí también tenemos.
1: Lo que pasó con el famoso caso de la... De las tías y el famoso...
0: No era.
1: ¿Viste? Pero bueno, ahí vamos a hablar de la cita un rato más. ¿Qué pasa?
0: Señoras y señores, vamos a un evento retro. Un evento totalmente retro.
1: Retro.
0: Sí, por retro. Absolutamente. Súper retro.
1: Extra hiper retro.
0: Claro. Súper hiper retro. Y acá, bueno, te vamos a ir contando varios detalles. 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
0: Oh, ¿quién le salió a esa, compadre? Andropausia.
1: Oh, ¿qué es eso?
0: Pagallao. Llegó, compadre, ya le confirmaron. Un amigo nos está confirmando ahí. llegó y tenía que llegar en algún momento. Oh, andropausia. Bueno. Oye, andropausia, ¿cuál es el efecto de la andropausia?
1: El proceso natural del envejecimiento masculino caracterizado por la disminución gradual de los niveles de la hormona de testosterona, la pérdida del deseo sexual y la fatiga general. A diferencia de la menopausia, en las mujeres este descenso hormonal es lento, aproximadamente un 1% anual a partir de los 40 años, y no afecta a todos los hombres de la misma manera. Tiene que ver algo más con el tema de la sexualidad también, amigo.
0: Claro.
1: Alguna fatiga en general.
0: Bueno, tendré que jugar cachipún nomás, pues
1: puede ser.
0: No le queda otra. Torneo del cachipún.
1: Inscríbanse, por favor.
0: Cállense esa. Torneo de cachipún llega al Gran Concepción, en el sur de Chile. Fecha, bueno, premio de 150.000 y como participar gratis en el inédito evento. ¿Cómo está, cuestión, oye?
1: Oye,
0: es un inédito panorama familiar que prepara para aterrizar ahí en la región del Biobío este 15 de agosto. Se trata de la primera edición del torneo de cachipún. ¿Cómo era el cachipún?
1: Hay un, dos, tres. A la tercera, ¿no? O la primera.
0: Cuando uno eran como tres.
1: Era a la tercera, porque de repente uno, a la primera no. No, ya, ahí jugamos.
0: Dependiendo del apuro.
1: Depende del apuro.
0: Chevo.
1: Chevo. Siempre ahí jugamos.
0: Pero siempre era tres, ¿eh?
1: Sí, pues siempre era a la tercera.
0: Cachipún. Cachipún. Cachipún. Ya, listo.
1: Ahí ganábamos o perdíamos, no sé. Ahí va a depender de lo que estábamos apostando o lo que íbamos a participar.
0: ¿Quién va primero? Va mucho en el instinto de jugar cachipuna, ¿eh? Porque finalmente es como un juego de
1: más que nada para
0: rapidez ahí nomás.
1: Para determinar quién hacía primero las cosas, claro, o algún tipo de juego.
0: Torneo cachipún.
1: Exacto.
0: Claro, ¿quién la lleva? ¿O quién partía en el fútbol? Exacto. La pichanga. ¿Quién parte? Cachipún, punto. ¿Quién partía?
1: Sí. ¿O quién elegía el equipo también?
0: Está todo eso.
1: Ya, compadre.
0: Oye, está bueno esto de un evento masivo impulsado por productores con trayectoria en encuentros como Expo Games, que busca reunir a competidores de todas las edades. La propuesta destaca por su carácter inclusivo y transversal, donde niños y adultos mayores podrían competir en igualdad de condiciones en el tradicional juego del cachipún.
1: Mira.
0: ¿Dónde y cuándo se realiza el torneo? El evento ocupará las instalaciones de USM, patio techado, hall principal y comedor, el próximo 15 de agosto a las 12 del día. Aunque la entrada general para el público es 100% gratuita, quienes deseen competir en el torneo deberán considerar los siguientes detalles. ¿Cuáles son los premios? El ganador del primer lugar del torneo del cachipún obtendrá 150 lucas.
1: Mira.
0: Además, los organizadores se encuentran coordinando estímulos adicionales junto a marcas auspiciadoras para el segundo y tercer puesto. Bueno, se está analizando, pero para el 15 de agosto, ahí en Concepción, se viene un torneo de cachipún.
1: Oye, pero ¿sabes dónde nace todo esto, no?
0: ¿Dónde?
1: El cachipún, conocido mundialmente como piedra, papel y tijera, nació en China durante la dinastía Han, aproximadamente en el siglo 3 a.C. Aunque la forma moderna con tres elementos se consolidó en Japón siglos después, de donde proviene directamente la palabra chilena por evolución fonética. Cachipún.
0: Cachipún.
1: Ahí está. Se inició en China en eso del siglo III, más o menos, antes de Cristo.
0: ¿Le pegaba el cachipún?
1: Sí, por supuesto.
0: Yo también, ¿sí? Normalmente
1: bueno, por cachipún. Era
0: bueno por el cachipún. Como tonto por el cachipún.
1: Siempre poníamos, tratábamos de poner piedra. Para que, siempre salía piedra y el otro tiraba tijera.
0: Ah, claro. Bueno, y
1: después salían unas cosas raras, ¿te acordáis?
0: Sí.
1: Salía como que ponían, no sé, un varita mágica.
0: Varita mágica.
1: Y cosas, como que se distorsionó
0: se
1: todo.
0: Se distorsionó, ya. Porque el que saca varita mágica
1: como que ganaba. Otro. Que ganaba todo. Pero bueno, piedra, papel, tijera. Ese era el famoso cachipún.
0: La mano abierta, papel. Mano,
1: papel, tijera, los dos dedos como
0: símbolo de paz. Y el puño como
1: combo. Puño como piedra.
0: Claro.
1: Piedra, rompe tijera, papel envuelve piedra.
0: Piedra.
1: Y ahí quedaba el famoso cachipún, inventado por los chinos.
0: Ah, los chinos también.
1: Algo más que no hayan inventado los chinos.
0: Oh, los chinos, hasta el cachipún sacaron. Pero el cachipún da vuelta al mundo.
1: Sí.
0: Ahora es especialista, bueno, para que se inscriban especialistas al cachipún.
1: Oye, ¿no? 150 luquitas, no es malo, voy a jugar cachipún, ¿eh? ¿Ah? ¿Qué es bravo para el cachipún en la comunidad retro para mandarlo para allá?
0: ¡Bravo! ¡Bravo para el cachipún!
1: En una de esas hacemos ahí un ¿cómo se llama? Un auspicio. ¿Ah?
0: Un auspicio cachipún.
1: Auspicio cachipún.
0: El evento cachipún de idea. Exacto. 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A toda máquina. Tenemos tema luego, ¿ah?
1: Vale.
0: Sí, tenemos tema. Hoy está viendo también otro tema, mira, que aparece aquí hoy día en el programa. Bien llamativo. De este insólito caso de este preso argentino que rechazó la libertad condicional.
1: Ay, ¿por qué?
0: Para no dejar solo a su pareja al interior. Y él no quiere salir de la cárcel. No, yo me quiero quedar aquí.
1: Con él.
0: Sí, súper raro, ¿no? Mientras la mayoría de las personas privadas de libertad esperan con ansia, digamos, el día en que puedan abandonar la cárcel, Augusto Pacheco, de 39 años, rechazó la posibilidad de acceder a la libertad condicional y pidió a la justicia que lo dejara cumplir íntegramente su condena de 2 años en prisión. Una decisión motivada por su temor a reinsertarse en la sociedad y por la relación que mantiene con otro recluso, donde se enamoró.
1: Mira.
0: Bueno, este hombre pertenece a la unidad penitenciaria número 5 de Villa María, en la provincia de Córdoba, Argentina, donde cumple una condena por microtráfico. Aunque su abogado buscaba que obtuviera el beneficio de la libertad, lo está diciendo para que no salga. Le están buscando más cosas para que no salga.
1: Ah,
0: claro, para que se quede unos días más. Bueno, entonces, ¿qué le ponemos? Bueno, póngale ahí que me chagaba la droga también. Ya,
1: claro.
0: ¿Qué ponemos? No ¿Qué sé. Más le ponemos? ¿Dónde escondía la droga? Ah, mejor no me digáis.
1: Tiene teléfonos por todos lados.
0: Todo eso. Así que le presentó una carta de puño y letra ante el tribunal oral. Pedí no salir por los motivos. Por dos motivos. No me siento apto para enfrentar la libertad y también quiero quedarme al lado de mi pareja, que me necesita, dice Cotito.
1: Mira, Cotito.
0: Mira, Cotito. Bueno, tenemos audio. Nosotros somos una radio que trabaja.
3: Sí, ¿cuánto te queda?
0: Escuchemos. Ahí está. Escuchemos. Vamos, vamos con él. Oh. Espérate, ¿ahora sí? Ahí sí.
4: Y 1 año y 2 meses.
3: ¿Y cuánto te queda?
4: 10 meses me quedan.
3: ¿Y por qué estás acá?
4: Por narcotráfico.
3: ¿A vos te iban a dar la libertad condicional?
4: Sí, me iban a dar la libertad condicional.
3: ¿Y ahí vos pedís?
4: Ahí es a donde yo le presento el escrito, a la cual pedirle al juez que por favor me dejara hacer la condena completa. Creo que tengo el derecho, ¿no? Como persona, como yo le hice el escrito y se lo expliqué en el momento del juicio, que me quedo al lado de mi pareja, ¿no? Que fue él. También el protagonista que me ayudó a salir adelante, ¿no?
3: ¿Pero estás en novio acá?
4: Sí, hace 1 año y 1 mes que estoy. ¿Cómo es mi vida acá en la cárcel? Me cambió muchísimo. Con la actividad que tengo y de la forma que la vivo, parece que estuviera en la cárcel pero encerrado. Sí.
0: ¿Qué te parecen las palabras? Parece se enamoró que... adentro y no quiere salir ahora.
1: Parece que estuviera en la casa pero encerrado.
0: Sí.
1: ¿No? Algo así. Dijo, sí. Se enamoró también, por el amor también puede nacer.
0: Puede llegar en cualquier momento.
1: En la cárcel también. Sí. Amigo.
0: ¿Por qué no?
1: ¿Por qué no?
0: Bueno, ahí está. ¿Qué pasó, compadre?
5: Oye, Gonzalo, me recordaste algo en el Cachipún. Mira. Nosotros cuando estábamos en los tiempos de... Bueno, estudié en la D4, Escuela de Hombres. Una profe lo hacía técnico manual. Parece que se llamaba Carmen Martínez, no recuerdo muy bien. Y lo juntábamos varios compañeros que nos llevaban materiales. Y el que perdía jugaba al Cachipún. Y el que perdía debería escribirle a todo. Debo traer materiales el próximo martes.
1: Genial.
5: ¿Lo jugaste o no?
1: Mira, con la profe Carmen Martínez.
0: Oye, pero igual ahí aún así, pues. No trajo material.
1: No trajo material.
0: Para que la mamá lo viera.
1: Qué fome eso, Bueno, recuerdo que. Recuerdo de colegio ahí con Héctor Lever.
0: Grande Héctor Lever, ¿eh? Nos trae recuerdos, hoy día nos da ese viaje también al pasado. Sí. Yo pensé que iba a hablar que también estuvo preso en Argentina, entonces.
1: Sería mucho ya.
0: Yo pensé que. Y a Vaya también.
1: Y tampoco quería salir en libertad.
0: Tampoco quería salir en libertad. Oye, juré que.
1: Juré que iba para allá, hijo.
0: Dije, ese audio lo mandó para eso.
1: Va para allá, hijo.
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1: Son las 2 de la tarde. 6 minutos.
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2: Oye, ¿le gustó el campeonato de
3: Cachipún?
2: De Cachipún, ¿eh?
3: Sí, buenísimo el campeonato.
2: ¿Qué otro teníamos por ahí?
3: Hay que participar también, yo creo, ¿eh? Hay gente que es muy buena para el Cachipún, así que.
2: Hasta para el Cachipún era malo.
3: Claro, sí. Oye, sí, pero bueno, pero hay. ¿Qué vamos a ver qué pasa con este campeonato?
2: Bueno, y la Payaya también, hay otro evento que había en juego también de la Payaya.
3: Era más difícil ese día el tema de la payaya, porque igual había que mantener las piedras en equilibrio sobre la mano, más que
2: sobre
3: nada.
2: La mano,
3: y después
2: claro.
3: Agarrarlas y llevarse. Hay juegos clásicos también que
2: se. Oye, pero siempre hay uno bueno, ¿eh? Sí, acuerdo, compañero, que eran buenos para la payaya, sí, y la entrada, la cuestión, pum, y la agarra.
3: Y de repente uno se picaba también, porque yo, este loco es bueno para todo. Sí. Oye, ya, hacete una mala.
2: Hacete una mala, y le pega a todo.
3: Le pega a todo.
2: Qué agilidad, bro.
3: Qué agilidad para hacer cosas.
2: Bueno, hoy día vienen varios temas. Viene la Expo Vinilo, que ya lo tenemos y lo hemos destacado también acá en el programa. Sí. Pero también tenemos destacado un Ligüen. 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Está rico. Hoy estaba viendo que te has caído en alguno, cadena de supermercados deberá pagar 12 millones tras caída de cliente provocado por detergente en el piso.
3: Oye, sí,
2: puede ocurrir, puede ocurrir.
3: Puede ocurrir.
2: Bueno, este accidente ocurrió en el supermercado, de Ñuñoa, donde una clienta sufrió una caída tras resbalar con detergente líquido que se encontraba en el piso. La justicia determinó que existió negligencia al no contar con señalización ni personal resguardando el sector, provocando una lesión en el hombro que requirió atención médica, cirugía y rehabilitación. Bueno, por los daños físicos y emocionales derivados del hecho, del tribunal ordenó el pago de una indemnización de superior a los 12 millones de pesos.
3: Mira,
2: por la caída. ¿Ya? Bueno, mañana mismo me caigo, me escribieron aquí.
3: Puede producir, claro, no, a mí me caigo. No. Puede producir un accidente.
2: Yo nunca me he caído así como con algún producto. Uno se ha resbalado, sí, como que realmente. Sí. Pero como que uno tiende a pararse de nuevo.
3: Porque ahí la circan yengue y alcanzáis a levantar nuevamente. Sí, pero no, después, no sé, pues puede producirse una fractura, una quinzadura de muñeca, tobillo, imagínate.
2: Y una persona adulta mayor. Mayor, puede pasar a mayores.
3: Puede pasar a mayores.
2: La caída, imagino, la fractura de cadera.
3: No va a ser.
2: Yo creo que va a depender de la lesión que ocurra.
3: Exactamente.
2: Entonces, valos por eso. Si una persona adulta mayor y el grado y las repercusiones que tiene esa misma lesión o fractura es la que uno puede proyectar. Si te deja con invalidez, eso podría ser más plata todavía.
3: Hay cosas que también son puntos que te pueden influir, porque a veces el calzado también está liso, está húmedo el piso y ahí esa es la fricción o puede producir ese accidente también.
2: Me acabo de caer. Había jabón, dice. Algunos van a llevar jabón para el supermercado. Bueno. No, y los supermercados están llenos de cámaras. Hoy día van a ver si tú estás fingiendo una caída.
3: Totalmente.
2: O fingiendo una situación. Así que mejor no se meten en problemas porque pueden poner tarjeta roja también. Por, ¿cómo se llama? Cuando alguien finge una situación.
3: Claro, simulación.
2: Una simulación.
3: Una simulación.
2: Bueno, 12 palitos quedaron.
3: No es malo.
2: Amigo mío, ¿usted ha ido a una cita mala?
3: ¿Cita mala? Sí. Una vez fue una cita mala, pero mala, amigo. Mala. Digo, quería puro venirme, ¿no? Quería puro irme para la casa. Digo, ¿por qué estoy aquí?
2: Sí, puede ocurrir. Sí.
3: No era lo que
2: iba a ocurrir.
3: Era publicidad engañosa. Me pasó casi lo mismo que le pasó al chino.
2: Ay, se confundieron las cosas. No era así.
3: No era así. ¿Por qué tanto filtro? Dije yo.
2: No. A veces son otras situaciones que se dan.
3: Una vez tuve una cita mala.
2: Una cita más.
3: Pero quiero, de repente uno la toma como anécdota nomás. Son, ¿cómo se llama? Una raya en el agua.
2: Sí, pues hoy día, si tú tienes por ahí una cita mala, sí. O podríamos llamarlo también una mala cita.
3: Una mala cita.
2: Los peores lugares para una primera cita, según las mujeres, hoy día viene un artículo que habla de eso. ¿Cuáles son las peores citas? Según las mujeres, ¿las llevamos a algún lugar que no les gusta? ¿Habrá alguna intención? ¿Qué dicen las mujeres? Hoy día vamos a descubrir cuáles son los peores lugares para una primera cita. Según las mujeres.
3: Según las mujeres.
2: Ahí al ojo, ¿cuál sería una mala cita para una mujer, crees tú?
3: Yo creo que a lo mejor llevarla al cine, porque a todas no les gusta ir al cine.
2: Pero uno conociendo a alguien, por lo menos conversó y uno sabe si le gusta o no. Sí. Yo creo que por ahí va.
3: Ahora
2: una cita.
3: Actualmente.
2: Pero la cita ahora, igual uno puede conversarlo, ¿no?
3: Sí, pues igual lo puede conversar. ¿Te gusta el cine? No me gusta el cine. Ya ahí va a ir descartando.
2: Claro.
3: Pero yo creo que una mala cita es ese. O hacer un regalo inapropiado también puede ser. Sin preguntar también. Llevar flores sin saber si a esa mujer le gustan las flores también. Pues.
2: Claro.
3: O algún presente sin saber si le va a gustar o no le va a gustar.
2: Oye, pero hay que ser harto quisquilloso así que alguien te lleve algo que no te gusta, porque la otra persona no sabe, po. Sí, pero hay gente que se molesta. Y te lo puedes decir, yo no voy a hacer sentir mal a una persona.
3: Una vez me dijeron a mí que no me gustaban las flores, que no regalaran nunca flores.
2: Claro.
3: Así que ahí como ya me aborré también. Me aborré un poco.
2: No, pero no llegaste con las flores.
3: No llegué con las flores.
2: Claro.
3: No.
2: Pero ahí sí hay momentos que alguien, bueno, no sé, pues. No es para qué decirle tan mala onda, porque mala onda.
3: Pero hay gente que lo hace, ¿eh?
2: Sí, pues, ahora, si tú le dijiste más de una vez que no te gustan las flores y te lleva flores, es porque eso no es impulso.
3: Eso es, no es impulso.
2: Te digo al tiro, ¿eh? No es impulso. Pero es que es por ahí, va, que de repente somos tan pesadillos.
3: Es que yo creo que en el cine,
2: si alguien te reclamamos para algo que le lleváis, yo creo que en el fondo no está ni ahí con vos.
3: Si tú crees que vas a conocer a alguien y quieres conversar, yo creo que al cine no lo puedes llevar porque al cine no podéis conversar. Él quiere ver la película.
2: ¿Okay?
3: Y en el cine no se puede hablar ni conocer a la otra persona durante la función, más que nada. Después de podría ser. Pero ¿sabes qué?
2: Pero dentro, puede salir un besito por ahí.
3: Dentro de la cita, sí, puede salir un besito y algo más también puede ser, porque hay cosas que han por ahí. Pero bueno, y.
2: Oye, que usted que ha usado, ¿ah?
3: No, pero es que hay cines para todo, pues, sí, hay cines para adultos también, sí. Donde uno también va a ver otro tipo de cosas.
2: ¿En serio? Pues, ¿todavía existen?
3: Todavía existen.
2: ¿A dónde existen?
3: En Santiago, todavía hay algunos por ahí.
2: ¿Existen?
3: Sí. Por ahí después
2: va. Puede ser raro ver una triple X con más gente.
3: Pero hay gente que le gusta y va a esos eventos. No tan masivo, pero hay gente que va. De repente puede que haya una pareja por aquí, unos rincones más allá y un poco más abajo. Y de repente un sonido raro.
2: Y que puede ir hasta una persona media enferma y para allá.
3: Sí, pero hay gente que le gusta. Hay gente que le gusta ese tipo de cine.
2: Bueno, son cosas por el estilo.
3: Exacto.
2: Bueno, no, son muchas cosas, me resguardé. Oye, pero no perdamos el hilo.
3: Ya.
2: Los peores lugares para una primera cita, según las mujeres, vamos a ir dando algunos. Chiquillas, y si ustedes han pasado por eso. no comentan aquí a la radio, por favor. Por favor. Vamos a poner un tema de fondo. Just the Dummies para este tema. La primera cita no tiene que ser perfecta, pero elegir el lugar equivocado puede hacer que todo empiece con el pie izquierdo. Por eso te digo yo.
3: Bueno, ¿dónde la llevo? ¿O dónde te llevan? ¿Cachai?
2: Claro, pero por último te invitaron, una niña te invita a salir y todo. Claro. Y te lleva un lugar que a ti no te gusta. Bueno, no sé si le voy a decir que no me gusta para hacerla sentir mal. Yo creo que está de más.
3: Habría que ver.
2: Oye, pero ponlo contento. Ah, ya. Después le puedes contar que realmente nunca te gustó. Pero después, al final uno lo que le interesa es la persona más que muchas veces el lugar.
3: Al tiempo que después ya tienen como 5 años de la relación. O
2: sea, sí, te voy a contar algo.
3: La primera vez que nos conocimos, cuando me invitaste, no sé, para el bar ese ruidoso y la discoteca que no escuché nada de lo que me decías, no me gustó.
2: Puede pasar. Hay sitios que aunque parezcan una buena idea, dificultan conocerse de verdad. Como decía recién tú en el cine, por ejemplo.
3: Sí.
2: Una casa puede resultar demasiado privada para un primer encuentro, porque pueden pensar que si no te conocen bien, sí, me está llevando para otro lado. ¿Ya? Pero por lo general la casa no se da. Pues, un cine deja muy poco espacio para conversar, y una discoteca, con la música al máximo, hace imposible descubrir cómo es la otra persona. Pero es que eso es como para después, ¿eh?
3: Yo creo que
2: como
3: llevarla a la casa
2: para la otra semana.
3: A la casa de los padres tampoco es una reunión con amigos. También genera presión eso.
2: No.
3: Excesiva. Por. Forzan a interactuar con gente desconocida sin
2: de más.
3: Te vaya a sentir mal.
2: Si sí, yo, por ejemplo, voy. Si ni siquiera la conocí a ella todavía también, claro, vaya a conocer y más que gente de su amistad.
3: A ver a sus amistades.
2: Mucho compromiso, diría yo ahí.
3: Claro, mucho compromiso.
2: Mucho compromiso.
3: Para mí sería incómodo que me llevaran a un lugar con gente que yo prácticamente no estoy conociendo.
2: Totalmente.
3: Ni siquiera la conozco.
2: Totalmente. Bueno. Es cita, esta cuestión no es en grupo, la
3: claro, hagamos algo entre los dos, conozcámonos los dos. Después, si quieres me presentar, si pasamos a la segunda cita.
2: Incluso ir al supermercado o al gimnasio puede hacer que la cita se sienta más como una tarea que como un momento especial. ¿Cómo hacer una cita para ir al supermercado? No entiendo.
3: Oye, pero antes hablábamos también en un capítulo anterior
2: que al gimnasio,
3: que el mejor lugar para conocer gente era en un supermercado actualmente, ¿eh?
2: Pero para conocer, estamos hablando de la cita hoy día.
3: Claro, sí.
2: Estamos hablando de la cita.
3: Pero también, vamos a comprar al supermercado.
2: Lo más importante en una primera cita no suele ser el lujo ni el dinero, sino elegir un lugar donde ambos puedan hablar, reír y sentirse cómodos. A veces un café tranquilo o un paseo dicen mucho más que un plan demasiado elaborado. ¿Cuál es tu lugar más? ¿O cuál de estos lugares jamás elegirías para una primera cita? Vamos a nombrarlo.
3: Vamos.
2: Aquí en el programa. ¿Cuál sería una mala cita? Lore, te estoy leyendo ya. Voy contigo unos minutitos. Una mala cita al cine. Hablar muy poco durante la cita.
3: Oh.
2: Cita para conocer a alguien no es el mejor lugar.
3: No.
2: A no ser que también, si le gusta la misma película y todo eso. Oye, pero vamos a ver la película y después uno sale a...
3: Que sea cinéfilo.
2: A comer algo y...
3: Es atractivo y llamativo y para la persona que tú invitas. Oye, sí, a mí me gusta el cine y ahí se forma un
2: gusto compartido.
3: Y se forma un tema de conversación.
2: Claro.
3: Por ahí empezáis también.
2: El cine dicen que no es hablar muy poco durante la cita. Tu casa o la de la otra persona demasiado íntima para un primer encuentro.
3: Claro.
2: Una discoteca o bar con música muy alta, difícil conversar así. Un restaurante de comida rápida puede ser la impresión de poco esfuerzo, ¿eh? Vine a comer un completo con este desgraciado. Mi primera cita. Uno siempre habla como que el hombre va comprando, pero hoy día las mujeres también se ponen. No,
3: si también invitan a ellas, así que
2: invitan a comer.
3: Sí, tranquilo.
2: Salir con tus amigos o compañeros de trabajo impide conocerse a solas. No, imposible en la primera cita meter a los amigos entre medio. Si tus amigos lo puedes ver otro día.
3: Sí.
2: Una reunión familiar genera presión innecesaria. La otra persona, yo creo, es como para asustarse,
3: ¿eh? Sí.
2: ¿Quién tiene que hacer?
3: Claro. No te veo más.
2: Más otra persona también. ¿Y quién es ella? ¿Quién es? No sé cómo presentarla.
3: Claro.
2: ¿Qué está cuestión?
3: No, la estoy recién conociendo. Mi primera cita. Bueno.
2: Claro, ¿y para qué la trajiste para la casa? Te decís tu mamá o bueno, tu papá. Ya de la paella. Vaya a otro lado. Vayan a estar solos a conversar. Ir de compras o al supermercado se siente más como un trámite que una cita. El gimnasio, una atención. Bueno, finalmente lo habíamos dado todo.
3: Claro. Una mala cita.
2: Marco nos escribe a la comunidad retro, nos dice lo siguiente acá.
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2: Oye, demasiado pretexto la cuestión ya. Mejor me voy con las cariñosas y chao nomás. Se acabó el problema. Grande barquito, comunidad retro.
3: Buenísimo.
2: Oye, DJ, no, así el DJ que está escribiendo, ¿eh?
3: Ya.
2: Un motel es la mejor opción.
3: Oye, también.
2: Y dice la Annie, dice aquí, ¿quién en su sano juicio invita a alguien a una primera cita a una reunión familiar? No,
3: nadie.
2: Yo creo que nadie, igual lo pusieron ahí, pero no creo.
3: No, nadie.
2: No, es pero como igual, un next inmediato, ¿eh?
3: Exactamente. Un next inmediato. ¿Cómo dices tú? Nadie va a querer exponerse, nadie para conocer gente que de repente. Sin saber si te va a caer bien o no.
2: Mira, Carolina dice aquí, de hecho, un lugar de comida rápida no es mala idea, por lo menos para mí. Que haya gente, por lo menos ahí.
3: Vamos por un tocomple. Ah, por un completito.
2: Pues es que hay gente muy sencilla, man. Hay que gente que
3: va a depender
2: le da de lo mismo el lugar, sino que simplemente es poder tener la oportunidad de conocerte y conversar un poquito más.
3: Va a depender de la situación, sí, también, pues, y las ganas de conocer a la persona. Y si es una persona que a lo mejor no tiene esos gustos, a lo mejor también ahí te vas a dar cuenta, no es la cita que yo esperaba.
2: Claro.
3: O esperaban ellos también, por decirlo, de viceversa.
2: En conclusión, me dice ir a un restaurante fino o donde vendan hamburguesas triple. ¿Cuál de las dos?
3: Hamburguesas triple. Sin duda. Sin duda.
2: Todo puede ser. Sí. La otra persona también puede sorprenderte con.
3: Y se pone mal diente. Ah, ¿te imaginas?
2: También, pues.
3: Vamos a comerle una hamburguesa triple.
2: Ah, una chorrilla.
3: Un sándwich potito.
2: Una zorrilla.
3: Un asado para cuatro.
2: Yo siempre tuve cita en parques y plazas. La comida rápida a veces es mala idea.
3: Típico.
2: La chica puede tener vergüenza de que la veas comiendo en tu frente o que le encontré un poquito de palta ahí en la nariz.
3: Claro, que se chorrea la mayonesa. Por el...
2: Claro. Llevo 3 años soltero y me sorprendí o me aprendí de todo. Hace mucho no hablo con una mujer personalmente. Llevo una vida muy tranquila, gracias a Dios. Pero cuando toque la oportunidad, ojalá me vaya bien, como a mí, como a ustedes. Mira qué bonito. Tiene esperanza todavía.
3: Tiene esperanza.
2: Hace 3 años que está solo.
3: Sí.
2: No todavía sé si tan solo, ¿eh? Puede ser.
3: Pero
2: él dice que está solo.
3: La frase después ya uno remata. No sé si tan solo.
2: Nunca 3 años solo. Soltero, ya aprendí que a veces los lugares más simples son los mejores. Un café en un lugar bonito. Y ya estamos listos, Messi. Conversamos bonito ahí también.
3: Un picnic.
2: Chiquilla, ¿cuál sería la mejor cita, chicas de la comunidad retro? Rosario.
3: Vamos a bailar, a mí me gustaría bailar.
2: Marí, ¿cuál sería una buena cita así para conocer a alguien? Porque todo puede ser, porque tú, lo mismo puede ser un sábado y tú puedes entrar a comer algo, conversar y después ir a bailar. Y después como que vives una noche, digamos, llena de cosas.
3: Entonces, las cosas se van dando en el transcurso de, claro, de la night. Por ahí, ¿no? Pero ir a bailar también, a mí me gusta ir a bailar. Si la persona que voy a conocer es buena para bailar, hola, tiene un punto bueno ahí a favor.
2: Como tonto para el baile.
3: Claro.
2: Las peores lugares para una cita fueron los que acabamos de nombrar acá en el programa. Y la dicen las mujeres. Bueno, entonces, ¿cuál sería una buena cita para conocer a alguien? Vamos con la comunidad retro. Rosario, ¿cómo estás, amiga mía? Hola, Marco Gonzalo, buena tarde.
3: Hola.
2: De día miércoles para todos. Cariños a toda la comunidad retro. Amiga Rosario, ¿cuál sería entonces una buena cita para ustedes, como decir, oye, no,
3: una mala cita.
2: Una mala cita, una mala. ¿Y cuál cita sería una buena cita?
3: Ambas, sí. Puede ser.
2: Porque puede ser tu gusto, pero la otra persona quizás no, pero uno tiene que llegar a un consenso ahí, ¿no?
3: Sí.
2: Claro. Lo que te gusta a ti no necesariamente le gusta al otro.
3: Exacto.
2: Lore, ¿cómo estás? Bienvenida a la radio. Los peores citas son las citas sorpresas. No te dicen dónde y no te dan ninguna pista. Las peores citas.
3: ¿Para dónde te lleva? ¿Para dónde,
2: claro,
3: me,
2: ¿para dónde me está llevando? Y lo conoce poco también, te empezáis a urgir.
3: No, viste, hay un viral que de repente cuando van grabando por la carretera y dicen, amiga, amiga, mira dónde me lleva. Va pasando por puros moteles. Y pasa de largo así, no es aquí,
2: no era ahí.
3: Mira, ahora sí, amiga, a este motel me van a llevar. No, ¿para dónde crees que te llevo, Daniela? Le dices, si vamos a echar benzina. Y pasa al servicentro.
2: Ah, por eso. Y ella con todas las ganas.
3: Con todas las ganas, la amiga.
2: Eduardo Delgana me dice, para la persona correcta, no hay mal lugar. No hay mal lugar. Muy bien.
3: No hay mal lugar.
2: Sí. No hay mal lugar. Tenemos una auditora que nos dice lo siguiente. Vamos, comunidad retro.
5: ¿Qué dice? 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
2: He tenido citas y citas. Y no valen la pena porque se muestran tan galantes en mensajes. Y verse de frente cambia todo. En todo sentido. Quieren todo y quieren todo y asusta. Aunque te inviten a cenar. Y también he tenido citas muy románticas, flores, buena música y grata conversación. Para mí es la perfecta. Gracias, comunidad retro. Rosario, amiga mía, comunidad, aquí estamos contigo.
6: Hola, chiquillos, ¿cómo están? ¿Cómo va? Oye, con respecto a las citas, yo creo que no hay que complicarse tanto. Lo ideal es que se pongan de acuerdo por dónde se van a juntar, qué van a hacer. Ahora sí, así como para arriesgarse, o sea, para no arriesgarse, hay que hacer una mala cita, un cafecito a media tarde.
2: Ay,
6: con esa van a la segura. Porque conversan, se conocen. No, y aparte que un café es como más relajado, bueno, está todo así como medio forzado. Si igual hay interés de los dos, igual la van a pasar bien. Y no se arriesgan por si era conocer un poquito. Ya la segunda cita puede ser como, ya si pasa esta segunda fase, ahí ya puede ser algo más producido, más planeado, o puedes darle una sorpresa, porque ya hay bastante ando terreno en la primera salida. Pero un cafecito y un encuentro que siempre es bienvenido.
2: Listo, sí.
6: Besitos y cariño a toda la comunidad. Que la pasen bien esta tarde y que tengan una excelente jornada. Besitos para todos, cariños.
2: Grande Rosario, gracias por... mira, yo creo que la Rosario es bien clara y nos tal vez refleja también el gusto de las mujeres.
3: Sí,
2: porque tan recién vaya a conocer a alguien, es como la primera cita, ¿sí? Porque sí, puede ser la primera y última, ¿eh? Pero como dice la Rosario, la segunda uno puede producir algo más, ahí ya las cositas pueden ir cambiando. Pero la primera, un café, algo dulce, un sándwich, claro. Y se conversa, ¿cierto?
3: Sí, pues ahí es una buena opción también, el cafecito en la tarde, no sé, ahí va a depender de lo que quiera también uno, pues si pasan más allá o no, y si no te gusta la cita... Que dejarla ahí nomás.
2: Ahí verán si te hablan de nuevo, se conversa.
3: O se verá la segunda cita.
2: Uno nota de inmediato cuando la
3: persona. Y más producir por ahí, por interno, me dicen en los departamentos también por allá, en las casas, ahí, invitarla a la casa, me dijeron por ahí, por interno.
2: A su casa.
3: A su casa.
2: Claro. Bueno, eso depende si se conocen de antes, no hay problema.
3: Sí, puede
2: porque
3: ser.
2: Uno ya conoce a la persona. El tema es cuando es alguien más. Alguien que no está en tu órbita,
3: digamos. Alguien nuevo por ahí también. Pero bueno, no sé qué puede pasar. Pero yo creo que sí, una buena opción también es el salir en la tarde.
2: Vamos a la comunidad, vamos con más mensajes. Gabriel me dice, oye, tengo tres opciones. La primera opción, la plaza, ideal para una relación aunque donde aún no se conocen.
3: Sobre todo en invierno.
2: La opción dos, un motel, si el tema era online y ya pasaron fotos íntimas y toda la cuestión, motel.
3: Ya.
2: Opción tres, la playa. Y primera cita fue en una plaza y aquí estoy, casado con ella. Este octubre se cumplirán 30 años de aquella fecha feliz. Impresionante, 30 años ya, compadre.
3: Te invito a la plaza a las 8 de la noche, la Liga. No anda nadie.
2: No anda nadie, ahí estamos íntimos.
3: Estamos íntimos.
2: Claro, opción 2, el model, siempre y cuando ya hayan avanzado en algo. Claro, sí, es que ahí va cambiando la cita ya, cuando la situación a veces se da.
3: Sí, va subiendo de tono ya. Va
2: o sea, ya,
3: de
2: tono, más... ya el café puede estar de más.
3: Hay más ganas de conocer ahí.
2: Y entran otras cosas al tema.
3: Claro, exacto.
2: Vamos con la Joana. Mujeres hoy día se toman la radio comentando acá en la FM de los éxitos. Joanita en Quintero, amiga mía.
7: Marquito, muy buenas tardes.
2: Escucharte.
7: Gonzalo.
2: ¿Cómo estás, Joana?
7: Estaba preocupada.
2: ¿Por qué tanto?
7: Oye, y de las citas, no hay lugar como perfecto, ni cita perfecta. Mira. Lo importante es que el personaje sea entretenido.
2: Interesante.
7: El lugar da lo mismo. Si uno va con la disposición de pasarlo bien y conocer a la persona, no va a ser en cualquier lado, en cualquier circunstancia. Ahora sí, en el cine iban a ver una película penosa y veis que el muchacho llora, te dais cuenta que tiene sentimientos, porque pero no encuentro que para mí no hay como el lugar ni cita perfecta. Va a la disposición de uno también.
2: Claro, muy Disney.
7: ¿Eso?
2: Muy Disney, sí. Claro, uno sale un poquito de la típica, ¿no?
3: De la realidad, más
2: que de la realidad de Disney y toda la cuestión, que las películas y la cita perfecta.
3: Exacto.
2: O sea, hay cosas que, oye, incluso no es cita, pero tú puedes conocer a alguien en un evento, alguna actividad, se conversaron y se dio que había como una onda,
3: feeling,
2: buena vibra, y hubo conversación, y ahí más adelante se podrá ver, pero la cita, como dicen por ahí, da el lugar...
3: La disposición que tenga uno.
2: Sí, la disposición de cada uno.
3: Las ganas también que tenga uno. Sí.
2: Y como dice la Joana, si el personaje tiene buena conversación, es entretenido, y creo que las cosas se dan solas. especialmente para uno, si la mujer, digamos, también va, se enfoca, es entretenida y no piensa contar sus dramas y sus problemas. Está todo bien.
3: ¿Sabes cuando es interesante también? Cuando tiene ya un poco más de interés en la persona, es cuando te miran a los ojos, cuando te miran prácticamente, y no están pendientes del celular o haciendo cosas que no son, que no corresponden a la cita, más que nada.
2: A la cita.
3: Eso de repente baja un poco ahí un puntaje más, puntaje menos ahí, ¿no?
2: Es parte de la observación.
3: Parte de la observación.
2: En eso estáis ahí, pues estáis conociendo.
3: Sí, porque de repente miráis para todos lados.
2: Porque no le vais a decir en la primera cita, oye, deja el teléfono de lado.
3: No,
2: pero simplemente observas, ¿no?
3: Parte de la.
2: Y los next se van dando.
3: Ahí se van dando.
2: Sí, los next de a poquito se van dando. Y tú, hay momentos que yo ya quiere que, ya que se termine el café y nos vamos.
3: Uno mira el teléfono de repente cuando sea algo que sea, a lo mejor puede ser una.
2: Algo importante. Algo
3: importante o algo urgente. Pero si ya es mucho la mirada del teléfono, ya. Como que te estás dando cuenta de que no hay interés en lo que estás conversando con esa persona.
2: Estoy con la Yamilé, que me dice, mi amigo de Gran Comunidad está en Batuco escuchando la radio.
3: Hola, hola, ¿qué
2: tal? Nos vamos también a la región metropolitana. Mi amiga de la Gran Comunidad y amigos de la comunidad, cariños para todos, aprovechando mi turno de almuerzo, los estoy escuchando, ¿eh? Gran tema, el tema de las citas, pero qué maravilloso tener una gran cita, sobre todo con baile incluido.
3: Mira,
2: dice,
3: qué mejor.
2: Que tengan una excelente tarde y una risita ahí. Para hablar del baile incluido.
3: Exacto. Qué mejor tener un fiat con una persona que sepa bailar y poder menearse ahí el esqueleto, como se dice, ¿no?
2: Claro.
3: Un buen dancing.
2: Un buen.
3: Un buen punto ahí a favor. Para mí, por lo menos, un buen punto también. Que sepa bailar.
2: Que sepa la bailar, claro. Sí. Va a tu gusto. Tigre arriba, estoy contigo, amigo.
8: Me sentí cosificado por lo que dijo la Johanna.
3: ¿Qué pasó?
8: El personaje le bajó. Mira cómo estamos, ¿eh? ¿Cómo estamos catalogados, Marco Gonzalo?
2: Entretenido el personaje.
8: Como personajes. Pobres bueno, nosotros hombres. Siempre maltratados.
3: Se sintió tocado, Gabriel. Yo no me sentí tocado, por si acaso. Yo, por si acaso, no.
2: Bueno, te vamos a tocar un tema para que sientan el amor. Bueno, exacto. Si tienen más por ahí, una mala cita y una buena cita. James Blunt, Comunidad Retro.

0: Son las 2 de la tarde, 39 minutos.
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1: Peter Brown sonando con los clásicos hoy día. 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Día miércoles, bueno, ya mañana tenemos noche de clandestino.
2: Oye, sí.
1: Noche de jueves, viernes y sábado. Lo pasamos y lo disfrutamos también en la noche de clandestino. Aquí te vamos a estar contando detalles. Bueno, hoy día estábamos en la municipalidad, teníamos una reunión.
2: Sí,
1: lo pasamos, amigo, bastante bien. Ah, antes tengo relatos de citas.
2: Ya.
1: Malas citas.
2: Por supuesto.
1: Quédate ahí porque ya viene ese datito que
2: hay. Papitas.
1: No, está muy bueno que nos envían los auditores.
2: Sí, pero contémosle también a la gente lo que pasó hoy día en la municipalidad.
1: Mira, estuvimos hoy día en una reunión que fue a las 11 de la mañana, extendimos hasta las 2:30. Una reunión donde se convocaron a los medios de comunicación locales.
2: Ya.
1: Ya, para. No es por temas de actividades que tengan que ver con Expo, sino que tiene que ver netamente con lo ocurrido con el último temporal, donde aún en la comuna de La Ligua hay personas que están necesitando mucha ayuda, especialmente los crianceros, gente de los floricultores, los algueros. Hay casas que quedaron en malas condiciones, hay situaciones bien complicadas en la comuna de La Ligua. Y en esta oportunidad se va a hacer un evento para cubrir las necesidades que hoy requieren esas personas y esa gente ligada al tema agrícola. La ayuda del Estado ha sido bastante lenta, por lo mismo se está convocando a un evento que va a ser en el mes de septiembre, el día 3 de septiembre, cae día jueves.
2: Jueves.
1: No puedo adelantar muchas cosas porque los artistas invitados son de renombre.
2: Ah.
1: Es una actividad en donde no hay que pagar una entrada, pero sí llevar algo. Por ejemplo,
2: un fardo de pasto
1: para
2: los animales.
1: Para los animales, exactamente, claro. Amigo mío. Todo usted lo dice.
2: Claro.
1: Y otro requerimiento más el día viernes. Hay otra reunión más que se va a definir cuáles son las cositas que a uno puede llevar.
2: Se va a ir informando.
1: Para entrar gratis a un evento que trae, por lo menos, artistas, dentro de la parrilla,
2: artistas de renombre.
1: Artistas de renombre.
2: Así que ahí los vamos a tener. ¿Eh? Informados siempre, ¿no?
1: Sí.
2: Informado siempre, para que pueda ayudar a la gente que está pasando por un buen momento por
1: claro,
2: estas cosas del temporal que nos afectó casi a la mayoría.
1: Y es un evento como La Ligua ayuda a La Ligua.
2: Sí.
1: Y en ese caso, todos los medios de comunicación hemos reunido. Esperamos ese mismo día, ese día del evento, una transmisión, va a ser día jueves.
2: Va a ser una transmisión en conjunto con todas las.
1: Con todos los medios de comunicación locales. Por lo menos con los que estábamos ahí presentes en la reunión.
2: Ok. Sí. Día jueves entonces. ¿Lugar por confirmar o no?
1: Lugar por confirmar,
2: aún.
1: Sí, sí. Yo creo que el viernes vamos a tener. Yo tengo un lugar, digamos, pero en el momento de la reunión también surgió una idea que también se conversó ahí, pero no es oficial. Ya el alcalde es el que va a determinar cuál va a ser el mejor lugar donde se pueda también recibir bien a la gente y donde también se pueda trabajar con tranquilidad, porque incluso la gente que está ligada a la parte de amplificación musical acá en la comuna de La Ligua también se unió, y el sonido en conjunto, diferentes marcas se han unido para ir a este evento que va en ayuda entonces de la gente que lo está necesitando en la comuna de La Ligua. Nosotros como medio de comunicación somos los responsables también de dar a conocer esta actividad y compartirla juntos y ayudarnos juntos, obviamente. Así que esa actividad ya pronto vamos a tener información, va a haber una cuña comercial también.
2: ¿Qué?
1: Los medios de conexión también. Nosotros como radio vamos a estar apoyando esta actividad y esperamos también estar ese día jueves la transmisión en vivo desde ese lugar, desde las 2 de la tarde aproximadamente, se pueda iniciar una transmisión en conjunto con diferentes medios.
2: Qué bueno, amigo, que podamos hacer algo.
1: Pues vamos a participar, tú también puedes participar con nosotros.
2: Sí.
1: Así que
2: bueno,
1: vamos a pasar una tarde bonita de ayudar
2: ahí,
1: y donde necesitamos convocar mucha gente para que vaya a ayudar.
2: Claro, si de algo sirve aportar un granito de arena para la comuna de La Ligua, ahí vamos a estar presentes, amigo Marco. No pierda duda que nos vamos a estar ahí.
1: No se cobra dinero por el evento.
2: Ese es importante.
1: Porque hay un tema municipal ahí que no se puede. Esto de tema de la ayuda con plata no se puede. Pero sí con estos fardos de pasto y otros elementos más que vamos a estar comentando el día.
2: Sí, pues hay tanto animalito también que está
1: madera,
2: pasando.
1: Madera, nylon, hay diferentes formas para ayudar.
2: Claro.
1: Y eso te da el ingreso para ir a ver a un artista. Oye, cuando uno habla de los artistas que a mí me comentaban, puedo decir que Zúmbale Primo viene.
2: Es por el ámbito más popular. Sí,
1: más popular.
2: Zúmbale Primo viene.
1: Que es más llamativo también para la gente, para el público. Y que fueron los artistas que quisieron venir también y totalmente
2: están,
1: gratis.
2: Están, ¿cachai?, con las ganas de cooperar y de ayudar en esta situación que nos está pasando acá en la zona.
1: Oye, hasta Lin Lago.
2: Alanis Lau, tremenda artista. Independiente del género, que no es con el.
1: Independiente de eso.
2: Del género, que no va con nosotros, pero.
1: O sea,
2: es
1: vienen.
2: Artistas.
1: Vienen a presentarse totalmente gratis. Vamos a tener una secuencia de artistas muy bonito. Va a ser un evento muy bonito. Esperamos que todo esto siga madurando y vamos a estar ahí comentándoles más detalles.
2: Qué bueno, amigo.
1: Somos Comunidad Retro por Eclipse FM. Las radios también se unen y todos nos unimos para ayudar a quienes más lo necesitan.
2: Muy bien.
1: Después de esas intensas lluvias que deberían continuar. Nosotros en la noche vamos a tener lluvia también. Luego reviso el tiempo, vale, acá en Comunidad.
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1: Mala cita.
2: ¿Qué pasa con las malas citas?
1: Mala cita.
2: ¿Qué dice la comunidad retro? ¿Hay algún mensaje por ahí o no?
1: Sí.
2: ¿Alguna experiencia negativa en estas malas citas?
1: Hola Marquito, Mr. Albert, ¿cómo están?
3: Hola.
1: Y Gonzalo Chacana, ¿cómo están?
2: Oye, ¿qué tal?
1: Mi mejor cita fue en un supermercado.
2: ¿Ya? Mira.
1: Llevamos mucho tiempo hablando. Él me fue a buscar y justo tenía que pasar a comprar él.
2: Ya.
1: Y ni un problema.
2: Se
1: me preguntó
2: justo
1: si me le molestaba acompañarlo. Yo obviamente le dije que no. Te das cuenta que hay cosas muy sencillas. No todo requiere una mesa cara, una café
2: programación.
1: O un lugar.
2: Y una programación, pues, amigo.
1: Y una programación. Cuando a ti alguien te atrae, finalmente si te dice, oye, acompáñame ahí, ¿qué le decís? Que no, es que yo quiero la cita
2: al tiro. No, vamos al tiro.
1: Claro, que yo quiero una cita perfecta. No. Bueno, de hecho, ahora cada vez más adulto, uno va cambiando también algunas
2: pero
1: exigencias de la vida.
2: Te das cuenta que la sencillez de la otra persona también. Pues,
1: también
2: un punto a tomar en consideración. Oye, mejor, oye, ¿sabes qué? Vamos a la cita, pero ¿sabes que tengo que hacer algo antes? ¿Me acompañáis?
1: Claro.
2: Si no, lo dejamos para otro día. No, vámonos allá.
1: Vamos.
2: Ahí vamos listo. Listo.
1: Un punto bueno.
2: Un punto bueno para
1: sí,
2: ti.
1: Sí, el otro también te analiza.
2: Sí, pues, obvio.
1: Claro.
2: Sí.
1: Si el punto no solamente lo sacan ustedes.
2: Sí, pues, obvio que sí. Nosotros sí. También, pues, ¿no?
1: También sacamos podemos. Rollo y sacamos acciones.
2: Sí, obvio que sí.
1: Vamos con alguna historia. Acá me llegan. Hola Marco, me dice por aquí también, mi amigo. A propósito del tema de la cita, te cuento una anécdota. Cuando yo tenía mi taller de soldadura, un día llegó un amigo aproblemado porque quería tener una cita distinta con una niña. Yo le dije, tengo una idea.
2: Ya.
1: Le presté una parrillita nueva que tenía bien mononita y chiquitita. Le pasé el carbón y todo lo necesario. Así que mi amigo se fue a Papudo. Imagínate, playa, noche, vino, fuego, asadito, la cita perfecta. El día lunes lo llamo y le pregunté cómo le fue. Me dijo súper bien con la cita, compadre. Solo que a la niña le gustó la parrilla y se la tuve que regalar. Y se la habían prestado nomás. Se la habían prestado. Hasta que el día de hoy le estoy cobrando la parrilla a ese amigo, me dice. Oye, Iván Quero me cuenta su historia también acá con el tema de la cita.
2: Buena historia también,
1: ¿eh? Oye, y eso que el aceite se demora.
2: Sí, entonces se toma su tiempo, es uno.
1: Claro, es escondido que hoy día en la playa eso no es imposible hacerlo.
2: No se puede hacer.
1: Así que vos pero ese campo, lugares, todo se da. Sí. Iván Quero hoy día también ahí cuenta su historia.
2: Buena historia, amigo.
1: No la de él, pero sí la de un amigo.
2: Oh, está bien.
1: Oye, a la niña le gustó la. Y,
2: o sea, me la
1: regalo, para quedar con más puntos todavía. Te la regalo.
2: ¿Ya?
1: No era ni de él, güey. Todo eso puede pasar. Vamos con más historia acá en Comunidad Retro. Mira, escucha lo que me dice una auditora. No digas mi nombre. Dice en esta cita: la primera mitad de la noche transcurrió con normalidad con este tipo, me dice.
2: ¿Ya?
1: Pero luego la cosa se puso rara. Se sentó
2: pasó?
1: A mi lado, escuchen esto, se sentó
2: pasó?
1: A mi lado en la mesa del restaurante y empezó a pasarme un cuchillo de mantequilla por el muslo. ¿Cacha la salida?
2: La quería con pan con mantequilla.
1: Después me preguntó qué reacción. Que... Mira, después me preguntó, ¿cacha lo que dice? ¿Eh?
2: Sí.
1: Después me preguntó.
2: ¿Qué le preguntó?
1: ¿Qué reaccionaría o cómo reaccionaría si te dijera que tengo cinco penes, le dijo. Eso le dijo, me está contando, ¿ah?
2: ¿Eh? ¿Ya?
1: ¿Cómo reaccionaría? Y con el cuchillo. Y esto fue. No sé, a quién le puede gustar algo así. De repente hay situaciones, pero cuando alguien conoce a alguien y hay un juego de roles.
2: Claro,
1: te
2: ahí
1: creo.
2: Sí, ahí te creo. Sí.
1: Pero en una cita, la primera cita, y ponerle un cuchillo a una mujer en el muslo.
2: Mal ahí.
1: Mal ahí. O sea, habla de qué reacciones puede tener este tipo en otros momentos. ¿Eh?
2: Psicópata, totalmente.
1: Y finalmente que le diga, ¿qué te pasaría si te digo que tengo cinco penes?
2: Mira.
1: En fin, no volví a ver a ese tipo nunca más. Gracias, comunidad retro. Gracias por confiar en nuestra historia.
2: Más encima cachetón.
1: Estamos en comunidad retro. ¿Viste? Ahí las mujeres se pegan su salida también. O sea,
2: sí.
1: O sea, viven reacciones o acciones de nosotros que son muy pencas.
2: Exacto. Pero ¿sabes tú también qué es lo que le mata las pasiones a lo mejor en una primera cita a las mujeres de nosotros? Hay detalles físicos y estéticos. Por ejemplo, zapatos sucios o descuidados. Yo creo que a una mujer le llama la atención. Lo primero que uno los mira a nosotros son los zapatos o las zapatillas, cómo la andamos trayendo. Si el zapato está luchadito, si la zapatilla está bien limpia, a lo mejor también puede ser un punto que te puede favorecer. Ahora, si el zapato está sucio, está cochino, está lleno de barro, lleno de tierra, vas a ver de dónde vienes tú también. Eso es lo que pasa. Pero ese es un punto estético a tomar en consideración, de que la mujer no le gusta que el calzado esté descuidado en un hombre.
1: Mira. Me había cachado esa vuelta.
2: Sí, y también ahora si yo vaya al plano más.
1: No, eso. Oye, los complicamos.
2: Los complicamos de más. Pues ahora si vaya al tramo más íntimo, yo creo que también lo que le mata las pasiones a la mujer, y yo creo que a todos, es la ropa interior rota o vieja. Si vaya a la cita, ya después de pasar la primera cita y después la segunda en una de esas, puede que pase algo más. Uno se prepara, ¿no? Uno se produce. Como
1: claro.
2: Un buen boxer, un buen slip.
1: ¿Y quién ve la ropa íntima?
2: No, pero después.
1: Lo que menos ve.
2: Eso también mata las pasiones.
1: Oye, mira, aquí otra cita más. Mira, en lugar de reprogramar la cita, un chico me llevó a un funeral en nuestra primera cita. Después, durante la cena, la conversación fue tan incómoda, porque no teníamos nada en común, que ni siquiera pude mirarlo a los ojos. ¿Sí?
2: ¿Pero
1: por
2: cómo?
1: ¿Qué no? Porque de repente tú puedes ver a alguien que puede ser atractivo para ti, te invitó a la cita y todo, pero el momento de la conversación, o en fin,
2: no
1: como
2: fluye.
1: O imagínate que sea hediondo. O hedionda.
2: También.
1: Que tenga la boca hedionda. O cosas por el estilo que también pueden ocurrir.
2: Detalles físicos, claro. Exceso de quejas también, ¿o no? Hay gente que se queja mucho, anda criticando todo el rato el servicio, el clima, la vida, en vez de mantener una actitud positiva y atractiva para el otro. Así, temas de conversación positivo, no, oye, puta, que hace calor, no, yo lo tengo calor. Ah, no sé, negativo totalmente, ¿verdad? O Contreras, pues.
1: Oye, me dice acá una auditora, oye, todos ocultan su. No hay problema.
2: Sí.
1: Ocultan su identidad.
2: Sí, obvio que sí.
1: Acepté encontrarme con un chico que conocía, por amigos en común.
2: Se da mucho eso, ¿eh?
1: Mira, decidimos dar una vuelta en vehículo durante una hora, charlando y conociéndonos mejor. Todo iba bien. Así que empezamos a besarnos. Y cuando nos estamos besando, él me susurra. Oye, mira, aquí hay de todo, ¿eh?
2: Ya.
1: Entonces me susurró. Le dijo él, ¿me harías pis en la boca? Con un embudo. Cacha la salida. Oye, pero vergüenza ajena. Oye, qué tipo que están. ¿A quién están invitando a salir, chiquillas, por Dios?
2: Oye.
1: Por suerte, mi prima me manda un mensaje y le dije que tenía.

0: alguna locura de repente, pero no es para la primera cita, ni la tercera, ni la cuarta.
1: ¿Cómo se te ocurre? Es para asustar a cualquiera eso, amigo. ¿Ah? ¿Cómo voy a andar con el embudo bajo el brazo?
0: Vamos con más historias. Somos Comunidad Retro por Eclipse.
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0: Oye, fuimos a comer sushi y él tuvo que volver a su casa antes de tomar algo. Resultó que tuvimos que volver a su casa porque le daba miedo los baños públicos. Mira. Me quedé sola en una sala escuchándolo esforzarse mientras intentaba hacer caca, me dice.
3: Con petardo,
0: ¿en serio? Dice, entonces se dio cuenta que no tenía papel higiénico y me mandó un mensaje para que le trajera un rollo que había arriba. Mejor ni hablamos del olor, literalmente. La peor cita.
1: ¿Cómo se te ocurre?
0: De mi vida.
1: Una, literalmente, una mion de cita, ¿no?
0: Sí, una cita de mierda. Así, lo, así hoy día lo... Oye, increíble.
1: Oye, igual, ¿a qué hemos llegado, amigo? Pero ¿cómo se te ocurre llegar a hacer eso?
0: Oye, yo tengo un amigo que le pasó al
1: baño antes de salir.
0: ¿Le pasó a un amigo eso?
1: Oye, pero uno de repente el cuerpo le juega la mala pasada. Uno no sabe.
0: Le pasó esa cuestión y te digo que dejó la casa, pero...
1: impregnada.
0: ¿Toda la casa?
1: Pasado.
0: Yo dije hace por lo menos 3 semanas que no llegué al baño, parece.
1: ¿Qué perro te comiste?
0: Salía con este hombre y me estaba enamorando perdidamente. Ya. Me dijo que quería planear todo para nuestra cita, ya de San Valentín.
1: Ya.
0: Le encantaba la astronomía, así que eligió un lugar, trajo un pequeño telescopio y me enseñó todas las constelaciones. Estaba en las nubes. Me puse algo sexy y lo invité a pasar.
1: Mira.
0: Se desnudó. Se metió en la cama y luego me dijo que no podía seguir así. Básicamente se desnudó para terminar conmigo. Dijo que me merecía una cita de San Valentín muy bonita antes de hacerlo. Así que dijo que no para San Valentín no. Hoy le dejó con lo que después hecho a la niña,
1: con bro. Todas las ganas.
0: Oye, sacó el telescopio
1: y ahí como que se
0: rompió. Y no tuvo ni un brillo.
1: No pudo mirar las constelaciones.
0: Oye, que bueno. Hay historias. Hay muchas. Nosotros tenemos que terminar el programa Comunidad Retro.
1: Sí.
0: Historias que hoy día llegan a la radio. Algunas muy divertidas, otras no tanto.
1: Unas trágicas y otras no tanto también.
0: Sí.
1: Bueno,
0: abrázate.
1: ¿Alguna vez nos ha pasado algo por ahí?
4: A todos.
0: Yo creo que a todos le ha pasado algo.
1: A todos por ahí. Que diga que no, es mentiroso. No, pero el del baño ese fue como la más trágica la que contaste, ¿eh? Yo creo que ¿a quién se le ocurre llevarte al baño? O sea, o a la casa, acompáñame a la
0: casa. Lo que pasa es que no le gustaban los baños públicos.
1: Sí, claro. Es como raro eso, ¿no? Totalmente, si vas a un restaurante de prestigio, un restaurante bonito, un restaurante elegante, los baños deben ser totalmente higienizados, porque tienen que estar al acorde de lo que es el restaurante también, ¿no? Pero es que él tenía rollos con los baños públicos.
0: Sí, y hay gente que tiene rollos con eso.
1: Sí,
0: que si no está en la casa no puede hacer, por eso tampoco sale de viaje, ¿eh?
1: Claro, porque eso mismo, no sale de viaje. No hay como estar en la casa de uno, dicen por ahí.
0: Exactamente.
1: Como en el baño de uno.
0: No hay más cómodo que eso.
1: Claro.
0: Amigos de la comunidad, de esta forma llegamos al final con varias historias de las peores citas que han tenido... Amigos de la Comunidad Retro. Un abrazo, amigo Gonzalo, también. Gracias por acompañarnos hoy día. Un programa más breve.
1: Sí,
0: hoy día con esta reunión que tuvimos en la Ilustre Municipalidad de La Ligua. Mañana ya volvemos a horario normal acá a 103.9.
1: Sí, ¿no? Gracias también por Marco por ahí, por estar siempre con la disposición de recibirnos acá en la Radio Eclipse. Un gusto siempre es compartir micrófonos contigo y con la majestuosa Comunidad Retro. Hagan sus citas, buenas o malas, pero hagan sus citas por ahí el día de hoy, ¿no?
0: Eduardo Vergara me dice que él nunca ha tenido una cita, pero bueno.
1: ¿No? ¿No? ¿Nunca?
0: ¿Cómo es lo que él dice? Él lo comenta aquí.
1: Bueno,
0: amigos de la comunidad, gracias por la sintonía.
1: Algún día nos vamos.
0: Que tengan buena tarde.
1: Chao, chao.
0: Y aquí nos vamos con Metallica.
1: Para Andrés Silva.
0: Sí, para Andrés Silva.
1: Sí.
0: Buena onda, Andrés.
1: Nos vemos
0: un abrazo
1: mañana,
0: para ti.
1: Nos vemos mañana, si Dios quiere.
0: Mañana nos vemos, comunidad.
1: Chao, chao.

0: Son las 3 de la tarde, con 20 minutos.
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nos íbamos a Austria en el comienzo del programa para encontrar este justamente austríaco, Falco haciendo Rock Me Amadeus, una de sus grandes canciones, considerado Italo Disco. Yo creo que está un escalón un poquito más arriba del Italo Disco, del año 1986. De hecho, es Italo, así que bueno, hay que considerarlo, pero tiene demasiada calidad tal vez para ser solamente música europea para bailar, ¿sí? Miércoles 5 de agosto de 2026. Estamos comenzando con Planeta 80. Esto es un gran programa. La música de NSYNC ya como segunda canción con Bye Bye Bye, año 2000. Y así nos metemos en el mundo de los clásicos de Planeta 80. Bienvenidos todos.

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1: El genio de Giorgio Moroder colabora, compone y produce esta gran canción del año 1977 que ha pasado a ser un clásico de la música electrónica y que te la presentamos acá como tercer canción. Esto es Donna Summer haciendo I Feel Love.

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Matchbox 20 con Unwell del año 2003. More Than You Think You Are es el disco que contiene esta canción. Vamos a avanzar con clásicos. Nos quedamos con este tema grabado por Steven Tyler, el icónico vocalista de Aerosmith, para la banda sonora de la famosa película del año 98, Armageddon. Curiosamente fue la canción principal de la película, sino una balada emotiva y poderosa que complementaría un poco la narrativa de sacrificio y amor que se vive en la trama de la película. Steven Tyler haciendo Love Lives.

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1: Son las 3 de la tarde, 52 minutos.
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1: The Girls con You Are The Girl. Vos sos la chica, dice él. Año 87 para este temazo que suena acá.

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Breakfast Club con Right on Track. Temazo del año 87, amigos. Vamos a avanzar en este Planeta 80 que te trae clásicos para acompañarte y para poner buena música a este momento en tu vida. Con esta lanzada en el año 87, que fue el mayor éxito del dúo británico Clymie Fisher, formado por Simon Clymie y Rob Fisher, de hecho, y se convirtió en un himno pop que, como su nombre lo indica, celebra el poder transformador del amor. Porque el amor lo cambia todo. Love changes everything. Lo que suena del año 87.

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2: Rod Stewart con Maggie May del año 1971, temazo que suena acá en el miércoles 5 de agosto de 2026. Nos quedamos ahora con vos. Village People viene con Macho Man.

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1: Son las 4 de la tarde, 26 minutos.
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0: Este tema es un ejemplo perfecto de cómo la banda evolucionaba constantemente, incorporando influencias del rhythm and blues y el soul estadounidense, pero siempre con un sello personal de ingenio y melodías reconocibles en el tiempo. The Beatles haciendo Drive My Car.
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2: It's also from the last album. It tells the story of how we recorded it and what went wrong when we did it. 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The song's thing called Smoke on

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1: La mitad de la semana con clásicos. Como siempre, seguimos con vos. Seguimos presentándote buenas canciones. Deep Purple con Smoke on the Water. En versión en vivo, gran versión, amigos. Viene Eric Clapton ahora con Promises.

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@PabloStur1 en Facebook, en Instagram, Throw the Wet Spocket con Good Intentions, lo que sonaba recién. Vamos a continuar y vamos a presentarte en este momento la música de Sting. En un momento de máxima tensión global, cuando la Guerra Fría estaba en su apogeo tal vez, y la amenaza de una guerra nuclear era una preocupación constante, sobre todo en los países del norte, tanto del este como del oeste, ¿no? Bueno, Sting nos entregó esta pieza que se convirtió en un poderoso llamado a la razón y a la humanidad. Sting on Russians, año 85.

0: Exactamente las 5 de la tarde.
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0: Hola chiquillos, ¿cómo están?
1: Hola, hola, hola. Aquí una buena mi gente. Semana aquí en la Juguera Radio Kit, por supuesto que sí.
0: Otro día miércoles, José Domingo.
1: Un miércoles más, siempre. Yo estoy todos los días en mi casa esperando que venga un miércoles. Así, como estatua, me pongo más automático así. Ay, por favor, que venga el miércoles.
0: O sea, el domingo usted está ya está nervioso ya.
1: Nervioso estoy. Puede ser el miércoles, falta tampoco.
2: Hola, hola chiquillos, ¿cómo está el ánimo? Yo también, ansioso de que empezara el programa. Saludamos a todos nuestros auditores en este nuevo programa de día miércoles.
1: ¿Cómo están ustedes?
2: Oye, ¿y cómo, con quién nos vamos, José Domingo? ¿Quién nos acompaña el día de hoy?
1: Bueno, hoy nos acompaña la Elunei.
3: Oli.
4: Hola.
1: Hola.
4: ¿Cómo están?
1: Muy bien, ¿y tú?
4: Bien. Acá.
2: ¿Viene con ánimo, Elu?
4: Sí.
2: Qué bueno.
1: ¿Traes alguna sorpresa el día de hoy?
4: Sí, traigo una sección preparada por ahí.
0: Muy linda. Oye, además la Elu andaba con una cosita tejida por su bisabuela. Muy, muy hermosa. Que es sombrero y bolso al mismo tiempo.
4: Es como una boina, sí.
2: Un sombrero
4: boina
2: bolsa.
4: Francesa.
1: Como ruso. No medio árabe.
3: Como dije yo lo dije.
2: Sí. Oye, ¿y quién nos acompaña aquí? Tenemos una nueva contratación en la juguera. José Domingo.
1: Hoy yo me metí a la página de Agente Misterioso y compré a un nuevo esclavo, digo, integrante, el día de hoy. Que cuesta 10 millones de pesos.
0: Oh, pero tremendo fichaje, costó mucho. Sí. Años de producción, años de negociaciones. Y pero, está por fin con nosotros.
1: Pero con su pase Ultimate Pro Max, Agente Misterioso 777, cuesta solo 1,5 millones de pesos. Solo contarte su plan solo por 143 billones de pesos.
0: ¿De dólares será?
1: De dólares,
2: ¿y sí. ¿Quién es? ¿Y quién es? Cuéntenos, que estamos ansiosos.
1: Bueno, diremos que comienza con Fa y me da con Facundo con K.
5: No, Facundo. Mi nombre es Facundo.
1: Sí.
5: Primero me presento, me llamo Facundo. Yo, Facundo Malcu Quesada Barzúa, uno de los nietos del fundador del Museo de la Lengua, que en paz descanse.
0: Grande don Arturo, profe sí. Arturo, grande profe Arturo, que cumplió un añito hace poquito.
5: Sí, les quería decir que... Ay, ¿cómo lo digo?
4: ¿Tu apodo?
5: Mi apodo es Facundo y hoy día vengo a hablar de...
1: ¿Facundo con K o sin K?
5: No, ya, José Domingo, por favor.
1: Perdón.
5: Me presento, hoy día estuve alimentando a las palomas, fui para la plaza y atrapé una con mis manos.
2: Muy bien, y desde eso, por ahí se va a tratar más ratito su sección, ¿cierto?
5: Sí.
1: ¿Es la paloma esa que estaba como triturada ahí en la calle? Que vimos
5: no,
1: que
5: pasó
1: por acá.
5: No,
0: ¿atrapaste una paloma?
4: Atropellada.
5: Sí, yo la vi cuando estaba regresando a mi casa porque yo fui a comprar algo a los Lúcumos. O sea, no sé si el uno fue comprar palomitas de maíz y cuando regresé ya estaba la paloma muerta, ensangrentada.
0: O sea, estás entre palomas de maíz y palomas de ave.
5: Ya. Yeah.
1: Mira.
0: Puras palomas, ¿no?
4: Palomitas.
1: Mira, yo el otro día vi una paloma y me preguntó qué comía. Yo le dije, estoy comiendo palomitas de maíz.
5: Oh.
1: Y se asustó y se fue corriendo. Se fue volando.
2: Bueno, ¿Quién se escucha por ahí?
1: No sé, ¿quién se escucha?
4: Mister Videojuegos.
1: ¿Mister Videojuegos se llama? Está bien, te lo compro. Vamos con Mister Videojuegos nomás.
2: ¿Cómo estamos, Joaquito?
6: Muy bien, me presento. Mi nombre es Joaquín, vine a la sesión pasada. Venimos con mis mejores y amigas. Mis mejores dos amigas y amigos.
0: Eso. Regalón, Joaquito, ¿eh?
6: Terry regalón, y Nayaret.
2: Eso. Nuestro querido Joaquito. ¿Quién más tenemos por aquí, Domingo?
1: Tenemos a la Nayaret.
2: ¡Ah, yo! Oye, quiero saludar a todos. Yo me vine corriendo de los Andes, andando en una actividad y promocionando al Secrea. No, me vine corriendo. Me dije, tenemos que llegar a la juguera para compartir con estos chiquillos buena onda y alegrar en la tarde a la gente. Así que un saludo para todos.
1: Se fue de paseo con el Iván, ¿verdad?
2: Con el Iván y la Elena fuimos, no, de paseo, fuimos a promocionar Secrea. Ah. La cordillera es hermosa.
1: Ella jura. Bueno, vamos con el Potoncillo. Potoncillo, por favor, dígame cuál es tu nombre, Potoncillo.

0: A ver, ahí dele más retorno, que parece tener unos problemas de audio.
1: No, es que se sentó en el micrófono, por eso.
2: Sí. A ver ahí, bueno, sí.
3: A ver.
4: Ahí apareció.
3: Hola. ¿Cómo va la cosa en la juguera Radio Kids?
0: Muy bien. ¿Cómo viene usted?
3: Bien, contento, feliz de la vida.
0: Muy bien, así que nos trae... Escuché por ahí unos spoilers, unas novedades de fútbol para más ratito.
3: Claro, les tengo un chismecito por ahí.
4: Oiga, Potoncillo, y usted que es un hombre tan viajado, dígame, ¿se ha mantenido aquí en la zona? ¿Ha salido de aquí? ¿Quiere estar tranquilo un tiempo en la casita? ¿Cómo se viene el programa?
1: ¿Ha ido la luna últimamente?
3: ¿Cómo eso?
1: ¿Ha ido la luna?
4: ¿Se quiere mantener aquí en la zona un tiempo? ¿Quiere salir? ¿Ha salido después de lo de Villarrica?
1: No ha salido a ninguna parte, no ha ido a jugar fútbol, algún deporte, nada.
3: Bueno, lo que más he hecho es jugar fútbol, mi pasión, lo que más me gusta. Y más que eso me he mantenido en la casa, haciendo mi rutina de siempre.
4: Tranquilo por el momento.
1: Tranquilo.
4: Pero se vienen novedades.
3: Obviamente que se vienen
4: eso,
3: novedades.
4: Eso, muy bien.
3: Novedades de Fortnite.
1: Un día de esto me dice que conociste a Harry Potter.
5: ¿Qué? Sí. ¿Qué?
1: ¿Cómo? Nada.
0: Oye, y tenemos, bueno, además, oye, de nuestro amigo Facundo, que se integró al plantel de la juguera,
4: ¿sí?
0: Tenemos otra contratación. Hemos invertido mucho, porque hay que invertir en la cultura, hay que invertir en las niñeces.
1: Hay que invertir en el secreto, a la Amaranta.
0: No. Error.
1: ¿Cómo se llama entonces?
3: Doble error.
0: Aquí tenemos a nuestra querida Cody.
1: Cody, estamos? Sí.
5: Bravo.
1: La de One Piece o otra.
0: Salude, Cody. Salude a nuestros auditores que la quieren escuchar.
5: Confiamos en ti.
0: Así, a ver.
1: Yo creo en ti.
0: Que viene la radio, así que esto es un proceso de aprendizaje, así que de a poquito nos vamos soltando.
1: Tenemos esperanzas.
0: De ahí a lo mejor vamos a escuchar su voz. Ya, pero muy bienvenida. Estamos contentos que esté acá. Nuestra queridísima Cody.
4: Oye, costó mucho también convencerla, sí, de que viniera.
1: Yo también recuerdo que hace 14 años pasó lo mismo cuando la primera vez que vine.
4: Sí. Así que, Cody, bienvenida. Sí. Bienvenida.
0: Nosotros felices de que estés aquí con nosotros. Y a su ladito, ¿quién está, José Domingo?
1: La Amaranta, bien pegadita a la Ñine. Le digo a la...
0: A la Cody.
1: A la Jody.
5: Son amigas.
6: Hola. Hola.
0: ¿Cómo estamos, Amaranta?
6: Con sueño.
2: De la senior.
1: Oh, ya sé.
4: De la senior de la juguera.
6: Con sueño, sí, muchos sueños.
1: Siempre con sueño, ¿eh? ¿Nunca has tomado una bebida energética?
6: No me gustan.
5: Ah, el lunes tuvimos la novedad que llegó sin sueño, llegó con hambre.
1: Oye, ¿verdad?
5: Llegó con hambre, no con sueño.
1: Cuando fuimos a la radio, Eucalipto tenía hambre en vez de sueño.
6: Sí,
5: Calipto.
6: Iba a decir algo, pero se me olvidó, ¿viste?
5: Todo porque ustedes hablaron.
6: Hoy día en la mañana tenía más sueño aún porque me levantaron a las 7 como siempre, pero no me quería despertar y tenía a mi hermano chico a la mano tirándome cojines, peluche y juguetes. Y no me despertaba nunca.
1: Me recuerda a mi hermano pequeño.
4: O sea, usted
1: toda la mañana va a mi pieza, se tira a mi cama, salta arriba mío, me dice ¡despierta! Y me pone a gritar así, ¿no?
5: Mi hermano no me pesca, ojalá fuera como mi hermano fuera como el José Domingo, nada, mentira.
1: ¿Quiere decir con eso qué insinúas?
4: Oye,
5: no,
4: o sea...
5: porque ya, pues déjame hablar. Es porque mi hermano, bueno, mi familia ha puesto que me van a retar cuando llegue a la casa. Lo que pasa es que mi hermano, para mí, es una persona que no tiene mucha socialidad. Le cuesta ser amigos, entonces no sé si tengo la teoría de que nunca confió en mí y que quizás es un clon de mí o que quizás no me quiere. No sé.
1: A ver. Yo encuentro que era alguien bastante sociable.
5: ¿Pero tú conoces a mi hermano?
1: Sí. He ido varias veces, se crea.
3: Yo no sé su nombre.
0: Oye, ¿qué quiere decir la Elu? A ver, la Elu tiene una opinión.
7: Aún así, si una persona es sociable, no importa. Como
0: todos somos diferentes, ¿cierto?
7: Sí, todos somos diferentes. De eso se trata la juguera.
1: Sí, todos. Así es. Eso es porque todos nacemos iguales.
5: Y todos nacemos iguales.
1: Así mismo.
3: Todos somos iguales.
0: Oye, bueno, chiquillo, que quería decirle algo. Que independiente que uno se exprese más o menos, no quiere decir que uno tenga más o menos amor. Ya, así que eso quiero decirle al Facu. Seguramente tu hermano te ama mucho. Le mandamos un saludo también.
5: Bueno, es verdad.
0: A nuestro querido Elian. ¿Y qué nos queda por último?
1: Nos queda
8: la... ¿Puedo mandar saludos?
0: Al final solo saludo.
1: Ah, de verdad. No, perdón. Vamos con el Mateo del Brero, Mateo de ti.
0: Pepillini.
1: Mister Deporte. Mister Deporte.
0: Pepillini.
1: Qué buen nombre.
9: Hola.
1: ¿Y tú
9: Hola.
1: De qué hablas? ¿Del deporte? ¿De los videojuegos?
0: De deporte, pues, hijo.
1: Claro.
4: Talento Carmelino.
1: Sí.
4: Que este sábado me dijeron que tiene un encuentro deportivo.
9: Sí.
4: ¿Y sabe con quién?
1: ¿Contra quién van a pelear?
9: No sé, no sabemos.
4: Pero, y juega de cualquier posición menos de arquero.
5: Bueno, sí, ojalá no sea la de España que ganó la copa.
4: Oye, ¿cómo ha estado? ¿Todo bien?
9: Bien.
1: ¿Sí? ¿Ha ido a alguna parte? ¿Salido?
9: Al Secrea.
4: ¿Y las lluvias qué tal?
9: Eso. Más o menos.
4: Más o menos, ¿han reparado las cosas? ¿Han solucionado las cosas?
9: Sí.
4: Ya, qué buena onda tenerlo acá siempre, muy simpático.
1: ¿Cuántos días estuvo sin luz?
9: Una semana.
1: Ah,
9: sí. Y tengo que decir algo.
5: Oye, menos mal.
9: Estoy esperando el partido de la U.
10: No, qué chuncho.
4: Con la U de Conce hoy día.
10: No, chuncho, no.
5: Mi gente, ¿yo puedo decir algo? Contando mi relato sobre la lluvia. A nosotros en la Ligua se nos hizo una crecida y hasta nos llegó una alerta. Nos quedamos sin luz por un día.
1: Un a día y estuve por dos días sin luz.
10: Y estuvo muy asustada. Y a nosotros nada. Igual nos llegó una alerta allá en Longotoma, que se había desbordado un río.
1: Sí, igual.
5: Sí, oye.
1: Por teléfono.
5: Oye.
10: A mi celular no le llegó, de hecho, entonces eso me preocupa. Que en caso de que una alerta y en mi celular no suene.
0: Chuta. Oye, así que ya tenemos el plantel completo, entonces podemos decir, José Domingo, que aquí comienza...
1: Falta Marquito.
0: ¡Ah, de vera! Marquito y mi compañero que está aquí al lado.
11: Oye, saludamos los dos entonces.
1: Y el Terry.
4: ¿Cómo están, chiquillos? Bueno. De un viaje nomás, los dos al mismo tiempo.
11: Ya, ¿no, amigo, Marquito? Amigo.
5: Ya.
11: Sí. Estamos con toda la energía para esta...
4: Con toda la energía.
1: Edición. Bueno, con esta energía dada se puede decir que aquí comienza...
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0: Bienvenidos. Queremos mandar un saludo empezando el programa, ¿no? ¿A quién le queremos mandar un saludo?
1: Ah, sí, a Filito, porque si hay Filito, hay Asaíto.
0: Filito,
12: Asaíto.
0: Asaíto. Oye, porque estamos en una campaña.
5: Filito. Oye, ya, pues Mateo, que se me rompen los oídos.
0: En septiembre queremos, como equipo de la Juguera, lograr un asadito de Filito, porque sabemos que tiene las mejores carnes, ¿cierto?
5: Yo quiero la carne como tártaro.
1: Tiene las mejores carnes de Chile y del mundo.
0: ¿Cómo decimos? Filito.
12: Asadito.
0: Filito.
5: Carne grúa.
12: Asadito.
0: Oye, chiquillo, ¿y dónde están las sucursales para que la gente pueda ir ahí a visitar y adquirir las mejores carnes?
1: Bueno, hay dos en Vallehermoso.
10: Una en Petorca, una en Cabildo.
9: En el Carmen.
10: Una en el Carmen y una en Catapilco.
0: ¡Oh! Y así que tienes varias opciones para ir.
9: Yo quiero hacer una propuesta.
1: Y todas las carnes están igual de buenas.
0: Sí, la calidad al 100%. ¿Cómo dice usted, Joaquín?
9: Que traigan algunos locales para acá, para la Ligua.
4: Ah, pero muy buena onda. Ah, porque no hay en la Ligua.
1: Oye, verdad.
10: Hay en Vallehermoso, pero no en la Ligua.
4: Un food truck de carnicería sería
9: algo. En el Carmen hay una.
0: Muy bien.
9: Hostia.
5: Voy a decir algo, les voy a decir cómo me gusta la carne a mí.
9: Jugosa.
5: No, lo más
1: sangrienta.
5: Lo más crudo posible.
1: Igual lo más crudo posible.
5: Sí, pero también saludable, porque si la comemos demasiado cruda nos morimos.
0: Claro.
5: No llega la salmonela.
0: Oye, así que chiquillos, un saludo para
1: Filito. Alabado sea Filito, era el mejor.
5: Filito.
0: Asadito.
5: Asadito.
0: Eso, muy bien.
1: Bueno, con todo esto dicho, me gustaría...
0: Y tenemos que mandarle un saludo también a otro lugar que queremos mandarle saludos, ¿no, Alonso?
9: Yo quiero mandar un saludo.
1: Al Secrea.
9: Sí.
0: Es a un lugar, nos estamos mandando saludos a la familia.
9: Un posible patrocinador. A la panería Rico Pan. Estamos en conversaciones, en charlas, para ver si podemos patrocinar.
4: Eso, muy bien, excelente.
0: Ahí al lado
4: del
0: supermercado económico, entonces, panadería Rico Pan.
4: Donde don Oscar Ardiles, padre.
1: Yo compré ahí el otro día y estaba súper rico.
0: Ah, muy bien. Oye, ¿y tenemos consigna hoy día?
1: Oye, sí, tenemos una muy buena consigna, súper original, que no he visto nadie hacerla.
4: Con la efeméride, a propósito de la efeméride.
1: Sí.
4: ¿Supieron que se suspendió el Día del Niño?
1: Sí, supieron.
4: ¿Supieron? ¿Supieron? ¿Supieron? ¿Supieron? ¿Supieron? ¿Supieron? ¿Supieron? ¿Supieron? ¿Supieron? prohibido. Ahora se va a hacer el día del adulto. Se acabó el deseo.
8: ¿Sí? ¿Sí? Los niños necesitan más atención. No. Los niños tienen el día del padre, el abuelo, de la madre,
4: bueno,
8: el
4: profesor. Bueno, si nosotros hacemos todo.
0: Sí. ¿Y nosotros pagamos todo?
8: Sí, pero no es justo.
4: A ver, no. Dígame, ¿qué consigna tenemos?
0: ¿Cuál es la consigna?
8: A propósito de esto, la consigna es: ¿qué te gustaría que te regalaran para el día del niño?
0: Yo le mandé la mano primero. ¿Dónde nos puede escribir la gente, cierto,
8: Marco? Nos puede escribir al WhatsApp.
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14: ¿Qué te gustaría para el Día del Niño?
15: No sé, lo que pueda mi mamá, lo que sea.
14: ¿Y si fuese un sueño?
15: Conocer al bicho.
4: Sí.
8: Dios.
4: Oye, bacán. Oye, hay que destacar la labor de nuestro reportero en terreno.
8: Súper
4: Botoncillo. ¿Cómo estuvo la gente? ¿Cómo sintió la gente usted? ¿Con ganas de contestar? ¿Tenía muchos anhelos o cosas más materiales?
8: Con frío.
14: Bueno, la verdad es que igual no había muchos niños, pero los que... Muy pocos me dijeron que no, muchos me dijeron que sí, igual así. Pero lo logré conseguir los santos audios que tanto me costó conseguir.
4: Eso, excelente, excelente trabajo de nuestro amigo Botoncillo, que lo iremos desglosando a medida que transcurre el programa. ¿Con qué continuamos, querido José Domingo?
8: No, vamos con una sección del Facundo con K, aves.
4: Facundo.
5: He dicho Facundo ya, pues no
8: Facundo.
4: Facundo, con
8: bueno,
4: U.
8: Facundo, te acuerdo. Facundo, por eso dije Facundo. Sí. Bueno, Facundo, ¿te acuerdas que el otro día te he dicho que no menciones WhatsApp porque el Marcos podría estar observando?
5: ¿Cómo?
8: Es por eso mismo.
5: ¿Qué?
8: Que si tú dices WhatsApp, él puede el audio. Así que cuidado con eso.
0: Cuidado con decir WhatsApp. Sí. Oye, cuéntanos WhatsApp de tu sección, Facundo, que nos viene a hablar de aves callejeras, ¿o no?
5: Sí, aves callejeras y quizás algunas naturales, porque algunas tienen que ver con mi experiencia. Primero, quiero hablar de cómo meten, de cómo diferenciar una paloma con una tórtola.
4: Paloma con una tórtola.
5: Sí, la tórtola es una pariente de la paloma, que mucha gente las confunde con palomas, que piensa que son palomas, pero que no son palomas.
4: Mira, ¿y cómo las podemos diferenciar? A lo mejor yo llevo hablando mucho tiempo con una paloma, diciéndole que me lleve mensajes, no, y nunca me ha resultado porque en definitiva es una tórtola.
8: No puede ser.
5: Bueno, vamos a...
8: Mira, ¿sabes qué? Todos los días hay una paloma en mi casa, pero no sé si es una paloma o una tórtola.
4: Ahora vamos a ver. A ver, Facu.
5: Primero, las palomas son más negras y tienen más color. En cambio, las tórtolas son más grises y tienen menos color. Bueno, el color de las palomas puede variar o de café, de blanco o de negro. Y tal vez gris, pero también se puede, es más fácil reconocerlo por el ojo. Porque si el ojo de la paloma es... a naranja con negro, con una pupila negra, es paloma. Pero si el ojo es completamente negro, significa que es una tórtola.
8: Oye, espera. Yo en mi vida he visto una paloma con los ojos naranjas.
0: ¿Qué tiene que fijarse? ¿Ojos naranjas? Tiene que fijarse bien, pues.
5: Bueno, esas son tórtolas de otros países. O sea, ¿las viste con ojos rojos?
7: Naranja, yo he visto también, sí.
5: Bueno, las
0: también he visto. Oye, Facu, y tú también el otro día nos contaste en la reunión de pauta que tenían diferentes sonidos, ¿no?
5: Sí, tenían diferentes sonidos. Por ejemplo, la paloma, ambos tienen el mismo sistema de ruido.
0: Ya.
5: Pero las palomas, en vez de producir como las otras aves, con el pico lo hacen con los pulmones y el ruido le sale por la nariz.
8: ¿Qué?
5: Bueno, ese que está sonando ahí es el ruido de una paloma, porque hacen con R. A diferencia de las tórtolas que hacen.
4: Oye, me recuerda el sonido de una...
8: Espera. Me está diciendo que todo el día aquí escuchaba ese sonido, pensando, ¡oh, un búho! Era una tórtola.
5: Sí.
7: Eso mismo pensaba yo.
8: Y
7: la reunión de pauta...
4: Se parece.
8: No puede ser posible este suceso.
4: Me recuerda el sonido de una ocarina. ¿Conoces ese instrumento musical?
8: Sí, la de ocarina.
5: Ocarina es como una flauta.
4: Es como una flautita que seguramente es una muy, muy antigua. Seguramente las personas que la inventaron intentaron imitar el sonido de una tórtola, quizás.
5: Ponlo de nuevo, porfa.
0: una tórtola.
5: Esa es una tórtola. En cambio, las palomas sonan con R.
0: Con R.
8: Como lo, son rusas las palomas, básicamente. Es un invento ruso para...
5: Mira, ahí.
4: Es una paloma.
5: Y lo hacen como más distorsionado. En cambio, las tórtolas lo hacen bien. Así.
4: Facu, y me llega una pregunta por interno. ¿Es posible que haya una paloma bilingüe? Que hable los dos idiomas, el de tórtola y el de paloma.
5: Oye, buena pregunta. Que hay, sí, buena pregunta. La verdad no he investigado mucho, pero mis teorías son que sí, porque he visto tórtolas que emiten ese ruido y palomas que emiten ruido de tórtolas. Pero no creo que hayan bilingües, pero que tengan los ruidos invertidos. Y también les quiero hablar de los gorriones, porque los y de lo, mi experiencia en la plaza.
8: Me queda una pregunta.
5: ¿Qué?
8: Si una paloma o una tórtola son albinas.
5: ¿Qué significa albina?
8: Que tienen lo, son blancos y tienen los ojos azules.
5: Uh-huh.
8: Bueno, si tienen los ojos azules, ¿cómo las podrías diferenciar?
5: Por el ojo, porque si el ojo se ve, se nota que no tiene ninguna pupila o que no es naranja, podría, lo más probable es que sea tórtola.
8: O sea, si no tienen pupilas, es que, o sea, si no tienen pupilas, son ciegas.
5: No, no, no es que
0: si es solamente ciegas. Negra, José Domingo. Si es entero negro, es tórtola. Y si tiene como matices de color, es paloma.
8: Ah, ya.
0: Eso sí. Hemos aprendido, mira, hemos aprendido de dinosaurio y hoy, con, gracias a Facundo, estamos aprendiendo de ave. Y que también nos quería hablar de los gorriones, Facu.
5: Sí, mira, Facu, ese canto.
0: Ordena, hola, va, hola. Observa, perdón, en la plaza, atento.
5: Gorrión. Ese ruido es de un gorrión. Y también tenemos a los chincoles, que emiten un ruido que muy característico que la gente entiende como si estuviese diciendo, ¿han visto a mi tío Agustín? Como, ¿han visto a mi tío Agustín? Algo así.
0: ¿Lo has escuchado, Terry?
4: Sí.
5: De hecho.
4: Sí,
5: a ver, déjame ver cuando se escuche.
0: ¿Viste? Clarito. ¿Han visto a mi tío Agustín?
8: ¿Has visto a mi tío Agustín?
5: Sí, de hecho, mi abuela, yo cuando le conté a mi abuela de que me gustaban los chincoles, dice que tenía un tío Agustín y que le molestaban todo el tiempo los chincoles.
4: Yo escucho, ¿han visto a don José Domingo?
8: Mire, a mí...
4: José Domingo, que tenemos que irnos.
8: A mí, no, a ver. Yo estaba en el baño y de repente yo salgo y viene una guardia y me dice, ¿te andas buscando? Y yo como, ¿me buscan a mí? ¿Qué me busca?
0: Un gorrión,
8: un chincol.
16: Facundo, o sea, Facundo.
0: Y el ¿cómo se llama? Mister Deporte tiene una pregunta.
16: Hay un ave que dice chancaca.
8: Sí, la chancaca es mi abuela.
16: Ya, yeah, hermano, bro.
5: Ah, esa ave, no sé si estoy en lo correcto, pero se llama chercán.
0: Puede ser. Oye, y así que qué interesante esta también, sección.
5: Pero me falta un poco.
0: ¿Te falta? Ya.
5: Hay maneras de diferenciar a los chincoles de hembra y macho. Las hembras no tienen el piquito ahí en la cabeza, que es más curvo, es como, como más humano. En cambio, los machos tienen así un,
0: como, como más levantadito.
5: Una montaña saliendo por ahí.
8: Espera, ¿quieres decir que son furros?
5: Puede ser, pero tendrían que tener cuerpo humano.
8: Buen punto.
16: Hostia, un terio.
4: ¿Y son más grandes los machos o no? ¿O son del mismo tamaño?
5: No, yo no sé. También están los gorriones, que las hembras son como más blancas y tienen la cabeza más blanca, y los machos tienen la cabeza negra. No sé por qué sé tanto de aves. Y otra ave callejera que me aparece, que muy pocas veces me ha aparecido, es el cachudito. No sé si lo conocen. El cachudito es como un... ¿Puedes poner el ruido del cachudito? El cachudito es como una... Es parecido a la paloma, pero más jugo. Es como... Empieza a hacer... Así.
8: Es como un niño pequeño.
5: Sí, es muy chica la ave. Tiene como el tamaño de un colibrí, según yo.
8: Un colibrí. El colibrí gigante es mi pájaro favorito.
4: ¿Y cómo se llama la que tiene el pechito rojo?
16: Tórtola.
5: Es el ruido.
16: No, ese no.
5: Ese es el cachuito.
4: La loica.
16: Loica de pecho colorado.
4: Es la que tiene el pechito colorado.
8: ¿Y cómo se llama la que hace? ¡Chancaca! ¡Chancaca!
16: Ya te dijeron.
8: ¿El chercán?
5: No sé, porque no he escuchado ninguno, pero me suena un poco como el chercán.
8: ¿Charquicán?
0: Pero podemos investigarlo para la próxima vez que venga ahí nuestro amigo Facundo. Muchas gracias, Facundo.
8: Muchas gracias. ¿Cómo
5: será ese?
4: Chancaca, clarito.
8: Clarito, clarito.
10: Parece como si fuera una comunicación como así como
8: como código Morse,
1: telepatía,
8: ¿no? Código Morse.
10: Así como distorsionada por
0: dentro. Oye, ¿viste? Vamos a aprender mucho aquí de Ave entonces con nuestra nueva contratación de la juguera.
8: Increíble.
0: Facundo, muchas gracias, Facundo.
10: ¿Y de dónde salió? Sí.
0: Por esta sección.
8: Muchas gracias por escucharme. Bueno, bueno, Facundo, para la próxima vez tráenos un charquicán que se vuelva a charca. No, a charqui. A chancaca.
0: Vamos a escuchar audio.
8: Sí, vamos a escuchar un audio.
2: Gracias, Facundo.
4: Excelente la sección.
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17: ¿Qué te gustaría para el Día del Niño?
18: Dulce.
17: ¿Qué te gustaría para el Día del Niño?
19: Me gustaría que me arreglen mi bicicleta.
17: ¿Qué te gustaría para el Día del Niño?
18: Para el Día del Niño, para mí ya pasó. O sea, a mí ya me regalaron como los juguetes del Día del Niño. Y entonces, si yo tuviera la posibilidad de tener el Día del Niño otra vez, pediría como un manga.
17: ¿Qué te gustaría para el Día del Niño?
18: Un partido.
4: Un partido, dijo el último, un partido de fútbol.
8: Un partido de fútbol.
4: Ahí está el regalo, no. ¿Ustedes le pueden conceder el regalo?
8: No, yo creo que un partido de ping pong, porque se escuchaban el sonido del ping pong allá de fondo.
2: Puede ser,
8: ¿eh? Sí, puede ser. El ping pong está invadiendo el secreto, que hace una guerra sin miedo contra el ping pong.
10: Vean los mini reportajes.
8: Los mini reportajes, claro que sí. Bueno, ahora vamos con la segunda sección del día miércoles, con ese K-pop de la Amaranta.
20: Hola. ¿Y Mr. Videojuegos para cuándo?
21: Hola.
8: Para nunca.
21: Hola.
8: Silencio.
20: Silencio, Grun.
8: Exacto.
21: Bueno, hoy día vine a hablar sobre Stray Kids, ya que han vuelto
8: el comeback,
21: aparecer con su nuevo comeback en su décimo mini álbum titulado This I That, algo así, es como medio raro, ¿no? Pero es sí.
0: Oye, sí que trae nueva música Stray Kids.
21: Por fin.
0: Oye, ¿cuántos temas trae este nuevo álbum, Amaranta?
21: 8.
0: 8 temas.
10: Yo quiero comentar algo, porque con la Amaranta estábamos viendo así como los comerciales que le hacen promoción. Y eran como más de 200 videos. Había un álbum y yo decía, ¿tanto? Sí, es que es para todo, me dijo la Amaranta.
8: Dios.
0: ¿Y qué novedades trae este álbum, Amaranta? Hay
8: para todos los idiomas, español, inglés, árabe, ruso, tailandés, ¿sí?
21: No.
8: ¿Ah, no?
21: No.
0: Oye, ¿qué novedades tiene este álbum,
21: Amaranta? Bueno, la verdad es que estoy muy emocionada por el nuevo mini álbum, porque no sacan álbum, porque el último que sacaron fue el de Do It.
8: Espera, cual, ¿mini álbum? Sí. ¿Tiene 200 videos?
21: No.
8: ¿Cómo?
21: Porque eso es como algo que hace YouTube, que te pone todos los trailers y el único video que hay del álbum, más otras canciones y otros trailers de otros álbumes.
8: O sea, ¿cuántos videos son en total como reales? O sea, sin trailers y así.
21: ¿Del álbum?
8: Sí.
21: No sé, deben de ser como 10, 12, por ahí.
0: Lo que pasa es que la industria del K-pop es mucho el tema de la publicidad. Hay todo un marketing detrás que es súper fuerte para poder llegar a los diferentes fans. Uh-huh. ¿Cierto? Oye, Amaranta, ¿por qué hace tiempo entonces que no llegaba, no tenían nueva música y eso te emociona mucho?
21: Sí. ¿Puedo hacer una pregunta?
0: Sí.
21: Yo he escuchado algunos otros estilos de canciones como Butcher Vanity que tienen como temática el K-pop, porque algo que sé del K-pop es que algunas partes están en coreano, ¿verdad?
0: Sí.
21: Bueno, pues yo he escuchado canciones como Butcher Vanity o también Clean It Up de Happy Hotel, que son que algunas partes están en ese idioma. Por ejemplo, en Butcher Vanity algunas partes están en chino.
8: Sí, es verdad. El K-pop suele combinar muchos idiomas.
0: Sí,
8: los idiomas que más he notado yo ha sido el inglés, japonés, coreano,
0: chino.
8: ¿Japonés?
21: ¿O chino?
0: Sí, ¿no?
8: Como chino, también. Como estos sí. Idiomas, no coreanos, sí,
21: asiáticos. El chino suena como algo así. El japonés chino suena como con más sílabas.
10: Sale de Guarajinga la cara.
0: Oye, pero ¿y qué más nos puedes contar, Ama, de este álbum?
21: El álbum viene con 8 canciones, que unas de esas son las primeras que lanzan, obviamente son como las primeras en como en escribir, que fue Run It, como se diga, que sonó hace un rato y
3: tengo calor.
21: Esta This It That, algo así, After You, Farming, I Do, y One Why You, y las otras dos no me acuerdo.
0: Oye, ¿y cuándo sale ya este álbum, Ama? ¿Cuándo lo podemos escuchar en las plataformas?
21: El viernes.
0: ¿Este viernes?
21: Sí, este viernes.
0: Mira, oye, yo algo que supe fue que fue bien publicitado en las redes, fue que Jungkook de BTS fue a un concierto de Stray Kids. ¿Y qué pasó? A ver, cuéntanos el chisme.
21: Bueno, pues no investigué mucho sobre eso, pero sí se vieron muchos videos de Jungkook celebrando en un concierto de Stray Kids, cosa que fue como muy
3: XD,
0: iconic.
21: Claro, para las ARMYs y para las Stray, en especial ellas dos, que las ARMYs son fans de
3: BTS
21: y las Stray son fans de Stray Kids. Y
0: ¿cómo se llama el rubio de Stray Kids?
21: Félix.
0: Félix tiró sus gafas al público.
21: Y Jungkook fue, la agarró y estaba tan feliz. Ay, medio
3: terminado. Oh, Dios.
0: De fans cosita. A fans.
3: Estaba llorando.
0: Eran los dos artistas.
3: Dios. Estaba llorando.
0: Uno del otro.
21: Eran artistas muy famosos. Sí. A otra cosa.
3: O sea, es
21: que
3: como si el chef famoso fuera con el chef, otro chef famoso y le agarrara, lanzara su polera de Che y otro Che la agarrara.
21: Claro.
0: Exactamente.
21: Algo así. Aunque igual me gustó mucho ver a Jungkook entre medio de un concierto de Stray Kids, porque yo una de las colaboraciones que me gustaría mucho que quisiera sería BTS con Stray Kids.
0: Sí.
21: Que es una de esas colaboraciones que me gustaría que alguna vez pasara.
0: Y puede ser.
21: Y ver a Jungkook, que en sí Jungkook ya, yo creo que si conoce Jungkook y Stray Kids, los demás también lo deben de conocer. O al menos saber que BTS en sí ya sabe de la existencia de Stray Kids, se me hace muy bonito.
0: Sí. Y lo otro emocionante, Amaranta, ya que hablas de BTS, es que quedan como 70 días para que conozcamos a BTS en persona.
21: La verdad está emocionada.
2: ¿Viene al secreto?
0: ¿Por qué? No viene al secreto. No. Miren a Chile y vamos a ir con la Amaranta.
3: No,
0: esfuerzo de producción vamos a ir desde la juguera a reportear el concierto de BTS.
3: No. A y después reportear. Más para la semana del cine, no, mentira.
2: Oye, pero
3: algún día
2: esperamos el reporte de ella.
0: ¿Algún día? ¿Cierto, Amaranta?
21: Ah. Sí.
6: Pregunta. ¿Por qué el Terry no se rajó con el cine?
3: No, el cine es mañana.
2: Mañana
3: cine
2: vuelve el Cine Club.
3: Sí.
2: Mañana vuelve el Cine Club.
6: ¿Qué vamos a ver?
2: Les voy a decir por interno.
6: Rápido y Furioso,
21: me gusta
6: Tokio.
21: Me gusta el pan sin coger.
2: Mira, vamos a ver un ciclo de películas que nos volaron la cabeza a todos. Entonces, cada niño va a poder proyectar su película favorita.
6: ¿En serio?
2: En serio. Pero sin chivas, que me da calor entre medio, que me da frío, que me da la guata.
21: Mañana.
3: A ver.
2: Ya, volvamos al tema.
3: Ya.
0: Oye, entonces, ¿así tiene algún otro datito más que darnos, Ama? ¿O ahí estamos?
21: ¿Algún otro datito? La verdad es que no. Solo sé que últimamente Stray Kids, por lo que vi, le está poniendo todo su esfuerzo a este álbum. Y espero que no solamente yo, sino que las otras personas también que están esperando con ansia este álbum, lo disfruten, la verdad.
0: Así que atento este viernes a este nuevo lanzamiento. De Stray Kids.
21: Bravo.
3: Oye, y que Michael Jackson colabore con Stray Kids.
2: Oye, qué bacán que lancen álbumes, porque hay muchos artistas que prefieren lanzar simplemente sencillos.
6: Pobre de Michael
2: Jackson.
6: Y no
2: álbumes, así que qué bacán en ese sentido. ¿Con qué continuamos?
3: Bueno, vamos con unos audios.
2: Seguimos con el reporteo.
3: Sí.
2: ¿Qué te gustaría para el Día del Niño?
3: A ver.
21: Un amigo.
3: Ay, mira esto, Facundo. WhatsApp.
22: ¿Qué te gustaría para el Día del Niño?
23: A mí me gustaría que me llevaran a la NASA.
22: ¿Qué te gustaría para el Día del Niño?
24: Para el Día del Niño me gustaría estar con mis amigas y hacer muchas cosas y que gane mucho dinero.
22: ¿Qué te gustaría para el Día del Niño?
24: Una lámina del mundial.
22: ¿Qué te gustaría para el Día del Niño?
23: Un carrito de esos grandes, morado. Te toca.
22: ¿Qué te gustaría para el Día del Niño?
9: Un manga.
8: Increíble, un manga.
4: Excelente, un manga.
6: Pregunta,
4: ¿será un manga o una manga para la chaqueta?
8: Sí, para la chaqueta. Bueno, yo quiero los Demon Slayer, loco.
6: Pregunta.
4: A ver, pregunta preguntosa.
6: Vamos a preguntar por acá. ¿Qué quieren del Día del Niño?
4: A ver, pregunta usted, por favor.
8: Pregúntame. A ver.
6: ¿Qué quiere José Domingo para el Día del Niño?
8: Yo quiero un cargador para mi computador.
5: Oh,
8: increíble.
6: ¿Tú, Mateo?
4: ¿Qué te gustaría para el Día del Niño?
6: Un amigo leal.
4: Oh. Oh.
5: Yo igual necesito.
6: Pero si ya lo tienes, soy yo tu amigo.
8: Yo soy.
4: Eso.
8: Ay, el amor, digo la amistad.
6: ¡No!
8: La amistad.
6: Facun, ¿Qué te gustaría tener para el Día del Niño?
5: Me gustaría tener...
4: ¿Se escucha?
5: Me gustaría tener una PC o una laptop, porque yo no tengo, la mía se echó a perder y tengo que usar la de mi mamá cada rato.
8: Ya, querí todo, Facu.
5: Para jugar.
6: Él quiere el computador, tú quieres el cargador.
4: Sí. Pero que no se juntan, mejor tú te compras un cargador, aquí está el computador y se juntan.
5: Let's. No sé.
4: Tenemos llamada. Llamadita. A ver, ¿quién será?
11: Hola.
4: Hola, Mati. ¿Cómo estás?
5: Mati.
4: Oye.
6: ¿Es la Mati?
4: ¡Qué
6: sorpresa más grande!
4: ¿Cómo estás, Mati?
11: No hay internet.
8: Obvio, yo sí sé árabe, Mati. Habla conmigo.
4: Oye, Mati, te escuchamos súper, súper mal. Mándanos un audio mejor. Sí. Creo que es mejor que nos mandes un audio.
6: Chao.
8: Mati, yo no hablo monja, lo siento.
6: Monja de Xala.
4: Mándanos un audio, Mati.
6: Ya,
4: por favor.
6: Ahora me toca a mí.
0: Seguimos con la entrevista de... Síguete.
6: Tío, para que
5: le mando audio.
6: Vamos. No, el lunes.
8: Entrevistador
5: Entradas para Harry Potter.
4: ¿Entradas para Harry Potter?
6: ¡Hostia!
8: ¿Cómo Harry Potter?
5: O dinero.
4: Porque se reestrena, ¿no?
5: Sí.
4: Por sus 20 años. O sus 30, no sé.
5: 16 minutos por ahí. Que no salieron en la primera anterior.
4: Es una nueva edición. Ya, muy bien.
5: Eso es lo que me sorprende, porque en las películas, de hecho, hay diálogos que se cortan así muy rápido. Y es como, wow.
4: Excelente. ¿Alguien más quiere compartir?
5: Terry. Yo voy a pedir mi mochila. Quiero mi mochila. Necesito mi celular. Necesito mi photocards. Necesito mi peluche. Necesito mi mochila.
4: Pero eso ya lo tiene. ¿No?
5: Pero lo tiene todo. Eso
0: se
5: todo.
0: Se me Rancagua.
8: Pero.
5: Y mi mamá no
8: necesitas.
5: La quiere mandar por Chilepre.
8: Pero la necesitas, no quieres.
5: Necesito.
4: Oye, en el secreto de la mochila abandonada.
5: Y además, oye, ¿verdad? También quiero. Un plato de lasaña solamente para mí.
8: ¡Oh!
6: ¡Qué rico! ¡Egoísta!
5: Y eso, mamá.
8: ¿Querí
4: todo? Oye, ¿y Potoncillo?
5: Fotocard de BTS.
8: Oh.
4: ¿Qué querrá Potoncillo?
8: De las Idols.
6: Potoncillo, ¿qué te gustaría tener para el Día del Niño?
5: De los Saya Boys.
8: Los Saya Boys.
4: A ver, escuchemos.
5: No, pues dice Idol.
4: Facu, escuchemos.
8: Ya. Respeto, por favor.
6: Por favor, respeto. Lo que me gustaría a mí es un partido de fútbol, ya que tengo muchísimas ganas de jugar fútbol.
5: Yo también.
6: Júntese con esa persona.
4: Oiga, y desafía ahí a Talento Carmelino, sí. Pues acá tiene dos futbolistas, mira.
8: Talento Carmelino versus...
4: Tiene dos futbolistas, así que usted, cuando quiera, establezca el desafío, ¿no?
8: Es verdad.
6: Sí, va. ¿Queda yo?
8: Yo apuesto por Talento Carmelino.
6: Te espero en el Carmen, si viene.
8: ¿Por qué me estás mirando? ¿Por qué me estás mirando a mí?
0: Y falta Joaquito, ¿vos? ¿Qué quiere Joaquito para el Día del Niño?
8: Yo te he visto. ¿Qué quiere Joaquito para el Día del Niño?
6: Un teclado de Dragon
4: Ball. La paz mundial, me
8: imagino. ¿Qué cosa?
6: Un teclado de Dragon.
8: ¿Dragon Ball?
5: ¿Cómo así?
6: No, un teclado de Dragon.
5: ¿Una pala?
6: Los cacho.
8: ¿El líder del ejército revolucionario?
6: Sí, y un mouse gamer.
8: Hermano, eres tremendo gamer.
6: Y un
4: mouse nuevo. Vamos, a sacar la tarjeta de crédito.
0: Terry,
4: yo lo que quisiera para el Día del Niño.
6: Ser niño.
4: Quisiera que los niños no celebraran el Día del Adulto. Con un asadito.
8: No.
4: Filito.
8: No.
6: Filito.
7: Filito, filito.
0: No.
7: Filito.
0: No.
7: Filito, filito. Filito, filito.
9: Alonso, estoy disponible.
0: Mira, están ahí desafiándose ahí con el fútbol.
2: Oye, Dios. ¿Están desafiando a Alonso?
1: Bueno,
9: yo igual estoy desafiado.
1: Bueno, vamos con nuestra cuarta sección.
9: Gana jugarme un partido de fútbol.
1: Vamos con nuestra cuarta sección de una veterana lectora y radio lover de por aquí, Elunei.
12: Hola. El día de hoy yo hablaré de el impacto de la lectura para el cerebro. La lectura es como así, como un ejercicio, ya que al igual que el cuerpo se necesita ejercitar, el cerebro también necesita ejercicio para mantenerse sano y también estimular la salud mental, ya que leer trae hartos beneficios. Y los beneficios de estos son: estimula las capacidades cognitivas, mantiene el cerebro activo, favorece la salud mental, reduce el estrés, la angustia y la ansiedad, mejora el estado de ánimo, permite desarrollar empatía, aumenta el vocabulario y mejora la ortografía y ayuda a desarrollar el pensamiento crítico. Ojo, y otra cosa también es que una se puede obsesionar mucho con la lectura. Así que hay que tener cuidado con eso.
2: Te puede absorber demasiado. Sí. Oye, ¿y usted qué está leyendo ahora, Elo?
12: Actualmente estoy avanzando con el Hobbit.
2: ¿Con el Hobbit?
0: Con el Hobbit.
2: Qué bacán. ¿De dónde habrá conseguido el Hobbit?
12: Lo conseguí por la radio, la verdad. Me mandaron un mensaje.
2: ¿Verdad?
12: Sí, pues. ¿Viste? Sí, me acuerdo.
2: ¿Viste? Oye, qué bacán, Elo. ¿Nos querés complementar algo más?
12: Sí, también tengo unos libros recomendados por acá. Tengo acá hay los primeros dos que voy a comentar. Son el top 1 y el top 2 de libros como más leídos y más vendidos.
2: Ah, tiene un ranking.
12: Ajá.
2: A ver.
12: Pero tengo solo dos.
0: A ver, el top.
12: ¿Qué te pasa, Nadia? El número 1 está Heartstopper.
0: Y Harry Potter.
12: Está Heartstopper.
14: Voy a decir algo antes de que siga la Runei. Es que yo me leí hasta el tomo 4 de Heartstopper y es una adicción, literalmente.
2: Ah, usted es buenísimo.
14: Es muy bueno. Yo me leí desde... Primero me vi la serie, luego me empecé a leer los libros y le estoy rogando a mi mamá de rodillas para que me compre el tomo 5. Es que quiero dos libros. Asesinato para principiantes y el de Heartstopper tomo
2: 5. ¿Pero lo comparte con la Elu?
14: Sí, po.
2: Sí, po.
0: Compartir hace la grandeza, dicen en el
12: comenta
0: jardín.
12: De qué bueno, se trata el libro también, así que te gusta.
14: La adaptación de la juguera. Bueno, Heartstopper cuenta más que nada entre un chico, se rodea como entre dos chicos. Nick y...
12: Ben.
14: No, o sea, es el tomo 1.
0: Benito, espera, el perezoso. Espera, Ben tiene 10 años, ¿verdad?
14: No.
0: Ah. Oye, escuchemos la ama.
14: Del tomo 1 hasta el tomo 6, porque tiene 6 tomos. Se trata más sobre dos chicos que se conocen en una clase, que es Nick y Charlie. Que ellos siguen su vida como estudiantes y mientras se van conociendo se van enamorando. Y en eso trae como...
0: Son gay.
14: ¿Sí? ¿Qué? ¿Qué? ¿Quién? De hecho, la descripción de del libro, novela gráfica más bien dicho, es un chico conoce a otro y se enamoran, y listo.
0: Sí. Okay.
14: Esa es la descripción.
9: Pregunta.
0: A ver. ¿Por qué dicen que de esa manera? No, aquí en la radio estamos completamente. No tenemos nada en contra sobre la comunidad LGTB y eso.
14: No tiene LGBT. Nada de malo ser gay ni tampoco ser
15: parte. Sí, sé que no tiene nada malo. Exacto. Yo respeto a la gente así.
0: Bueno, si quieres decir eso, no lo digas en la radio.
9: Pregunta. ¿Por qué le pusieron el nombre a la radio Radio Dulce de la Ligua?
0: ¿Cómo que Radio
14: Estamos
0: Dulce?
14: Estamos en la clipse.
9: Y tiene que vivir.
14: Estamos en la clipse.
9: Pero si afuera hay un cartel que está enorme.
0: A ver.
2: Ya entiendo, ¿por qué?
0: Es que mira, Joaquín, hay en la puerta hay un pedacito de papel de 5x5... de 5 por 3 centímetros que dice Radio Eclipse.
14: Lo que pasa es que este es el estudio de la Radio Dulce y también tiene espacio con la Radio Eclipse. Por eso.
2: A ver, es una pregunta. Pregúntaselo al Marco que está ahí.
13: Claro, que aquí en este lugar, digamos, hay diferentes medios. Hay tres radios, hay además un canal de televisión.
16: ¿En serio?
13: Claro.
16: ¿Otro día lo podemos venir a ver?
13: Sí, otro día pueden venir a ver.
16: ¡Vamos!
13: Entonces hay diferentes medios de comunicación acá. Entonces se comparten los espacios. Y en un ambiente radial, ameno, entretenido. Nos ayudamos entre todos también, muchas veces. Así que, ¿qué mejor que compartir este espacio? Además con ustedes también, pues. La juguera Radio Kids pertenece también a este ambiente radial. ¿Qué les parece?
16: Eso. Marco. Lo mejor del mundo.
0: Ya, bueno. Oye, chiquillos, yo quiero transparentar con nuestros auditores que la juguera Radio Kids es un laboratorio que se hace en el Secreto de la Ligua. Y los días lunes nos juntamos con los niños y niñas
16: Pauta Radio
0: a poder trabajar en habilidades comunicacionales, creativas. Y ahí ensayamos el tema de los turnos de habla, de escucharnos, de seguir el hilo de la conversación, diversas cosas. Entonces, nosotros aquí, día a día en cada programa, vamos aprendiendo con los chiquillos. Y por eso a veces nos desviamos de unos temas, nos vamos para otros lados.
2: La juguera.
0: Pero es un aprendizaje, todo. Así que transparentamos eso con el público. Entonces, vamos a volver porque estábamos en la sección de la LUNEI sobre lectura. Exacto. Que nos estaba recomendando Hellstopper, ¿cierto? Ajá.
17: Ese es el top 1 y el número 2 de los libros más vendidos y más leídos se llama El buzón de las impuras.
18: Es muy bueno.
17: Es muy bueno.
18: No me lo he leído, pero mi mamá se quedó...
2: Eso es basado en un hecho real, ¿no?
17: Sí, el buzón de las impuras habla sobre un incendio en una iglesia que hubo acá en Chile.
16: Hostia.
17: Y la chica que escribió el libro fue a investigar diarios y a investigar en bibliotecas. El libro es lo que pasó en realidad. Y se trata sobre un buzón, porque era en una parte, como en la iglesia había una comunidad de mujeres, y era un buzón donde contaban como, entre comillas, pecados. Yo, por ejemplo, yo me empecé a leer como el inicio, una vez que estaba en un viaje y lo habíamos llevado para pasárselo a mi tía y estaba aburrida y me empecé a leer. Entonces, habla sobre eso.
2: O sea, está súper interesante. Muy bien.
16: Preguntita.
2: ¿Cuál más? ¿Continúa el ranking?
17: ¿El más ranking? A ver. Ahora ya son de mi opinión personal.
2: Dale nomás. Okay.
17: Que tengo Harry Potter, la saga.
19: Obvio que sí.
2: La saga completa.
17: Sí,
2: bien.
17: Completa. El Hobbit.
2: Bien.
17: Coco, que es una historia de...
19: Coco, la de Disney, no la...
17: No,
19: la
17: de, ¿no? Es un libro de una chica que entre comillas es como una mutación de humano que tiene una cola.
19: ¿Cómo? Furro.
17: Y se llama Coco en busca de su cola.
2: Ah, excelente.
17: Esa es la de yo, mi prima, y la verdad es que me ha comentado de ella, es muy buena.
2: Oye, Elu, me preguntan por interno, ¿solo el Hobbit o la saga completa del Señor de los Anillos?
17: Es que por mientras me he estado leyendo El Hobbit, pero aún así recomiendo leerse toda la saga.
19: Okay.
0: Oye, Elu, y algo, una discusión que se da siempre, ¿es mejor ver el libro primero o la película? Porque también, por ejemplo, hay muchos libros que se hacen luego series o películas. ¿Qué crees tú que es mejor o según tu experiencia?
17: Sí, lo que pasa es que, bueno, yo la verdad me gusta la idea de primero verse la película para luego leerse el libro. Porque, o si no, uno empieza a criticar al tiro. O sea, obviamente, uno ya va a saber un poco con la película, pero se va a dar cuenta de los cambios que tiene el libro inmediatamente.
19: Sí,
17: eso es lo mejor de todo. Eso es lo que me gusta a mí.
19: Yo me leí Willy Wonka el otro día y es muy, muy diferente al de la película. Yo creo que la mayor diferencia es que Willy Wonka es un viejo en el libro y en la película es un joven, entre comillas.
17: Que le salió una cana y hizo un escándalo.
19: Una cana y hizo un tremendo barrinche, entonces...
2: Chicos, pero hay que entender una cosa.
16: La verdad.
2: Hay que entender una cosa, que son dos lenguajes completamente distintos. Cuando se va a llevar algo a una serie, cuando se va a llevar un texto literario como una novela a una serie o a una película, se hace una adaptación. Entonces son visiones de autores distintos. Entonces los dos son interesantes.
17: Claro.
2: Yo me acuerdo que los profes antes decían, no se vea la película porque son dos cosas distintas. Son lenguajes completamente distintos, con dos visiones distintas, con dos autores distintos.
19: Es verdad.
2: Eso.
0: Así que hay que darle la oportunidad a las dos cosas. Sí. ¿Algo más, Elu?
17: Por ejemplo. Sí, por ejemplo, no sé. A los lectores nos podría no sé, podríamos decir, oh, qué buen libro, ojalá que lo hagan película, pero nos gustaría que hagan una película que dure, no sé, lo que tenga que durar,
3: tres horas,
17: para tener cada mínimo detalle que sale en el libro.
0: Claro, porque a veces los libros tienen más detalles.
17: 1400. Por ejemplo,
19: es que igual es muy caro hacer una película.
17: Harry Potter y la Cámara Secreta, la verdad es que mi libro, película favorita, tienen una diferencia en el que, en algo que me da mucha risa a mí, porque al inicio Dudley, que es el primo de Harry, a Harry no le celebra el cumpleaños, como que es muy odiado.
19: Sí.
17: Entonces Dudley sabe que es el cumpleaños de Harry, entonces como que le dice al oído, y en algún momento, porque sus tíos no sabían de que fuera de Hogwarts no se podía hacer magia, entonces en algún momento, como Dudley está molestando a Harry, Harry le dijo, abra cadabra, pata de cabra, y el primo se asustó, salió corriendo, y así.
0: O sea, hay muchos detalles que al final nos salen como en la película, que también podemos encontrar en la literatura.
17: O también como conocieron a Myrtle la Llorona. En el libro no la conocieron en el baño.
19: ¿No?
17: No. Pero
0: eso nos puede quedar para otra.
17: Sí.
0: Para otra, ¿verdad? Que nos pueda contar ahí. Más de Harry Potter, porque Harry Potter va a cumplir 25 años. Entonces ahí Elu nos puede traer harto chisme y harta novedad. ¿Sí?
4: 25. Yo me acuerdo cuando salió Harry Potter, yo tenía un añito nomás. Sí. Y salió. Oye, ¿con qué? Gracias, Elu. Bueno, te mandan saludos por interno. Unas fanáticas tuyas que te escuchan desde ventana.
0: ¿Pero naciste el 2000?
4: Y Lamparita.
0: ¿Naciste el 2000?
4: Ya. Ya veremos.
19: Bueno,
4: ya veremos.
19: Vamos a la quinta y última sección.
4: La última sección de hoy.
3: Marco, ¿llegaron mensajes?
19: De este capítulo. Novedades deportivas por parte de Potoncillo.
4: Excelente. Novedades deportivas con Potoncillo. Adelante, Potoncillo.
3: Bueno, traigo así como algo increíble que le está pasando a Kimi.
4: ¿Conoce esa música usted? ¿Alguien la conoce?
19: No.
17: Me hace conocida, la he escuchado.
19: Star Wars, ¿no?
3: Se me hace muy conocida.
4: De Hogwarts. ¿De dónde viene esa música?
13: Oye, esa música es de la banda sonora en su tiempo de Canal 13.
4: De la sección de deportes, claro, de Canal 13.
19: ¿En serio?
4: Con Don Julio Martínez.
13: Don Julio Martínez.
4: Tito Fuyú.
13: Exactamente.
3: Alexis Sánchez.
13: Víctor Isela. ¿Cuánto? Héctor Isela.
0: Pregúntele a su abuelito quiénes son esos caballeros cuando llegue a la casa.
19: Ok.
3: De Alexis Sánchez, no.
0: Oye, ya, a ver, escuchemos a Potoncillo porque hizo un reportaje exhaustivo.
4: Vamos, Potoncillo.
3: Y Mr. Viejo no ha hablado nada.
19: Es tu momento de brillar.
3: Bueno, lo que está pasando es que con todo esto lo del Mundial, la FIFA en especial Infantino quería vender un 20% de esto, lo del Mundial, a inversionistas, pero así como que nadie conoce, por así decirlo. Y en esto como que la UEFA, que es la Confederación de Europa, como que no le gustó eso, así que como que metió un reclamo que ningún país de Europa va a ir todo esto que tenga que ver con la FIFA. Y en esto se unió Conmebol, que es de acá de Sudamérica, CONCACAF, de América del Norte y América Central, Asia, y al final la FIFA dijo, pero que no. Además, algo está pasando entre el Barcelona y el Atlético de Madrid. Lo que está pasando es que el Barcelona, a salida de Robert Lewandowski, el delantero, centro y estrella del Barcelona, ahora lo que quiere buscar el Barcelona es un delantero central. Y quieren fichar a Julián Álvarez. Pero el Atlético dice que no. El Barcelona está intentando de todo para ficharlo. Hasta hablar conversaciones ya privadas únicamente con Julián Álvarez.
0: ¿Julián Álvarez de dónde es, Potoncillo? ¿De qué país?
3: Es argentino.
0: Ah, argentino.
3: Che, amigo. Y bueno,
0: che, amigo.
3: Este tema escaló tanto que hasta el Atlético de Madrid le metió una denuncia al Barcelona por supuesto acoso a Julián Álvarez.
0: Chan. Oye, y tenemos también novedades en el ámbito nacional, ¿cierto? ¿Qué pasó en Colo-Colo? ¿Qué novedades tiene Colo-Colo?
3: Después de tanto tiempo de la espera,
0: yo
3: de tanto.
10: de estar tan nervioso, llegó por fin Bocinha.
4: Llegó Bocinha, confirmado. La estrella de Cabo Verde, ¿no?
10: ¿Bocinha? Sí, el arquero que no entendí. Atajaba a todos.
20: Cabo Verde.
4: ¿Saben de qué hablamos o no?
15: No sé mucho de fútbol, por eso no lo entiendo.
4: Por eso estamos aprendiendo con Potoncillo.
19: Yo tampoco sé mucho de fútbol, la verdad. No,
10: Potoncillo. Bien, para ya darle un contexto rápido, Bocinha es un portero de Cabo Verde. Ajá.
15: Arquero.
10: Uh-huh, y este logró hacer un muy buen mundial, atajó muchas pelotas muy importantes.
4: Le hicieron collera a Argentina.
20: Le atajó a Messi.
10: Sí, le atajó un tiro libre a Messi, que digamos que Messi demasiado bueno por los tiros libres, y no sé cómo lo hizo Bocinha. Yo estaba gritando gol y cuando le atajó me puse como loco.
19: Hizo un pacto con el diablo para hacer eso.
4: Oye, y además Cabo Verde es un país que tenía muchas complicaciones para sostener su selección.
20: Casi nadie ni lo... Argentina pasó un camino fácil, pero Cabo Verde también sufría un poco.
4: Sí, po. Imagínense, dicen, no sé, usted me confirmará, Botoncillo, que dicen que los jugadores de Cabo Verde incluso tenían que realizar otros oficios para poder sostenerse. ¿Será cierto eso, no?
10: Sí, de hecho, Bocinha no es portero del todo. Era también electricista antes de comenzar el mundial.
20: Mira. ¿En serio?
0: Sí. Oye, entonces este famoso Bocinha, Facu, y para todos los auditores que ahí no están tan al tanto con el fútbol, llegó al equipo más grande de Chile, ¿o no?
10: Sí.
0: ¿Estamos de acuerdo, Colo Colo?
20: Colo Colo. Señores, los dejo solos. Me voy a ver al Colo.
10: Para cerrar este debate, ¿quién es el mejor ¿quién es el mejor equipo de Chile?
0: Colo-Colo.
10: Colo-Colo tiene una Conmebol Libertadores.
0: Eso. Nadie. Ya, se acabó la discusión.
20: Chivo Chuncho, tenemos Libertadores.
19: La verdad no sé mucho de fútbol, la verdad no, nunca me metí mucho al fútbol. Ahora recién, a veces juego fútbol en los recreos, pero aparte de eso nada más.
0: Oye, chiquillo, y hablando de fútbol, ¿a quién le tenemos que mandar un cariñoso saludo de cumpleaños, chiquillo,
19: el día de hoy?
0: A su mejor
19: Egipto,
0: amigo.
19: A Egipto.
0: ¿A quién? A Esteban, ¿cierto? Le mandamos un
19: Chico Pato.
0: Saludo de cumpleaños. No, a él ya no le gusta que le digan Chico Pato.
4: Ex Chico Pato.
0: Así que a nuestro querido Esteban, desde parte de su mamá, la Ani, ya le mandamos un saludo muy cariñoso, y también de parte de todo el equipo de La Juguera.
15: El que él está en la radio, el Pato Parodi.
0: No es el Pato Parodi. Otro chico que venía acá a la radio, Esteban.
2: Y hablaba de fútbol.
0: Pregunta. Y también es del Colo Colo.
20: Preguntita. ¿Por qué no vino Doctor Fuego?
0: Doctor Fuego está en unos amoríos por ahí.
20: ¿En serio?
0: Por eso no vino.
20: Póngase no, serio, así que, siervo.
0: Amaranta, ¿cierto? Le mandamos muchos cariños y que se le cumplan todos tus deseos, ¿cierto, Terry?
4: Pero por supuesto, oye, nuestro querido Esteban, que el otro día apareció en un mini reportaje, además de los primeros, lo echamos de menos, amigo. Esta es su casa, vuelva cuando quiera y feliz cumpleaños, compadre. Un colega suyo, Potoncillo, también hablaba de
20: saludos
4: fútbol.
20: Para mi papá, que igual va a estar de cumpleaños el 7 de agosto.
4: Eso, ¿pasado mañana?
20: Sí.
4: Pasado mañana, muy bien. ¿Quiere agregar algo más, amigo Potoncillo?
10: No.
4: ¿Con eso estamos?
10: Sí.
4: Excelente. Creo que tenemos algunos mensajitos, amigo.
20: Hostia, yo quiero ir.
4: Amigo Mateo, creo que tenemos algunos audios, ¿no?
13: Sí, tenemos audio. Vamos al WhatsApp.
21: ¿Cómo están? Yo estoy bien. Espero que ustedes también. Yo estoy acá desde mi casa escuchándolos. Le envío un saludo a todos los que están allá. Y es la mejor radio, no la voy a parar de escuchar hasta que terminen.
4: ¡Linda, Mati! ¡Linda!
0: ¡Un abrazo
4: grande! Esta es tu casa, Mati. También la extraño.
0: ¿La Matilde Urbina?
4: No. Mati Sea, una chica muy, muy buena onda.
20: ¡Ojo! ¡Vean la hora!
0: ¡Saludos, Mati! ¡Haga el Facu! ¡Saludos, Mati! Oye, saludo, Mati, te queremos mucho, así que aquí te mandamos saludos con todos los chiquillos de La Juguera.
15: Saludos.
0: Vamos al otro audio.
13: A ver. Tengo más. Mira, voy a ir a unos WhatsApp que me llegaron. Rosita dice: hola, chicos de La Juguera, súper entretenido el programa, felicitaciones. Rosita nos escribe y deja ese mensaje.
4: Gracias, Rosita.
13: La Piego dice: querido amigo de La Juguera, les mando muchos besos y abrazos. Qué felicidad escucharles. Y qué bueno que el Facu, la Sofi y Joaquín se sumaron.
4: Eso.
13: También al equipo de lujo El Unei, Aloncillo, José Domingo y todo, bueno, y todísima la juguera, totalmente. Ahí está la
4: excelente. La Piwi, grande Piwita, un clásico también de la juguera.
13: Siguen buena llegando mensajes. Motze nos dice: hola, saludos a la radio desde mi casa. Soy Matilde. Saludos a todos.
4: Mati, linda.
13: Mati, ahí está.
5: XD.
11: Agalfagu, saludos, Mati.

0: Excelente. ¿Quién más tenemos?
1: Último
0: más?
1: Mensaje, está la Ale. Esto es lo que a dice ver, la Ale.
2: WhatsApp que me llegaron. Rosita dice:
3: hola, chicos. Un saludo para los niños de la juguera.
2: Rosita nos escribe.
3: Y sobre todo a Mateo Valenzuela, que lo ama, su familia, su hermana y su papá.
2: Y mamá. Qué felicidad escucharles.
3: Bendiciones. Y que el papu. Los felicito por la radio.
2: Se sumaron.
3: Con la juguera.
0: Eso, dale, dale, muchas gracias.
4: A la radio. Bájale, ¿quién era por ahí?
5: Oye, ¿quién era el que nos estaba mandando un saludo?
4: Es mi papá.
5: A ver, respóndele, pon Mateo, respóndele.
6: Gracias, papá, te amo.
5: Ya, entonces ya están, los veo todos ansiosos, chiquillos. ¿Con qué nos vamos para terminar?
4: Tírala igual a mí.
7: Uno, vamos con los saludos finales. Ahora sí que sí, por fin los saludos. Yo quería saludar, bueno, como si lo estuviera respetuosamente, iré de último porque soy muy respetuoso, no como otros.
6: Yo quiero saludar
5: primero. Vamos, Facundo. El domingo va a dar los turnos para que nos podamos despedir.
7: Porque si no nos volvemos.
5: Escuche todo nuestro amorcito para la gente que nos está escuchando.
7: Porque si no nos volvemos todos locos. Vamos ya contigo, Elunay.
6: Bueno, yo quiero mandar un saludo de mi profe Irina. Y también un saludo para la Escuela de Lenguaje Arrebol. Que para el 15 de agosto, venta de empanadas de pino. Van a vender empanaditas de pino.
5: ¿Cómo el anuncio?
6: Es que es de parte de mi profe de lenguaje.
5: Ah, ya, muy bien, muy bien. Muy bien.
0: Empanaditas de pino. ¿Y a cuánto las empanaditas?
6: No sé.
0: Ah, ya.
6: No me explicaron.
7: ¿Y va a estar con la mejor carne del mundo de la carnicería donde Filito?
5: Ojalá, ojalá.
7: No sé. Ojalá, si no, ojalá, si no estarán tan buenas.
5: ¿A quién me quieres saludar, Elu?
6: También quiero saludar a mi papá, a mi mamá, a mis abuelos, a toda mi familia y a los auditores.
0: Eso.
5: Muy bien.
7: Yo quiero... Vamos contigo, Joaco.
8: Yo quiero mandar un saludo a mi mamá, a mi papá, a mi perro, a mi hermano, a Juanito, que es un compañero mío, a mi abuela, que está acá al frente, al lado. Y por último a Messi, a Cristiano, a Mbappé, Mbappé dictador, obvio, y a Neymar, que no fue al mundial, pobrecito.
7: Bueno, vamos.
8: Sí jugó.
7: Bueno, Facundo,
8: sí sé, pero no entró en el álbum.
5: Oye, Facundo, antes de tu saludo me gustaría, yo sé que tiene ahí un aviso importante que dar para este viernes.
9: El viernes voy a dar mi opinión sobre algo de la naturaleza, no me acuerdo muy bien lo que leí.
10: De guerreros nativos.
9: Y de guerreros nativos. Y mi opinión va a ser enviada a la ONU.
8: Y te invitan.
5: Sí, hay un encuentro el día viernes a los que nos convoca el ECOI, que es una organización que está dentro de la UNICEF, que trata de levantar la voz de las niñeces respecto del medio ambiente. Y en este encuentro están todos invitados, lo está organizando Guerreros Nativos, para que todos puedan dar su opinión. Y como bien dice Facu, eso después va a escalar y va a ser comunicado a la ONU. Es un espacio de participación, así que lo esperamos a todos los niños, niñas y jóvenes a las 3 de la tarde en Secrea, ¿cierto, Facu?
7: Espera, ya sí, entiendo la profesión. Van a jugar uno, entiendo.
5: No,
7: sí, van a jugar
5: dar
7: uno.
5: Su opinión.
9: No, ya, bo.
5: ¿Y tu saludo, Facu?
9: Mi saludo, yo le quiero mandar un saludo a mi abuelito que está en el cielo, a mi familia, a mi padre, a mi madre que siempre me han protegido, a mi hermano por supuesto también, a mis primos, mi primo Teo y Nicanor, y a la Valentina que me están escuchando en estos momentos. Bueno, no sé si la Valentina porque es mi prima política, pero bueno, a mis abuelos, a mi abuela Sol, al Raúl, a todos los que me están viendo, desde eso lo mejor. A mi tía Silvana, a todos. Que les vaya muy bien.
5: Eso, okay. Muy bienvenido, Paco, a la juguera.
7: Muy buenos saludos, te digo. Bueno, ¿quieres ir tú, Potoncillo?
8: Potoncillón.
11: Bueno, me gustaría mandarle saludos a mi mamá, a mi padre y a mi abuelita que me está escuchando ahora y me mandó un WhatsApp ahora súper bonito. Y solo te quiero decir gracias, abuela, y te amo mucho.
0: ¿Tu abuelita Rosita?
11: No, mi abuela Silvia.
0: Ah, tu abuelita Silvia. Un saludo para la señora Silvia también.
8: ¿Silvia? Mi abuela también se llama Silvia.
5: Son tocayos de abuela.
8: Es tu.
7: Espera,
8: es
7: tal tu vez primo. Tu abuela tiene doble.
8: Literal.
7: Tu abuela tiene doble vida. No puede ser posible.
5: Oh my God. ¿Alguien más, Potoncillo? ¿O estamos bien ahí?
11: No, estamos bien ahí.
7: Nos vamos con Mateo. Mateito. Yo talento carmelino.
8: Yo le quiero mandar saludos a mi mamá, a mi papá, a mi hermana, a todos los que me están escuchando, a toda mi familia, a mi curso. Y le quería decir que la Gabriela Mistral mañana se vende completo.

0: 500. Y viene alguien de ahí.
1: ¿A qué hora? ¿A qué hora los completos?
2: Oye, falta algo.
0: En el segundo, en el almuerzo.
2: Falta.
1: ¿A la una?
2: Falta algo. Tenéis que poner a 2 por 500 los super 8, como digo yo.
3: Ya. A 2 por 500.
0: 2 por 500, entonces.
4: ¿A quién más, José?
0: Al Terry también.
3: Terry, no, son de último, son de último. Los güeritos más de último. Vamos,
5: Amaranta.
6: Tengo sueño, tengo mucho sueño.
5: Pero tiene, le alcanza la poco energía que le queda para mandar algunos saluditos.
3: Te dije, tienes que tomarte un gato, no, un Red Bull.
6: A mi mamá, a mi papá, a mi hermano, a mi vecina, no sé, a todas las personas que conozco. Me duele la rodilla, en serio, desde ayer.
4: O sea, puro problema.
2: Tenemos sí, puro pero problema. Tampoco te duele la garganta.
7: ¿Desde ayer? No.
6: Sí.
7: Desde el fin de semana.
6: Desde el fin de semana, perdón. Bueno, tengo sueño.
5: Que se mejore, que se mejore.
4: Que se mejore. Vamos, ¿quién más?
3: Cody, ¿te gustaría un saludito?
1: ¿Quiere mandar saludos, Cody? ¿No?
3: Ya, okay. Muteá todo el capítulo.
1: ¿Qué ya, más, José
5: Domingo? No, porque esto es un proceso de aprendizaje.
1: Sí, de poquito,
5: no,
1: sin presiones.
6: Por obligación.
1: Sin presiones.
7: Ya lo dijimos.
3: Aquí no obligamos a nadie a hablar.
1: Vamos, José Domingo, ¿quién más?
5: Ya, José Domingo, habla.
3: Esto es maltrato. Bueno,
5: El Terry.
1: Ya, vamos entonces. Quiero mandarle un saludo a toda la gente que nos escucha. Tenemos una audiencia bien leal. Bien leal, así que le agradecemos mucho que nos den la posibilidad de llegar a sus hogares a través de la radio y escuchar las voces de los niños, porque hay muy pocos espacios para niños y niñas, para que ustedes se expresen y eleven sus inquietudes libremente, chiquillos. Así que bien por eso y muchas gracias para todos los auditores. Además, quiero aprovechar de invitar a la comunidad que se meta a las redes sociales del Secrea, que vean la programación, que está espectacular, y además vean los mini reportajes, que están muy interesantes. Hay algunos mini reportajes que han sido liderados por nuestro amigo Mateo.
0: Muchas gracias.
3: Bueno,
1: así que véanlos, por favor, y también, por supuesto, saludo a mi mamá, a mi papá, a mi hermana, al Raicito, a mi Berito y por supuesto a mi querida Ambarita, que me está escuchando, que me estaban diciendo que estaba aplaudiendo ahí, vuelta loca. Así que acá está tu papito.
3: Está poseída.
1: Saludos a mi querida Ambarita.
0: José Domingo,
3: grande Ambar.
0: Yo quería decir algo, que estamos esperando el otro reportaje, que lo van a subir la otra semana.
1: Sí, próxima semana suben el siguiente mini reportaje. Ya hay uno arriba y la próxima semana suben el siguiente.
0: Bravo.
3: Bueno, Daya, llamando tu...
5: mi saludo.
3: Sí, oye, pero llámalos
5: yo
3: saludando.
5: Yo primero, antes de mandar mi saludo, quería contarles que ustedes saben que este año Secrea cumple 10 años.
3: ¿Qué?
5: En la lengua. Ajá.
3: Eso no fue
2: el año pasado. No, pero el año pasado había cumplido, ¿no?
5: Sí, en enero fue como el cumpleaños, ajá, pero ajá, lo estamos celebrando durante todo este año.
4: Todo el año estamos dedicados a eso.
5: Sí, estamos dedicados a eso. Ay. Entonces... va a haber un encuentro de educación y arte para el presente, al cual pueden ustedes acceder por medio de nuestras redes sociales, del Instagram, del Facebook de Secrea.
0: Secrea la Ligua.
5: Y es un seminario que se va a hacer el día 19 de agosto en la
2: ESCA, en mi cumpleaños.
5: En el Centro Cultural Excarter en Valparaíso, y el 20 de agosto acá en el Secrea la Ligua. Entonces, esto está dedicado para educadores, adultos que trabajen con niñeces, para que aprendamos desde la metodología Secrea cómo podemos seguir trabajando en este ámbito de la educación, del fortalecimiento de la cultura. Así que todos invitados para inscribirse.
0: Mi mamá parece que se inscribió.
5: Sí, bacán. Así que, y ahora voy con mi saludo. A ver, Paco,
2: les quería decir que ese día 19 de agosto también es mi cumpleaños, cumplo 13.
5: Muy bien.
3: Yo cumplo los 13 mañana.
5: Oye, ya, y yo le voy a mandar un saludo a mi hija. Ya, pues, Facu, o sea, que quiero mandar el saludo a mi hija. Un saludo a mi hija Trini, a mi mamá, a mi abuelita, a toda mi familia, a mi tía Cecilia, que hoy día le llegó una moto.
4: Eso, vamos,
0: sí, a dar una vuelta. ¡Vamos!
5: Y a mi pololo Luis, que está en Quilpué.
0: Que es el tremendo lampito. Y que tiene el tremendo
5: pasado. Y a todos nuestros auditores. Así,
3: ¡bravo!
5: Marco, ¿quiere mandar el saludo a alguien?
3: No, ya. Bueno... entonces, con todo esto dicho, hecho y saludado, se puede decir que aquí termina...
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0: ¡Chao! ¡Six Seven! ¡Six Seven! ¡Six Seven! Por cierto...
8: ¡Chao!
9: siempre completo.
0: Por cierto,
3: recuerden, es Fugundo con K.

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11: Oye, comunidad, ¿cómo están en directo? Ya estamos en la 103.9, iniciando el viaje en esta máquina del tiempo. Luego de la juguera Radio Kids, nos tomamos el día, nos apoderamos de este día miércoles. Oye, mitad de semana ya. Estamos en el ombligo de la semana, mitad de semana, día miércoles 5 de agosto de este invierno 2026. Saludos para todos los que están conectados, los que ya se suman y comienzan a sumarse para escuchar lo mejor de los 80s y 90s. Oye, tengo titulares por acá inmediatamente para que nos enteremos de qué está sucediendo, qué está pasando. Hoy en el fútbol está jugando la UBA ganando, ¿ah? San Felipe 0, Universidad de Chile 1. Se va a agarrar un condoro atrás de la defensa ahí. Y la U anota el primero en este grupo de la Copa Chile. Parlamentarios oficialistas presionan al gobierno por indultos a uniformados. Solicitaron beneficios a condenados por causa del 18-0. Hoy en un video que es a esta altura ya viral, que tiene que ver con la política. Campillay y Flores protagonizan un duro enfrentamiento tras debate por indultos a los uniformados. Debate de ideas, pugna con libertarios y una posible repostulación. Lo que hay tras el disco, lo estilo de Esquella. La incógnita por el embajador de Ergas en Estados Unidos y su cuestionado rol en trama arancelaria. Montañista chileno muere durante ascenso al monte Huascarán en Perú. Gobierno declara emergencia agrícola en la Araucanía por daños por temporal. También en deporte, un tercer refuerzo por caer. Varios cortados y hasta una renovación. ¿Qué pasa en el mercado? ¿Qué pasa con los fichajes en la Universidad de Chile? A esta hora también es la presentación de Bociña. Están en directo desde el Estadio Monumental, ahí a través de su canal de YouTube. Con esta bozamanía, Bociño manía. Claudio Bravo ahí también habló, ¿eh? El capitán de la selección de Colo Colo, ¿eh? Realiza una tajante reflexión por la llegada de Bociña. El ex capitán de La Roja analizó a fondo la llegada del portero. ¿Qué pasa con el antivirus? Suma 46 casos y 18 fallecidos en lo que va del año. Letalidad se eleva al 39%. En una noticia también de último momento, con 111 votos a favor, 18 en contra, reforma al SAE avanza tras ser aprobada por amplia mayoría en la Cámara. Va a permitir asignar parte de las vacantes con criterios propios a los establecimientos educacionales. Podríamos decir que de a poco se le dice adiós a la tómbola. Que no muchos estaban contentos con esto. A nadie le gustaba este asunto de la tómbola. Bueno, esta cosa al parecer ya va a cambiar. Se acaba de ser aprobada estos cambios, esta reforma al sistema de admisión escolar. Parte de los titulares para esta tarde. Una dosis de rock. Los Quit Riot. Luego regresamos con más sonido retro hasta las 7.

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1: Son las 6 de la tarde. 34 minutos.
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8: 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Si te llega alguna de estas frasecitas, eres de los nuestros. 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
9: Así es, amigos míos, estamos viajando en esta máquina del tiempo. 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Y acá, la buena música, clásicos.

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1: Así estamos viajando en esta máquina del tiempo, que se hizo un poco más breve porque los chiquillos ahí siempre se quedan un ratito más por acá. Los entendemos. Obviamente que la radio te contagia, te llena de energía y por eso que se quedan un ratito más siempre. Los días miércoles siempre como que vamos a quedar un poquito pasados, chiquillos, ¿ah? Por si acaso. Un poquito levemente pasaditos. Pero acá estamos. En estos minutos que tenemos para compartir con buena música y grandes clásicos. En la 103.9 en www.eclipsefm.cl. Hoy ustedes son buenos para fumar. ¿Conocen estos famosos vapers? Te vapean, que le llaman los cabros ahora. Vamos a vapear, es como que vamos a fumar. Nosotros acá en la casa, acá en Radio Eclipse, por lo menos somos sanos. No tomamos, ni menos fumamos, por si acaso. Tenemos los pulmones vírgenes. No de no trabajar, de no inhalar alguna sustancia, algún humo tóxico ahí, ¿no? No lo hacemos, ¿eh? Ninguno de la radio ahí. Están todos estos cabros sanos, ¿eh? Pura leche. Pura agua. Bueno, saben que el Ministerio de Salud encendió las alarmas tras confirmar un aumento del 400% en las intoxicaciones asociadas al uso de vapeadores durante los últimos 5 meses en Chile. Como que se disparó la cuestión. La mayor preocupación está en los niños, ya que la mayoría de los casos corresponde a menores que encuentran estos dispositivos en sus hogares, se los manipulan sin supervisión o simplemente de monería. Y como son llamativos, hay algunos con ciertos aromas, ciertos colores. Claro, y con esto soy bacán. Y se ponen a vapear. Desde el Centro de Información Toxicológica detallaron que el 84% de las consultas por exposición y vapeadores involucra a menores de 5 años, ¿eh? Incluidos lactantes, a la exposición a estos humos, ¿eh? Tóxicos. Por ello se hace un llamado a mantener estos dispositivos fuera del alcance de los niños y guardarlos en lugares seguros para así prevenir nuevos accidentes. Nos falta el desubicado en todo caso, ¿eh? Nos ha tocado ver casos donde la gente fuma delante de los niños, si va a un lugar, algún restaurante, está en la plaza, no sé. No sé, hasta la guagua al lado. Y métale nomás puchear, vapear, métale fumar. Así que más conciencia, chiquillos. Sobre todo aquellos que fuman, ¿ah? Precaución, dejemos de lado ahí. Ya que este llamado es para dejar, ¿cierto? De alguna manera, tener mucho cuidado. Sobre todo donde se dejan quizás estos vapeadores o los cigarros. Los chiquillos a veces juegan, los pescan. Pero sobre todo no fumar ahí delante de menores de edad. Porque el humo, esta toxicidad, involucra también a menores, ojo, hasta de 5 años. Hasta los lactantes ahí complicados. ¿Por qué? Por el vicio de los más grandotes. Ni un brillo, ¿ah? Así que dejemos de lado ahí el vapeador y también el puchito. Pues ya está cuá. Vamos con lentitos. Sí, relajémonos un rato. Tenemos pocos minutos para compartir. Ya nos pilla la hora, así que nos vamos a ir con selección de lentos para finalizar el programa. Así que disfruten de los clásicos. 8 minutos para las 7. Mañana sí o sí comenzamos temprano, ¿eh? No se preocupen. La máquina del tiempo suena Elton John.

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Con estos clásicos se comienza a despedir por la jornada de hoy miércoles. Mañana volvemos de 6 a 7 de la tarde para seguir disfrutando de grandes clásicos y grandes canciones en la 103.9. 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

0: 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Chao, comunidad retro.
1: Son las 7 de la tarde. Un minuto.
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0: Son las 7 de la tarde, 28 minutos.
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6: Te Veré Volver es un disco homenaje a Gustavo Cerati, grabado por una lista importante de artistas chilenos. El disco viene compuesto de 19 reversiones seleccionadas de canciones insignes de Soda Stereo y del trabajo solista de Cerati, que contó con la participación histórica de figuras de la música chilena. Con un sonido depurado y renovado arte de portadas, este álbum que compila diversos testimonios musicales tributando a Cerati se ha transformado en una pieza clásica y de colección. En Playlist Esencial, Cerati siempre en la memoria. Javiera y los Imposibles.

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0: Son las 7 de la tarde, 58 minutos.
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